0: Esta es la hora en La Voz de Antioquia. Son las 7:02. 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
1: Esta es la hora en La Voz de Antioquia. Son las 7:13. 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

0: Esta es la hora en La Voz de Antioquia. Son las 7:21. 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

0: tranvía, el municipio de Medellín gestionó a través de la Agencia Francesa de Desarrollo un crédito cuyo fin era la construcción del tranvía de Ayacucho y dos cables. El primer tranvía de Medellín se inauguró en enero de 1887 y era una serie de coches tirados por mulas. Su recorrido era desde la plazoleta de la Veracruz hasta el lugar actualmente del Jardín Botánico en dicha ciudad. Posteriormente, dicho sistema se amplió por la Avenida Bolívar y por Ayacucho hasta llegar a la Iglesia de Buenos Aires. En 1921 se inició la operación del tranvía eléctrico. Además, se extendió su cobertura hacia otros sitios de la ciudad y de la región, como el barrio La América y el vecino municipio de Río Negro. En 1922, el tranvía tenía al servicio de la ciudad 12 coches que movilizaban 9.150 personas al día. 3 años más tarde, el sistema ya contaba con 22 kilómetros de rutas, a las que se fueron sumando las que se construyeron en los barrios Manrique, Robledo, Belén y Envigado en el sur del Valle de Aburrá, con lo cual el sistema alcanzó a tener 36 kilómetros y atender una población de 120 mil habitantes. Con la masificación de los buses a gasolina en las ciudades colombianas y el incremento de los vehículos particulares en Medellín, las operaciones del tranvía empezaron a disminuir a partir de 1945 y ya para 1951 solo prestaba servicio la ruta de Aranjuez, que cerró en ese mismo año.
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0: Esta es la hora en La Voz de Antioquia. Son las 7 con 31 minutos. 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
2: Esta es la hora en La Voz de Antioquia. Son las 7 con 41 minutos. 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

0: Esta es la hora en La Voz de Antioquia. Son las 7:52. 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
3: Los tres monos. Se encontraban tres monos compartiendo sobre un cocotero cuando el más anciano de ellos dijo:
4: ¿Cómo les parece a ustedes? Esto es indignante. ¿Cómo puede ocurrírsele pensar a alguien que la teoría del biólogo inglés Charles Darwin, de que el hombre viene del mono, eso tendrá algún sentido? Es inaudito. ¿Cuándo han visto ustedes un mono abandonar a su esposa y dejarla tirada con todas sus crías por irse detrás de una mona más joven? ¿O cuándo han visto ustedes que una mona abandone a su bebé para que muera de hambre? ¿O alguna vez han oído que una mona deje a su bebé en cuidado de extraños? ¿Cuándo han visto a un mono trabajar duro toda una semana para luego despilfarrar su salario en solo un momentico? Encerrado en un local, con música ensordecedora, luces mareantes, consumiendo licor e inyectándose droga que lo van matando poco a poco. Yo en todos mis años de vida jamás he visto a un mono desarrollando armas sofisticadas para matar a otros monos. Ni alguien de mi especie que sea tan egoísta que construya una cerca alrededor del cocotero para que otros no puedan comer de sus frutos. Nosotros los monos no destruimos nuestro hábitat, ni envenenamos el agua que no vamos a tomar. Nunca veremos a un mono irse de fiesta con sus amigos, disque a divertirse, y luego regresar alcoholizado, desdichado y sin dinero para la casa, a golpear sus crías e incluso a su pareja. Los monos no somos tan perversos. Yo creo que los hombres son animales que no han evolucionado. Definitivamente, no lo han hecho de nosotros, y eso queda demostrado, primeramente, por lo que les he dicho, y segundo, porque nunca van a encontrar el tal eslabón perdido que demostrará que los humanos sí vienen del mono. Sencillamente, porque dicho eslabón no existe. Y en tercer lugar, porque jamás se ha visto a un mono convirtiéndose en hombre, aunque sí al contrario, a un hombre convertirse en mono al degenerarse físicamente.
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5: Esta es la hora en La Voz de Antioquia. Son las 8:02. 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
1: Esta es la hora en La Voz de Antioquia. Son las 8:11. 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

0: Esta es la hora en La Voz de Antioquia. Son las 8 con 21 minutos. 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
2: 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Objetos que nos facilitaron la vida desde nuestra infancia. Y te los recuerda Juan Felipe Tobón.
3: El juego de stop. El juego de stop es un juego tradicional infantil que se juega con palabras y respuestas rápidas. También se le conoce como tutti frutti o basta. Se juega en un círculo dividido en casillas. Juega en un círculo dividido en casillas, donde en la parte superior se coloca nombre, apellido, país, palabra.

0: cálculo. En la variante escrita, un alumno escribe las respuestas de cada recuadro en la hoja a partir de lo que sabe, de lo que le dicen sus compañeros. Un alumno lee en voz alta las respuestas y un alumno puntúa en cada recuadro.
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0: Esta es la hora en La Voz de Antioquia. Son las 8:31. 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
2: Esta es la hora en La Voz de Antioquia. Son las 8 con 41 minutos. 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

0: Esta es la hora en La Voz de Antioquia. Son las 8 con 51 minutos. 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

0: Esta es la hora en La Voz de Antioquia. Son las 8.
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6: Hola, mis niños hermosos. Es hora de ir a la camita. ¡Sí!

0: Es hora de dormir. Hola mis amigos, soy Copito. Es hora de dormir. Vete a la camita que mañana el sol vuelve a salir. Sí. Ah, con la bendición de mamacita y también de tu papá. Y esa oración que te protege del sueño al despertar. Sí, a dormir. Bueno, amiguitos, felices sueños. Pórtense bien, sí. Hasta mañana. Es hora de ir a la camita, sí. Buenas noches.
1: Todos los niños a dormir.
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1: Esta es la hora en La Voz de Antioquia. Son las 9:12. 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

0: Esta es la hora en La Voz de Antioquia. Son las 9:21. 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
2: Existe un lugar que no conoce la tristeza. Donde tener la piel de cualquier color es motivo de alegría. Un lugar habitado por gente trabajadora y echada para adelante. Un lugar del universo privilegiado, con un encanto contagioso. 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

0: Esta es la hora en La Voz de Antioquia. Son las 9:29. 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
1: Esta es la hora en La Voz de Antioquia. Son las 9:44. 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

0: Esta es la hora en La Voz de Antioquia. Son las 9:50. 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
1: Esta es la hora en La Voz de Antioquia. Son las 9:57. 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
2: Esta es la hora en La Voz de Antioquia. Son las 10 con 12 minutos. 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

0: vecino departamento de Córdoba. Sus hermosas playas sobre el Mar Caribe son un gran atractivo, pero además no se puede dejar de conocer sus ríos de aguas frescas y su famoso Volcán de Lodo, gigantesco, cercano al mar y recomendado por sus propiedades curativas. Su infraestructura turística ha aumentado en los últimos años y se ha convertido en uno de los destinos más solicitados.
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0: Esta es la hora en La Voz de Antioquia. Son las 10:32. 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
3: Esta es la hora. En La Voz de Antioquia son las 10 con 44 minutos. 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

0: Esta es la hora en La Voz de Antioquia. Son las 10:52. 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

0: Esta es la hora en La Voz de Antioquia. Son las 11 en punto. 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
1: Esta es la hora en La Voz de Antioquia. Son las 11 con 12 minutos. 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
1: 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Objetos que nos facilitaron la vida desde nuestra infancia. Y te los recuerda Juan Felipe Tobón.
2: La cámara fotográfica. Una cámara fotográfica o cámara de fotos era un dispositivo utilizado para capturar imágenes o fotografías. Un mecanismo antiguo para proyectar imágenes en las que una habitación entera desempeñaba las mismas operaciones que una cámara fotográfica actual por dentro, con la diferencia de que en aquella época no había posibilidad de guardar la imagen a menos de que se trazara manualmente. Y existía un cuarto de revelado, que era un cuarto oscuro donde si se encendía la luz se perdía la foto. Aristóteles y Euclides ya hablaban del principio de la cámara oscura en la antigua Grecia. Artemio de Trales, arquitecto del siglo VI, experimentó con los efectos de la cámara oscura. Ibn al-Haytham, o conocido como Al-Azhar, realizó experimentos con la cámara oscura y la cámara ectopeica en el siglo XI.
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0: Esta es la hora en La Voz de Antioquia. Son las 11:32. 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
3: Esta es la hora. En La Voz de Antioquia, son las 11, con 43 minutos, La Voz de Antioquia, de la cadena radial Júpiter.
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0: Esta es la hora en La Voz de Antioquia. Son las 11 con 50 minutos. 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
1: Oh libertad que perfumas las montañas de mi tierra. Deja que aspiren mis hijos tus olorosas esencias. Amo el sol porque anda libre sobre la azulada esfera, el huracán porque silba con libertad en las selvas. El hacha que mis mayores me dejaron por herencia, la quiero porque a sus golpes libres acentos resuenan. Forjen déspotas tiranos largas y duras cadenas, para el esclavo que humilde sus pies de rodillas besa. Yo que nací altivo y libre sobre una sierra antioqueña, llevo el hierro entre las manos porque en el cuello me pesa. Nací sobre una montaña, mi dulce madre me cuenta que el sol alumbró mi cuna sobre una pelada sierra. Nací libre como el viento de las selvas antioqueñas, como el cóndor de los Andes que de monte en monte vuela. Pichón de águila que nace sobre el pico de una peña, siempre le gustan las cumbres donde los vientos refrescan. Cuando desciendo hasta el valle y oigo tocar la corneta, subo a las altas montañas a dar el grito de alerta. Muchachos, les dijo a todos los vecinos de la selva, la corneta está sonando, tiranos hay en la sierra. Mis compañeros alegres el hacha en el monte dejan para empuñar en sus manos la lanza que el sol platea. Con el morral a la espalda cruzamos llanos y cuestas y atravesamos montañas y anchos ríos y altas sierras. Y cuando el fin divisamos, allá en la llanura intensa, las toldas del enemigo que entre humo y gente blanquea. Volamos como huracanes regados sobre la tierra. ¡Ay del que espere empuje de nuestras lanzas revueltas! Perdonamos al rendido, porque también hay nobleza, y en los bravos corazones que nutren las viejas selvas. Cuando volvemos triunfantes, las niñas de las aldeas rinden coronas de flores a nuestras frentes serenas. A la luz de alegre tarde, pálida bronceada, subo a las de la montaña en la cima nuestras cabañas blanqueadas. Bajamos cantando al valle porque el corazón se alegra, porque siempre arranca gritos la vista de nuestra tierra. En la oración, las campanas con golpe pausado suenan. En el morral a la espalda, vamos subiendo la cuesta. Las brisas de las colinas bajan cargadas de esencia. La luna brilla redonda y el camino amarillea. Ladran alegres los perros detrás de las arboledas. El corazón oprimido de gozo palpita y tiembla. Caminamos, caminamos, y blanquean, y se abren con ruido de las cabañas las puertas. Lágrimas, gritos, suspiros, besos y sonrisas tiernas, entre apretados abrazos y entre emociones revientan. Oh libertad que perfumas las montañas de mi tierra, deja que aspiren mis hijos tus olorosas esencias. Eso soy, soy tu voz, soy la voz de Antioquia.
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0: Esta es la hora en La Voz de Antioquia. Son las 12 con 4 minutos. 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
1: Esta es la hora en La Voz de Antioquia. Son las 12 con 11 minutos. 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

0: Esta es la hora en La Voz de Antioquia. Son las 12 con 21 minutos. 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
2: Desde 1931 llega la primera emisora a Medellín, que cambiaría su nombre en 1935 por el de La Voz de Antioquia. Para la fecha ya había en el país unos 10.000 radios, todos muy grandes, y su importancia era tal que en los hogares privilegiados se les asignaba un sitio especial en donde la familia sentada a su alrededor se deleitaba con esa fantasía de sonidos. En la Medellín de 1948, una disputa entre las estileras de la ciudad daría inicio a las cadenas radiales más importantes del país. Esta sería la historia de los empresarios de la radio al nacimiento de RCN y Caracol. La cadena radial La Voz de Antioquia era la más importante de la época y estaba integrada por Coltabaco, la cervecería Cervunión, la Nacional de Chocolates y la textilera Fabricato. Pero una huelga de trabajadores lo cambiaría todo. Los empresarios no querían invertir en un negocio complicado y se alejaron de sus actividades vendiendo.

0: quedaría atrás. Necesitaba competir. Entonces compró La Voz de Medellín. Transmitió allí los 25 años de su fundación y junto a otras emisoras regionales transmitieron el Congreso Eucarístico en 1948. Fabricato, en asocio con las antiguas empresas de La Voz de Antioquia, daría vida a la Radio Cadena Nacional RCN en 1949. Entonces las empresas antioqueñas entendieron la importancia de la radio en los 40 para la difusión de noticias del gremio y su propia publicidad. Por eso invirtieron en tecnología y la expandieron. Esta es una clara demostración de que el avance de Medellín y Colombia surgió más allá de personas visionarias y atrevidas. Todo esto gracias a la radio y, por supuesto, a la industria nacional.
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0: Esta es la hora en La Voz de Antioquia. Son las 12:29. 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
2: Esta es la hora en La Voz de Antioquia. Son las 12 con 43 minutos. 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

0: Esta es la hora en La Voz de Antioquia. Son las 12 con 50 minutos. 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

0: Esta es la hora en La Voz de Antioquia. Son las 12:59. 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
1: Amigos oyentes, ¿qué tal? Muy buenos días. Saludo cordialísimo de nuevo con ustedes acá en los micrófonos de La Voz de Antioquia. Les acompaña este amigo de ustedes, Juan Felipe Tobón, lleno de salud, de bienestar, de prosperidad, de mucha energía para compartir y difundir a todos ustedes a través de los micrófonos de La Voz de Antioquia. 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Vamos a darle gracias a Dios para comenzar siempre con la mejor voluntad de este nuevo día. Vamos a pedirle a Él para que nos ayude a salir triunfantes, a salir relucientes ante cualquier enfermedad y ante cualquier dificultad, cualquier situación que estemos atravesando. Dios mío, cada mañana renuevas tu misericordia en mi vida, me das nuevas fuerzas y aliento de vida. Gracias por los tiempos malos, porque ellos me hacen acercarme más a ti. Gracias por los tiempos de alegría, porque por ellos mi agradecimiento y mi alabanza está de continuo en mi boca. Bendito y alabado sea, Señor. Gracias por tus hermosas bendiciones, por tu bendita presencia y por tu cuidado. ¡Qué maravilloso eres, Padre! Tú tienes el control de todo. Tú tienes los tiempos perfectos y la sabiduría para saber cómo acomodar toda situación conforme a tu voluntad. Te alabaré, porque formidables y maravillosas son tus obras. Estoy maravillado y mi alma lo sabe muy bien. Guarda y bendice mi vida, mi familia y mis seres queridos, en el nombre poderoso de Jesús.
2: Hola, muy buenos días.
3: Buenos días, Felipe.
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3: Beatriz Restrepo.
2: Cuéntame, Beatriz.
3: Ay, Felipe, lo que pasa es que yo llamo a eso, que me hace una ayudita para la libido.
2: Sí. 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
3: Ah, bueno, señor.
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3: Bueno.
2: Que te vaya muy bien. 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
4: Buenos días, Felipe. 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
2: Hola, muy buenos días.
5: Buenos días.
2: ¿Quién habla?
5: Con Alba.
2: Alba, ¿cómo estás?
5: Bien, gracias a Dios, ¿y usted?
2: Muy bien, Alba, contame.
5: Doctor, para preguntarle, vea, es una amiga mía que tiene un dolor en la pierna izquierda, que le sube y le baja pues un dolor y que no se ha podido quitar ese dolor.
2: Bueno.
5: En el muslo izquierdo.
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5: 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Pues como para poderle como tener como ánimo, como es que a ella también se ha caído y tiene mucho dolor en la espalda, en la cadera, y entonces ella dice que se mantiene muy borracha.
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2: Bueno, que le vaya muy bien.
5: Tal vez.
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2: Buenos días.
6: Don Felipe, buenos días.
2: ¿Quién habla?
6: Con Johanna, ¿cómo está?
2: Muy bien, Johanna, cuéntame, ¿en qué te colaboro?
6: Don Felipe, lo que pasa es que mi mamá se ha estado como quejando un poco de la cintura. Ella dice que pues le da como miedo y salir a caminar porque pierde como el equilibrio, como que le tiemblan las piernas. Uh-huh. Ella dice que le arde la cintura, la parte que hay atrás.
2: Vamos a limpiarle los riñones con la jalea de piña y la jalea de sidra. Una cucharada de cada una en un vaso con agua, se mezcla y se toma 2 veces al día durante 2 meses. Necesitamos el retrovitón, 3 copitas al día, la primera en ayunas por 2 meses. 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Con eso tiene.
6: Bueno, señor.
2: Bueno, pues.
6: Muchas gracias, don Felipe.
2: Bueno, mi amor, que le vaya muy bien.
6: Gracias, chao, hasta luego.
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8: Habla Socorro de Robledo.
2: Cuéntame, Socorro, ¿en qué te colaboro?
8: Muchas gracias, Felipe. Bueno, hace un mes y medio yo le llamé y usted me, para un vértigo, me envió pues la jalea de banano, el hipersil y el isorcil. Estaba como, había mejorado un poco, pero luego me dio un dolor de cabeza muy fuerte y se me incrementó nuevamente el vértigo. ¿Usted me puede informar, Felipe, si puedo reforzarlo con algo o continúo con ese mismo tratamiento?
2: Le recuerdo que lo que le mandé es por 3 meses. Y para el dolor de cabeza necesitamos la jalea de curuba y la jalea de pomelo. Una cucharada de cada uno en un vaso con agua, se mezcla y se toma 2 veces al día durante 2 meses. El Fortavit, una cucharada 2 veces al día por 2 meses. Y un producto que se llama Bemba, una cucharada 2 veces al día durante 3 meses. 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
8: Claro que sí, Felipe.
2: Bueno, pues.
8: Muy buenos días.
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2: Johnny Alberto Ríos, de La Milagrosa, dice: ¿qué remedio casero me puede mandar para el fastidio en los ojos? Muchas gracias. Mire, cuando rascan, cuando pican los ojos, necesitamos una florecita de color amarillo. La pone a hervir en un pocillo con agua y se aplica tibiecito con los pétalos en los párpados 2 veces al día durante 5 días. 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Necesitamos un producto que se llama Ufar. 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Muy buenos días.
9: Hola, Felipe, buenos días.
2: ¿Quién habla?
9: Con Alberto Villa, ¿cómo estás?
2: Hola, Alberto, ¿qué más?
9: Bien, Felipe, un favor, mi mamá tiene una tos seca que no se le quita.
2: Bueno, necesita el Isomel, una cucharada 2 veces al día por 2 meses, Isomel. Necesitamos el Lanur, una cucharada 2 veces al día por 2 meses, y el Super K, una copita, con el estómago lleno 2 veces al día durante 3 meses.
9: 2 veces al día durante 3 meses. Muchas gracias, Felipe.
2: Listo, mi hermano. 444-7202 para que llame y pida los productos a domicilio. 444-7202. Hola, muy buenos días.
10: Buenos días, don Felipe.
2: ¿Quién habla?
10: Lady.
2: Lady, contame.
10: Don Felipe, lo que pasa es que mi mamá sufre de azúcar. Entonces es para ver qué le puede mandar para hacer el tratamiento.
2: Sí, mira, para los que sufren de azúcar, presión, colesterol, triglicéridos, le sirve el mismo tratamiento. Necesitamos el Bonfar y el Malambo, 2 cucharadas de cada uno en un pocillo con agua. Se mezcla, se toma 2 veces al día por 2 meses. Bonfar y Malambo. Necesitamos el Hipersir, 20 goticas para tomar 2 veces al día por 2 meses. Ferrovit, una cucharada 2 veces al día por 2 meses. Lavil, una cucharada 2 veces al día por 2 meses. Necesitamos el Chinois, una cucharada 2 veces al día por 2 meses. Y el Chitake, una copita con el estómago lleno 2 veces al día durante 3 meses. Recuerde que si el azúcar usted lo tiene entre 110 y 120, se toma media copita, pero si está por encima de 120 el azúcar, hay que tomar la copita para que le nivele el azúcar mucho más rápido y el Bonfar y el Malambo entren a curar ese problema de diabetes y de colesterol y de triglicéridos. ¿Listo?
10: Ah, bueno, señor.
2: Si es una persona ansiosa por comer dulce, cómprale también la jalea de manzana verde. Se toma 2 cucharadas cuando tenga ansiedad de comer algo dulce, incluyendo las gaseosas, o lo toma 2 veces al día para que no le des ansiedad.
10: Ah, bueno, señor.
2: ¿Listo, pues?
10: Muchísimas gracias, don Felipe.
2: Bueno, mi amor, que te vaya bien, Lina. 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
2: Hola, muy buenos días.
13: Don Felipe.
2: Hola, muy buenos días.
13: Don Felipe, muy buenos días. ¿Cómo amanece? ¿Cómo le va, don Felipe? Don Felipe, yo le...

0: cerebro necesitamos la jalea de curuba y la jalea de pomelo. Una cucharada de cada uno en un vaso con agua, se mezcla, se toma dos veces al día durante tres meses. Necesitamos el Fortavit, una cucharada, dos veces al día por dos meses. Chinois, una cucharada, dos veces al día por dos meses. Big Factor, dos cucharadas en agua o jugo, dos veces al día durante tres meses. Y para el tumor, va a tomar la jalea de pitaya, dos cucharadas, dos veces al día por dos meses. Y el Retrovitón, tres copitas al día, la primera en ayunas por dos meses. Importante que no consuma leche y sus derivados durante dos meses para que podamos eliminar completamente ese tumor.
1: Y el médico también le dijo que tenía tiroides y que tiroides, pero ella es delgadita, ni es gorda ni es delgadita, pero ella no se está tomando la pastilla que el médico le mandó. Si me hace el favor.
0: Bueno, mire, para la tiroides necesitamos las tres jaleas que son zanahoria, remolacha y uva. Una cucharada de cada una en un vaso con agua, se mezcla, se toma dos veces al día durante dos meses. Zanahoria, remolacha y uva. Necesitamos el Ferrovit, una cucharada dos veces al día por dos meses. Necesitamos el Hidrolagen, una capsulita tres veces al día por tres meses. Y dentro de un mes va a tomar un producto que se llama Calfar, dos cucharadas en agua o jugo, dos veces al día durante tres meses.
1: Y mi hermana tiene hígado graso etapa 3. ¿Qué se puede tomar, don Felipe? Me disculpa pues las preguntitas. Dios me lo bendiga.
0: 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Necesitamos el Flumex, una cucharada dos veces al día durante tres meses. Y las tres jaleas que son zanahoria, remolacha y uva. 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Durante dos meses, con eso tiene. 444-7202 para que llame y pida los productos a domicilio. 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Hola, muy buenos días.
2: Hola, buenos días.
0: ¿Quién habla?
2: Habla con Alba Jiménez.
0: Alba, ¿cómo estás?
2: Muy bien, gracias a Dios.
0: Contame, Alba.
2: Tenemos un problema de como del cabello, que se cae, nos cae mucho el cabello.
0: Bueno, para la caída del cabello necesitamos un producto que se llama Iguazú. Se reparte ese frasquito para 5 días, se aplica de la frente hacia atrás, deje lo que actúe durante todo el día. Eso lo hacemos por 5 días. A partir del día 6 se empieza a lavar la cabeza con el jabotón capilar todos los días. A botón capilar, se juega y se aplica una loción que se llama Orangel 1. De la frente hacia atrás, deje lo que actúe todo el día y va a tomar unas capsulitas que se llaman Hidrolagen. 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Hola, muy buenos días.
3: Buenos días, don Felipe.
0: ¿Quién habla?
3: Carmen Mejía de Belén.
0: ¿Qué más, Carmen? ¿Cómo estás?
3: Ah, bien, don Felipe, gracias a Dios. Don Felipe, vea, mi esposo, lo que pasa es que de noche le pongo el pañalito y se me moja todo en la cama y le sale.

0: nosotros como la orina es porque elimina mucho. Ajá. A ver, usted que me puede hacer el favor de decirme para esa orina.
1: Bueno, para eso hay que limpiarle los riñones con la jalea de piña y la jalea de sidra. Una cucharada de cada una en un vaso o en un pocillo con agua. Se mezcla y se le da ese juguito dos veces al día durante 2 meses. Necesitamos el retrovitón, 3 copitas al día, la primera en ayunas por 2 meses. Necesitamos el ultragen, 1 cucharada 2 veces al día durante 3 meses. Y la jalea de níspero, 2 cucharadas 2 veces al día por 2 meses. Cómprate la crema de cebolla para que le apliques en las partes íntimas, porque con la orina o el popó del pañal, con el uso del pañal, se va quemando. Eso le da pañalitis también. Entonces, para curarle esa pañalitis, la cremita de cebolla con la cremita de cebolla.
0: ¿Cuántas veces al día?
1: ¿Qué?
0: A la cremita de cebolla por la noche.
1: Cada que le cambie el pañal.
0: Sí, don Felipe. Dios te bendiga. Gracias, pues, por todo.
1: Bueno, que te vaya muy bien.
0: Bueno, que esté bien.
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1: Hola, muy buenos días.
2: Buenos días, don Felipe.
1: ¿Quién habla?
2: Marta.
1: ¿Qué más, Martica? ¿Cómo estás?
2: Vea, ¿cómo le parece? Pues vea, estoy toda hinchada. Me fastidia para caminar. Esas piernas son hinchadas y duras, duras, don Felipe. Y un dolor que me tiene, mejor dicho, vea, asombrada. Yo lo llamé a usted y entonces usted me mandó la pomada de col. El retrovitrón que yo lo estaba tomando.
1: ¿Y qué más le mandé?
2: Eso. Que, y el Lucortin, que para el dolor.
1: ¿Y qué más le mandé?
2: No más.
1: ¿Y la jalea de piña de sidra?
2: Ah, no me la mandó.
1: ¿El Ultragen?
2: También, ese lo compré,
1: ¿La jalea de níspero?
2: Sí, la de níspero.
1: Ah, bueno, entonces le falta la jalea de piña de sidra y empezar a tomar los productos.
2: Ah, bueno, Felipe, Dios le pague, Dios lo bendiga.
1: Chao.
2: Buen día, pues.
1: Que te vaya muy bien.
2: La vida lo acompañe.
1: 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Lucedilia Gallón dice por acá: buen día, Felipe, tan amable, me recomienda algo de sus productos para el vértigo. Mire, para el vértigo necesitamos un producto que se llama Bioxión, una cucharada dos veces al día durante 3 meses. La jalea de banano, dos cucharadas dos veces al día por 2 meses. Una cremita que se llama crema de cebolla y crema de tabaco. Un poquito de cada una en la mano, se mezcla y se aplica en cada oído dos veces al día hasta que se le quite el todo, hasta que limpie ese oído, hasta que lo destape. Bueno, y necesitamos las goticas de Hipersir, 20 goticas para tomar dos veces al día por 2 meses. Tenga muy en cuenta también. 444-7202 para que llame y pida los productos a domicilio. 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Hola, muy buenos días.
3: Buenos días.
1: ¿Quién habla?
3: Sí, don Felipe, habla con Rosa.
1: Rosa, ¿cómo estás?
3: Lo que pasa es que yo he mejorado de otras cosas. Yo era la que había llamado, pues, que me había quebrado un dedo, ¿cierto? Uh-huh. Pero imagínese que, pues, de la presión, del azúcar, de todo, yo mejoro. Pero ese dedo no quiere inflamar para nada. Siempre uh-huh. es todo inflamado, todo gordo ahí, no desinflama, y eso me pega unos tirones, como que me exprimiera eso. A veces como que gira algo por dentro, como si tuviera un animal, o como que tuviera un cuerpo raro por dentro, porque eso me oprime, me amarra muy horrible.
1: Uh-huh. ¿Y qué dedo es?
3: El dedo grande del pie derecho.
1: Del pie, muy bien. Tú ya te curaste la diabetes, ¿cierto?
3: Sí, me lo hice todo el día. He tomado el retrovitón, he tomado el citaque, he tomado ese otro, ¿cómo es que se llama? Otro que usted mandaba también para la presión, el FP6.
1: ¿Usted tomó el Bonfari, el Malambo, el Hipersir, el Ferrovid, Chinois, el Lavil?
3: Sí.
1: Para ese dedo necesito que me tome nuevamente el Retrovitón, 3 copitas al día, la primera en ayunas por 2 meses. Un producto que se llama Britex, una cucharada dos veces al día por 3 meses. Vas a aplicar un producto que se llama Novavid, no solo en el dedo, sino en todo el piecito. Aplícate el Novavid 2 veces al día, ojalá después del baño, y en la tarde o en la noche vuelve y lo aplica 2 veces al día, hasta que le quiten del todo esos tirones. Si se le pone morado el dedo, esto mismo le va a quitar ese moretón. Si le sale una agüita al dedo, esto mismo le va a sacar la infección hasta que bote toda esa agüita, ¿sí? Y me toma un producto que se llama Chibú, una cucharadita tintera diluida en un pocillo con agua. Se toma 2 veces al día durante 2 meses.
3: Bueno, muchísimas gracias. Que usted me haya para untar algo así como en la pierna, pues, que también me da a veces, eso me brotó como en forma de una alergia, como granitos ahí pequeñitos, unas bombitas.
1: Para las alergias necesita la jalea de guayaba con propóleo, bañarse con el jabotón de manzanilla y aplicar una cremita que se llama Fitoderm, ¿listo?
3: ¿Loder?
1: Fitoderm.
3: Uh-huh. Bueno,
1: Chao, claro pues. Que sí. Dios te bendiga.
3: A usted también, que Dios lo bendiga. Un buen día.
1: 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Hola, muy buenos días.
0: Buenos días.
1: ¿Quién habla?
0: Con Fabiola.
1: ¿Qué más, Fabiolita? ¿Cómo estás?
0: Bien, ¿y usted?
1: Muy bien, Fabiola, contame.
0: Tengo un hijo que le está dando como por el cuerpo, como unos, es como puros moretados, como moratadito, pero es por todo el cuerpo. Y a ver qué le podía mandar usted, a ver si es mala circulación o qué es eso.
1: Sí, señor, hay que darle el retrovitón, 3 copitas al día, la primera en ayunas por 2 meses. El chitaque, una copita con el estómago lleno 2 veces al día por 3 meses. Necesitamos la jalea de calabaza, 2 cucharadas, 2 veces al día por 2 meses. Y aplicar un producto que se llama Novavit, donde tiene esos moretones, 2 veces al día hasta que se le quiten del todo. ¿Listo?
0: Sí, bueno. Y hay otra preguntita. Es que a mí se me ponen las plantas de los pies calientes y otras veces frías. Y me duelen mucho para caminar. Y me suben como de para arriba hasta la rodilla y me dan los calambres.
1: Bueno, necesitas la jalea de piña y de sidra. Una cucharada de cada una en un vaso con agua, se mezcla, se toma 2 veces al día por 2 meses. Fortavit, una cucharada 2 veces al día por 2 meses. Necesitamos el Ultragen, una cucharada 2 veces al día durante 3 meses. La jalea de níspero, 2 cucharadas 2 veces al día por 2 meses, níspero. Y el chibú, una cucharadita tintera en un pocillo con agua, se toma 2 veces al día por 2 meses.
0: Bueno.
1: Ay, me faltó el retrovitón. Retrovitón, 3 copitas al día, la primera en ayunas por 2 meses.
0: Bueno, muchas gracias.
1: Bueno, con mucho gusto. Que le vaya muy bien.
0: Bueno.
1: Le digo, eso se llama túnel del carpo o túnel carpiano, no tiene nada que ver con los huesos. Lo que necesita para curar ese problema es la jalea de curú y la de pomelo. Una cucharada de cada uno en un vaso con agua. Se mezcla, se toma 2 veces al día por 2 meses. Necesitamos el Fortavit, una cucharada 2 veces al día por 2 meses. Bemba, una cucharada 2 veces al día por 3 meses. 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Hola, muy buenos días.
4: Don Felipe, le habla Gloria Arenas de acá del Picacho. Era para comentarle, vea, tengo una hija de 17 años. Hace aproximadamente un año y medio viene sufriendo de unos mareos muy fuertes, también dolor de cabeza, visión borrosa, y ella dice que ve como lucecitas. Yo la llevé al médico y allá le diagnosticaron que hipertensión. Entonces yo quisiera saber qué le puede recomendar usted.
1: Bueno, para la hipertensión arterial hay que tener mucho cuidado con el tinto, el café y con la sal, ¿sí? Van a tomar el bonfar y el malambo, 2 cucharadas de cada una en un pocillo con agua. Se mezcla y se toma 2 veces al día por 2 meses. Va a tomar el Hipersir, 20 goticas, 2 veces al día por 2 meses. La Vil, una cucharada, 2 veces al día durante 2 meses. La Vil. Y necesitamos la jalea de mandarina, 2 cucharadas, 2 veces al día durante 2 meses. Si está tomando droga para la presión o para el corazón, esa droga le daña los riñones. 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Muy buenos días.
5: Don Felipe, buenas tardes, ¿cómo ha estado? Hay una señora que tenemos muy enferma de PO. Ella no es asfixiada, simplemente es que la saturación es muy bajita y no sabemos qué hacerle, que se reparte usted. Muchas gracias y una feliz tarde. Dios le pague por todo.
1: Mire, necesito que le demos el Fitoyel. Son 3 copitas al día, la primera en ayunas por 2 meses. 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Hola, muy buenos días.
6: Juan Felipe, buenos días.
1: ¿Quién habla?
6: Guillermo Uribe. Vea, yo quisiera preguntarle una cosa. Una crema para la úlcera varicosa.
1: Es el Flevicin. Es para la vena varices, se aplica de la cintura hacia abajo 2 veces al día hasta que desaparezcan esos troncos de sangre.
6: Cuando ya está la úlcera hecha, abierta, se
1: puede utilizar. Cuando hay una herida, ya no estamos hablando de varices, sino de una posible gangrena. Ahí sí. Necesitamos lavar la pierna o la parte afectada con el jabotón de manzanilla y aplicar un producto que se llama Novavit. Se coloca un pedazo de gasa, otro poquito de Novavit para que supure durante el día, para que no se esté destapando esa herida durante el día porque se le infecta. Y hace el mismo procedimiento todos los días después del baño. Debe tomar el retrovitón y la jalea de calabaza.
6: Bueno, muchas gracias, que esté muy bien.
1: Bueno, pues que le vaya muy bien. 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Hola, muy buenos días.
7: Buenos días, Felipe. Espero que se encuentre bien. Quiero hacerle una consultica. Es sobre mi tía, ella tiene 87 años, en ese momento le están saliendo el morado que le salió junto al ombligo, a ver usted qué le puede recomendar.
1: Bueno, mire, eso es un problema de mala circulación, para eso necesitamos el retrovitón, 3 copitas al día, la primera en ayunas por 2 meses, retrovitón. Necesitamos la jalea de calabaza, 2 cucharadas, 2 veces al día por 2 meses, el chitaque, una copita con el estómago lleno 2 veces al día durante 3 meses y aplicar el Novavit 2 veces al día hasta que se le quite el moretón del todo. Listo.
7: Ella se demora para eliminar pues orina, que en el día ya no orina muy frecuentemente y cuando lo hace es en abundancia y transparente. A ver usted qué me le puede recomendar.
1: Para limpiar los riñones, cuando una persona orina mucho, es porque tiene un problema de riñón. Cuando tiene dificultad para orinar, en el caso de una mujer, es porque la vejiga es la que está funcionando mal. Igual le vamos a dar solución con lo mismo. Mire, necesitamos la jalea de piña y de sidra, una cucharada de cada una en un vaso con agua, se mezcla y se toma 2 veces al día por 2 meses, retrovitón, 3 copitas al día, la primera en ayunas por 2 meses, le vamos a dar la jalea de brócoli únicamente en ayunas, 2 cucharadas en ayunas durante 2 meses, que es para limpiarle la vejiga también. 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
1: 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Muy buenos días. ¿Quién habla?
10: Daisy.
1: ¿Cómo estás, Daisy?
10: Pues muy bien, gracias a Dios.
1: Qué bueno, contame.
10: Lo que pasa es que yo sufro tiroides. Quería saber tú qué me recetabas.
1: Mira, para solucionar la tiroides necesitamos las 3 jaleas que son zanahoria, remolacha y uva. 1 cucharada de cada una en un vaso o en un pocillo con agua. Se mezcla y se toma 2 veces al día durante 2 meses. Necesitamos el ferrovit, 1 cucharada 2 veces al día por 2 meses. Necesitamos las capsulitas de hidrolagen, 1 capsulita 3 veces al día por 3 meses. Y dentro de un mes vas a tomar el calfar, 2 cucharadas en agua o jugo, 2 veces al día durante 3 meses.
10: ¿En jugo? ¿Por 3 meses?
1: Sí.
10: Ay, muchas gracias, Felipe Tobón.
1: Bueno, que te haya
10: bien. Que tenga un excelente día.
1: 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Hola, muy buenos días.
11: Don Felipe, buenos días.
1: ¿Quién habla?
11: Paulina, ¿cómo amanece?
1: Muy bien, Paulina, cuéntame, ¿en qué te colaboro?
11: Don Felipe, 2 cositas. Tengo un hijo de 17 años con muchísimo acné y ya me le está quedando como cicatriz. ¿Qué le puedo dar?
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11: Pero está súper desganado, pálido, flaco.
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11: 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Bueno, señor, muy amable, don Felipe, Dios
1: mucho
11: me lo
1: gusto,
11: bendiga.
1: Que te vaya muy bien.
11: Bueno,
1: 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Buenos días.
12: Buenos días, don Felipe. Hola, compa. 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
1: 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Más oyentes, buenos días.
14: Sí, buenos días.
1: ¿Quién habla?
14: No, María, de aquí de Calatrava, de Itagüí.
1: Cuéntame, María, ¿cómo te ha ido?
14: Muy bien, gracias.
1: Qué bueno, mi amor.
14: Cuéntame. Es para decir una cosa, para la resequedad de la piel.
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14: Ah, bueno, Felipe.
1: Bueno, pues.
14: Chao, pues, y un feliz día y muchas gracias. Dios te bendiga.
1: Bueno, que te vaya muy bien. Sí, chao.
14: Chao, muchas gracias.
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1: Hola, muy buenos días.
15: Con Sonia.
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1: Contame.
15: Mi mamá tiene el colesterol a 259. 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
15: Ah, bueno, Felipe. 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
15: Bueno, chao.
1: 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Muchísimas gracias, amigos oyentes. 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
18: Esta es la hora en La Voz de Antioquia. Es la 1:59. 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
20: datos que probablemente no sabías. Tu cara es la cara de la persona que amaste en tu vida pasada. Cuando una persona se ríe dormida, no está riendo. 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Los hospitales no te salvan la vida, solo retroceden la muerte. Cuando los gatos te miran fijamente, es porque hay un espíritu detrás de ti.
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1: Esta es la hora en La Voz de Antioquia. Son las 2 con 11 minutos. 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

0: Esta es la hora en La Voz de Antioquia. Son las 2:21. 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

0: Esta es la hora en La Voz de Antioquia. Son las 2:29. 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
2: Esta es la hora en La Voz de Antioquia. Son las 2:44. 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

0: Esta es la hora en La Voz de Antioquia. Son las 2:51, La Voz de Antioquia de la cadena radial Júpiter.
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0: Esta es la hora en La Voz de Antioquia. Son las 2:58. 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
1: Esta es la hora en La Voz de Antioquia. Son las 3 con 11 minutos. 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

0: Esta es la hora en La Voz de Antioquia. Son las 3 con 20 minutos. 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
2: ¿Sabías que el disco fue tecnología de 1948? Lo dieron por muerto, lo reemplazaron y lo olvidaron en sótanos húmedos. En pleno 2026, este disco sigue girando más fuerte que nunca, porque el vinilo es inmortal. No es solo nostalgia, el vinilo o long play moderno fue una revolución de ingeniería. Antes los discos eran de goma blanca frágiles como el cristal, pero el 21 de junio de 1948, Peter Goldman y Columbia Records cambiaron el juego usando policloruro de vinilo, resistente, flexible y capaz de guardar 21 minutos de música por lado. ¿Cuál era su secreto? Pues física pura. Mientras lo digital corta la música en ceros y unos, el vinilo es la música pura. El sonido está impreso físicamente en estos surcos microscópicos. Cuando la aguja pasa, no lee datos, vibra. Y esa vibración física se convierte en electricidad. No escuchas un vinilo, escuchas el aire moviéndose. Cuando parecía su fin, en los 70 el cassette le ganó la calle. En los 90 el CD prometió un sonido perfecto y sin ruido. La comodidad digital intentó asesinar la experiencia analógica en las USB. 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Hoy las prensas trabajan 24 horas al día. 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

0: Esta es la hora en La Voz de Antioquia. Son las 3 con 31 minutos. 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
2: Esta es la hora en La Voz de Antioquia. Son las 3. Con 42 minutos, La Voz de Antioquia, de la cadena radial Júpiter.
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0: Esta es la hora en La Voz de Antioquia. Son las 3 con 52 minutos. 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

0: Esta es la hora en La Voz de Antioquia. Son las 3:59. 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
3: Aprende a leer a las personas con su gesto sin que se den cuenta. 1. Las personas que cruzan las piernas tan pronto como se sientan tienden a tener fuertes ambiciones y actividades proactivas. 2. Las personas que tocan habitualmente su barbilla mientras hablan generalmente son cautelosas en sus actuaciones. 3. 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Cuando alguien aparenta estar sorprendido por más de 3 segundos, definitivamente es un falso. 5. Si imitan tu lenguaje corporal, la conversación probablemente está yendo muy bien. 6. Si una persona se ríe demasiado, incluso por cosas tontas, está profundamente sola por dentro. 7. Finalmente, si su tono de voz interno sube y baja, es muy probable que estén interesados en lo que planteas.
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1: Esta es la hora en La Voz de Antioquia. Son las 4 con 12 minutos. 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

0: Esta es la hora en La Voz de Antioquia. Son las 4 con 22 minutos. 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
2: La fiesta de María es el 8 de diciembre, patrona de los matrimonios y los conflictos. Las madres siempre están desatando nudos en el hogar. María Santísima, la mejor de las madres, conoce muy bien los nudos que nos atan al pecado y a problemas que parecen no tener solución. Ella desata nuestros nudos. Confiemos todo en sus manos, sobre todo los nudos de la vida conyugal. Esta devoción comenzó en Hamburgo, Alemania. Esta devoción se ha propagado por todo el mundo, sobre todo en los últimos años en la Argentina. Está rodeada de ángeles que le asisten, pues ella es la reina. A su izquierda el ángel le alcanza la cinta llena de nudos y a su derecha otro ángel recoge la cinta ya desatada. La Virgen desata nudos es una evocación de la Inmaculada Concepción con la luna bajo sus pies. Ella no solo desata los nudos, sino que aplasta con su pie la causa de todos ellos, la maldita serpiente fomentadora del pecado. La Virgen quiere ayudarnos, pero requiere nuestra humildad para dejarnos llevar de su mano. Hay que saber que estamos en batalla espiritual. El demonio no puede contra el Hijo de María, Jesús, y anda tras sus otros hijos. ¿Quiénes son los hijos de María? La Biblia nos dice: entonces, despechado contra la mujer, se fue a hacer la guerra al resto de sus hijos, los que guardan los mandamientos de Dios y mantienen el testimonio de Jesús. Pero mientras seamos hijos fieles, el enemigo no podrá vencernos. La madre es refugio seguro. Te invitamos a compartir con nosotros y a rezar la novena de la Virgen de Satanudos a través de La Voz de Antioquia.

Novena a la Virgen de Satanudos. Puestos en la presencia de Dios, ante quien siempre estamos, en quien somos y por quien vivimos, hacemos con calma y fe la señal de la Santa Cruz. En el nombre del Padre, del Hijo y del Espíritu Santo. Día noveno. María partió y fue sin demora a un pueblo de la montaña de Judá. Entró en la casa de Zacarías y saludó a Isabel. Apenas esta oyó el saludo de María, el niño que había en su vientre saltó de alegría. E Isabel, llena del Espíritu Santo, exclamó: «Tú eres bendita entre todas las mujeres y bendito es el fruto de tu vientre. ¿Quién soy yo para que la madre de mi Señor venga a visitarme? Apenas oí tu saludo, el niño saltó de alegría en mi seno. Feliz de ti por haber creído que se cumplirá lo que fue anunciado de parte del Señor». María permaneció con Isabel unos 3 meses y luego regresó a su casa. Quien dice que ama a Dios a quien no ve y desprecia a su hermano a quien ve, es un necio y mentiroso. Quien cree que Dios vive solo en los templos, se equivoca. Quien piensa que a Dios lo único que le importa son los rezos, se engaña y no puede considerarse cristiano. Cuando María se enteró que su prima Isabel estaba esperando un hijo, se olvidó de su propio embarazo y salió corriendo para ayudarla. El árbol se le conoce en sus frutos y el cristiano se le conoce por su amor al prójimo y por su actitud de servicio. Cuando el Verbo de Dios se hizo hombre, no vino a ser servido sino a servir y a dar la vida por los demás hombres. El mejor resultado de esta novena será una renovadora conciencia de la necesidad de ponernos al servicio de nuestro prójimo y la capacidad de descubrir a Dios presente en él. María, dulce sierva de los siervos del Señor, desata los nudos que nos impiden servir a los hermanos y no nos dejan encontrar a Dios en los demás. Ayúdanos a imitar a tu divino Hijo, quien siendo Maestro y Señor, la noche antes de su pasión, quiso darnos muestras de amor lavando los pies a sus discípulos. Te lo pedimos a ti, que desata los nudos, para que presentes a Dios nuestra oración. Oración para todos los días. Santa María, llena de la presencia de Dios, durante los días de tu vida aceptaste con toda humildad la voluntad del Padre y el maligno nunca fue capaz de enredarte con sus confusiones. Ya junto a tu Hijo, intercediste por vuestras dificultades y con toda la sencillez y paciencia nos diste ejemplo de cómo desenredar la madeja de nuestras vidas. Al quedarte para siempre como Madre Nuestra, pones en orden y haces más claro los lazos que nos unen al Señor. Santa María, Madre de Dios y Madre Nuestra, tú que con corazón materno desatas los nudos que entorpecen nuestra vida, te pedimos que nos recibas en tus manos y que nos libres de las ataduras y confusiones con que nos hostiga el que es nuestro enemigo. Por tu gracia, por tu intercesión, con tu ejemplo, líbranos de todo mal. Y desata los nudos que impiden nos unamos a Dios para que libres de toda confusión y error, tengamos en Él puestos nuestros corazones y podamos servirte siempre en nuestros hermanos. María, mujer feliz y llena de la gracia divina, desata los nudos que nos mantienen sometidos al pecado y alejados de la gracia. Concédenos comprender que solo en Dios está nuestra felicidad. Ayúdanos a aceptarnos tal como somos y haz que nos abramos a la gracia vivificante y transformante. Te lo pedimos a ti, la que desata los nudos, para que presente a Dios nuestra oración. Padre nuestro que estás en el cielo, santificado sea tu nombre. Venga a nosotros tu reino, hágase tu voluntad en la tierra como en el cielo. Danos hoy nuestro pan de cada día. Perdona nuestras ofensas como también nosotros perdonamos a los que nos ofenden. No nos dejes caer en tentación y líbranos del mal. Dios te salve María, llena eres de gracia, el Señor es contigo. Bendita tú entre las mujeres y bendito el fruto de tu vientre Jesús. Santa María, Madre de Dios, ruega por nosotros los pecadores, ahora y en la hora de nuestra muerte. Dios te salve María, llena eres de gracias, el Señor es contigo. Bendita tú entre todas las mujeres y bendito el fruto de tu vientre Jesús. Santa María, Madre de Dios, ruega por nosotros pecadores, ahora y en la hora de nuestra muerte. Dios te salve María, llena eres de gracia, el Señor es contigo. Bendita tú entre todas las mujeres y bendito el fruto de tu vientre Jesús. Santa María, Madre de Dios, ruega por nosotros los pecadores, ahora y en la hora de nuestra muerte. Gloria al Padre, gloria al Hijo, gloria al Espíritu Santo.

como era en un principio, ahora y siempre, por los siglos de los siglos. Oración de consagración a María. Señora y Madre mía, Virgen Santa, María, la que desata los nudos, a tus pies me encuentro para consagrarme a ti. Con filial afecto te ofrezco en este día cuanto soy y cuanto tengo, mis ojos para mirarte, mis oídos para escucharte, mi voz para cantar tus alabanzas, mi vida para servirte, mi corazón para amarte. Acepta, Madre mía, el ofrecimiento que te hago y colócame junto a tu corazón inmaculado. Ya que soy todo tuyo, Madre de Misericordia, la que desata los nudos que aprisionan nuestro pobre corazón, guárdame y protégeme como posesión tuya. No permitas que me dejes seducir por el maligno, ni que mi corazón quede enredado en sus engaños. Enséñame a aceptar los límites de mi condición humana, sin olvidar que puedo superarme con la ayuda de la gracia y que agradezca siempre a Dios por mi existencia. Ilumíname para que no deseche al Creador por las criaturas, ni me aparte del camino que Él pensó para mí.

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1: Esta es la hora en La Voz de Antioquia. Son las 4:32. 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

0: por la señal de la Santa Cruz, de nuestros enemigos, líbranos, Señor Dios nuestro. En el nombre del Padre, y del Hijo, y del Espíritu Santo. Amén. Jesús, mi Señor y Redentor, yo me arrepiento de todos los pecados que he cometido hasta hoy, y me pesa de todo corazón, porque con ellos he ofendido a un Dios tan bueno. Propongo firmemente no volver a pecar, y confío que por tu infinita misericordia me has de conceder el perdón de mis culpas y me has de llevar a la vida eterna. Amén. Primer misterio:
1: la anunciación del ángel a la Virgen María.
0: Padre nuestro que estás en el cielo, santificado sea tu nombre. Venga a nosotros tu reino. Hágase tu voluntad en la tierra como en el cielo.
2: Danos hoy nuestro pan de cada día. Perdona nuestras ofensas, como también nosotros perdonamos a los que nos ofenden. No nos dejes caer en la tentación y líbranos del mal. Amén.
0: Dios te salve María, llena eres de gracia, el Señor está contigo. Bendita tú eres entre todas las mujeres, y bendito es el fruto de tu vientre, Jesús.
2: Santa María, Madre de Dios, ruega por nosotros los pecadores, ahora y en la hora de nuestra muerte. Amén.
0: Dios te salve María, llena eres de gracia, el Señor está contigo. Bendita tú eres entre todas las mujeres, y bendito es el fruto de tu vientre, Jesús.
2: Santa María, Madre de Dios, ruega por nosotros los pecadores, ahora y en la hora de nuestra muerte. Amén.
0: Dios te salve María, llena eres de gracia, el Señor está contigo. Bendita tú eres entre todas las mujeres, y bendito es el fruto de tu vientre, Jesús.
2: Santa María, Madre de Dios, ruega por nosotros los pecadores, ahora y en la hora de nuestra muerte. Amén.
0: Dios te salve María, llena eres de gracia, el Señor está contigo. Bendita tú eres entre todas las mujeres, y bendito es el fruto de tu vientre, Jesús.
2: Santa María, Madre de Dios, ruega por nosotros los pecadores, ahora y en la hora de nuestra muerte. Amén.
0: Dios te salve María, llena eres de gracia, el Señor está contigo. Bendita tú eres entre todas las mujeres, y bendito es el fruto de tu vientre, Jesús.
2: Santa María, Madre de Dios, ruega por nosotros los pecadores, ahora y en la hora de nuestra muerte. Amén.
0: Dios te salve María, llena eres de gracia, el Señor está contigo. Bendita tú eres entre todas las mujeres, y bendito es el fruto de tu vientre, Jesús.
2: Santa María, Madre de Dios, ruega por nosotros los pecadores, ahora y en la hora de nuestra muerte. Amén.
0: Dios te salve María, llena eres de gracia, el Señor está contigo. Bendita tú eres entre todas las mujeres, y bendito es el fruto de tu vientre, Jesús.
2: Santa María, Madre de Dios, ruega por nosotros los pecadores, ahora y en la hora de nuestra muerte. Amén.
0: Dios te salve María, llena eres de gracia, el Señor está contigo. Bendita tú eres entre todas las mujeres, y bendito es el fruto de tu vientre, Jesús.
2: Santa María, Madre de Dios, ruega por nosotros los pecadores, ahora y en la hora de nuestra muerte. Amén.
0: Dios te salve María, llena eres de gracia, el Señor está contigo. Bendita tú eres entre todas las mujeres, y bendito es el fruto de tu vientre, Jesús.
2: Santa María, Madre de Dios, ruega por nosotros los pecadores, ahora y en la hora de nuestra muerte. Amén.
0: Dios te salve María, llena eres de gracia, el Señor está contigo. Bendita tú eres entre todas las mujeres, y bendito es el fruto de tu vientre, Jesús.
2: Santa María, Madre de Dios, ruega por nosotros los pecadores, ahora y en la hora de nuestra muerte. Amén.
0: Gloria al Padre, y al Hijo, y al Espíritu Santo.
2: Como era en el principio, ahora y siempre, por los siglos de los siglos. Amén.

0: Segundo misterio:
1: la visitación de la Virgen María a Santa Isabel.
2: Padre nuestro que estás en el cielo, santificado sea tu nombre. Venga a nosotros tu reino. Hágase tu voluntad en la tierra como en el cielo.
0: Danos hoy nuestro pan de cada día. Perdona nuestras ofensas, como también nosotros perdonamos a los que nos ofenden. No nos dejes caer en la tentación y líbranos del mal. Amén.
2: Dios te salve María, llena eres de gracia. El Señor está contigo. Bendita tú eres entre todas las mujeres y bendito es el fruto de tu vientre, Jesús.
0: Santa María, Madre de Dios, ruega por nosotros los pecadores, ahora y en la hora de nuestra muerte. Amén.
2: Dios te salve María, llena eres de gracia, el Señor está contigo, bendita tú eres entre todas las mujeres, y bendito es el fruto de tu vientre, Jesús.
0: Santa María, Madre de Dios, ruega por nosotros los pecadores, ahora y en la hora de nuestra muerte. Amén.
2: Dios te salve María, llena eres de gracia, el Señor está contigo, bendita tú eres entre todas las mujeres, y bendito es el fruto de tu vientre, Jesús.
0: Santa María, Madre de Dios, ruega por nosotros los pecadores, ahora y en la hora de nuestra muerte. Amén.
2: Dios te salve María, llena eres de gracia, el Señor está contigo, bendita tú eres entre todas las mujeres, y bendito es el fruto de tu vientre, Jesús.
0: Santa María, Madre de Dios, ruega por nosotros los pecadores, ahora y en la hora de nuestra muerte. Amén.
2: Dios te salve María, llena eres de gracia, el Señor está contigo, bendita tú eres entre todas las mujeres, y bendito es el fruto de tu vientre, Jesús.
0: Santa María, Madre de Dios, ruega por nosotros los pecadores, ahora y en la hora de nuestra muerte. Amén.
2: Dios te salve María, llena eres de gracia, el Señor está contigo, bendita tú eres entre todas las mujeres, y bendito es el fruto de tu vientre, Jesús.
0: Santa María, Madre de Dios, ruega por nosotros los pecadores, ahora y en la hora de nuestra muerte. Amén.
2: Dios te salve María, llena eres de gracia, el Señor está contigo, bendita tú eres entre todas las mujeres, y bendito es el fruto de tu vientre, Jesús.
0: Santa María, Madre de Dios, ruega por nosotros los pecadores, ahora y en la hora de nuestra muerte. Amén.
2: Dios te salve María, llena eres de gracia, el Señor está contigo, bendita tú eres entre todas las mujeres, y bendito es el fruto de tu vientre, Jesús.
0: Santa María, Madre de Dios, ruega por nosotros los pecadores, ahora y en la hora de nuestra muerte. Amén.
2: Dios te salve María, llena eres de gracia, el Señor está contigo, bendita tú eres entre todas las mujeres, y bendito es el fruto de tu vientre, Jesús.
0: Santa María, Madre de Dios, ruega por nosotros los pecadores, ahora y en la hora de nuestra muerte. Amén.
2: Dios te salve María, llena eres de gracia, el Señor está contigo, bendita tú eres entre todas las mujeres, y bendito es el fruto de tu vientre, Jesús.
0: Santa María, Madre de Dios, ruega por nosotros los pecadores, ahora y en la hora de nuestra muerte. Amén.
2: Gloria al Padre, y al Hijo, y al Espíritu Santo,
0: como era en el principio, ahora y siempre, por los siglos de los siglos. Amén.

0: Tercer misterio:
1: el nacimiento de Jesucristo en el portal de Belén.
0: Padre nuestro que estás en el cielo, santificado sea tu nombre. Venga a nosotros tu reino. Hágase tu voluntad en la tierra como en el cielo.
2: Danos hoy nuestro pan de cada día. Perdona nuestras ofensas, como también nosotros perdonamos a los que nos ofenden. No nos dejes caer en la tentación y líbranos del mal. Amén.
0: Dios te salve María, llena eres de gracia, el Señor está contigo. Bendita tú eres entre todas las mujeres, y bendito es el fruto de tu vientre, Jesús.
2: Santa María, Madre de Dios, ruega por nosotros los pecadores, ahora y en la hora de nuestra muerte. Amén.
0: Dios te salve María, llena eres de gracia, el Señor está contigo. Bendita tú eres entre todas las mujeres, y bendito es el fruto de tu vientre, Jesús.
2: Santa María, Madre de Dios, ruega por nosotros los pecadores, ahora y en la hora de nuestra muerte. Amén.
0: Dios te salve María, llena eres de gracia, el Señor está contigo. Bendita tú eres entre todas las mujeres, y bendito es el fruto de tu vientre, Jesús.
2: Santa María, Madre de Dios, ruega por nosotros los pecadores, ahora y en la hora de nuestra muerte. Amén.
0: Dios te salve María, llena eres de gracia, el Señor está contigo. Bendita tú eres entre todas las mujeres, y bendito es el fruto de tu vientre, Jesús.
2: Santa María, Madre de Dios, ruega por nosotros los pecadores, ahora y en la hora de nuestra muerte. Amén.
0: Dios te salve María, llena eres de gracia, el Señor está contigo. Bendita tú eres entre todas las mujeres, y bendito es el fruto de tu vientre, Jesús.
2: Santa María, Madre de Dios, ruega por nosotros los pecadores, ahora y en la hora de nuestra muerte. Amén.
0: Dios te salve María, llena eres de gracia, el Señor está contigo. Bendita tú eres entre todas las mujeres, y bendito es el fruto de tu vientre, Jesús.
2: Santa María, Madre de Dios, ruega por nosotros los pecadores, ahora y en la hora de nuestra muerte. Amén.
0: Dios te salve María, llena eres de gracia, el Señor está contigo. Bendita tú eres entre todas las mujeres, y bendito es el fruto de tu vientre, Jesús.
2: Santa María, Madre de Dios, ruega por nosotros los pecadores, ahora y en la hora de nuestra muerte. Amén.
0: Dios te salve María, llena eres de gracia, el Señor está contigo. Bendita tú eres entre todas las mujeres, y bendito es el fruto de tu vientre, Jesús.
2: Santa María, Madre de Dios, ruega por nosotros los pecadores, ahora y en la hora de nuestra muerte. Amén.
0: Dios te salve María, llena eres de gracia, el Señor está contigo. Bendita tú eres entre todas las mujeres, y bendito es el fruto de tu vientre, Jesús.
2: Santa María, Madre de Dios, ruega por nosotros los pecadores, ahora y en la hora de nuestra muerte. Amén.
0: Dios te salve María, llena eres de gracia, el Señor está contigo. Bendita tú eres entre todas las mujeres, y bendito es el fruto de tu vientre, Jesús.
2: Santa María, Madre de Dios, ruega por nosotros los pecadores, ahora y en la hora de nuestra muerte. Amén.
0: Gloria al Padre, y al Hijo, y al Espíritu Santo.
2: Como era en el principio, ahora y siempre, por los siglos de los siglos. Amén.

0: Cuarto misterio:
1: la presentación del niño Jesús en el templo.
2: Padre nuestro que estás en el cielo, santificado sea tu nombre. Venga a nosotros tu reino. Hágase tu voluntad en la tierra como en el cielo.
0: Danos hoy nuestro pan de cada día. Perdona nuestras ofensas, como también nosotros perdonamos a los que nos ofenden. No nos dejes caer en la tentación y líbranos del mal. Amén.
2: Dios te salve María, llena eres de gracia. El Señor está contigo. Bendita tú eres entre todas las mujeres y bendito es el fruto de tu vientre, Jesús.
0: Santa María, Madre de Dios, ruega por nosotros los pecadores, ahora y en la hora de nuestra muerte. Amén.
2: Dios te salve María, llena eres de gracia. El Señor está contigo. Bendita tú eres entre todas las mujeres y bendito es el fruto de tu vientre, Jesús.
0: Santa María, Madre de Dios, ruega por nosotros los pecadores, ahora y en la hora de nuestra muerte. Amén.
2: Dios te salve María, llena eres de gracia. El Señor está contigo. Bendita tú eres entre todas las mujeres y bendito es el fruto de tu vientre, Jesús.
0: Santa María, Madre de Dios, ruega por nosotros los pecadores, ahora y en la hora de nuestra muerte. Amén.
2: Dios te salve María, llena eres de gracia. El Señor está contigo. Bendita tú eres entre todas las mujeres y bendito es el fruto de tu vientre, Jesús.
0: Santa María, Madre de Dios, ruega por nosotros los pecadores, ahora y en la hora de nuestra muerte. Amén.
2: Dios te salve María, llena eres de gracia. El Señor está contigo. Bendita tú eres entre todas las mujeres y bendito es el fruto de tu vientre, Jesús.
0: Santa María, Madre de Dios, ruega por nosotros los pecadores, ahora y en la hora de nuestra muerte. Amén.
2: Dios te salve María, llena eres de gracia. El Señor está contigo. Bendita tú eres entre todas las mujeres y bendito es el fruto de tu vientre, Jesús.
0: Santa María, Madre de Dios, ruega por nosotros los pecadores, ahora y en la hora de nuestra muerte. Amén.
2: Dios te salve María, llena eres de gracia. El Señor está contigo. Bendita tú eres entre todas las mujeres y bendito es el fruto de tu vientre, Jesús.
0: Santa María, Madre de Dios, ruega por nosotros los pecadores, ahora y en la hora de nuestra muerte. Amén.
2: Dios te salve María, llena eres de gracia. El Señor está contigo. Bendita tú eres entre todas las mujeres y bendito es el fruto de tu vientre, Jesús.
0: Santa María, Madre de Dios, ruega por nosotros los pecadores, ahora y en la hora de nuestra muerte. Amén.
2: Dios te salve María, llena eres de gracia. El Señor está contigo. Bendita tú eres entre todas las mujeres y bendito es el fruto de tu vientre, Jesús.
0: Santa María, Madre de Dios, ruega por nosotros los pecadores, ahora y en la hora de nuestra muerte. Amén.
2: Dios te salve María, llena eres de gracia. El Señor está contigo. Bendita tú eres entre todas las mujeres y bendito es el fruto de tu vientre, Jesús.
0: Santa María, Madre de Dios, ruega por nosotros los pecadores, ahora y en la hora de nuestra muerte. Amén.
2: Gloria al Padre, y al Hijo, y al Espíritu Santo.
0: Como era en el principio, ahora y siempre, por los siglos de los siglos. Amén.

0: Quinto misterio.
1: Jesús es hallado entre los doctores del templo.
0: Padre nuestro que estás en el cielo, santificado sea tu nombre. Venga a nosotros tu reino. Hágase tu voluntad en la tierra como en el cielo.
2: Danos hoy nuestro pan de cada día. Perdona nuestras ofensas, como también nosotros perdonamos a los que nos ofenden. No nos dejes caer en la tentación y líbranos del mal. Amén.
0: Dios te salve María, llena eres de gracia, el Señor está contigo. Bendita tú eres entre todas las mujeres, y bendito es el fruto de tu vientre Jesús.
2: Santa María, Madre de Dios, ruega por nosotros los pecadores, ahora y en la hora de nuestra muerte. Amén.
0: Dios te salve María, llena eres de gracia, el Señor está contigo. Bendita tú eres entre todas las mujeres, y bendito es el fruto de tu vientre Jesús.
2: Santa María, Madre de Dios, ruega por nosotros los pecadores, ahora y en la hora de nuestra muerte. Amén.
0: Dios te salve María, llena eres de gracia, el Señor está contigo. Bendita tú eres entre todas las mujeres, y bendito es el fruto de tu vientre Jesús.
2: Santa María, Madre de Dios, ruega por nosotros los pecadores, ahora y en la hora de nuestra muerte. Amén.
0: Dios te salve María, llena eres de gracia, el Señor está contigo. Bendita tú eres entre todas las mujeres, y bendito es el fruto de tu vientre Jesús.
2: Santa María, Madre de Dios, ruega por nosotros los pecadores, ahora y en la hora de nuestra muerte. Amén.
0: Dios te salve María, llena eres de gracia, el Señor está contigo. Bendita tú eres entre todas las mujeres, y bendito es el fruto de tu vientre Jesús.
2: Santa María, Madre de Dios, ruega por nosotros los pecadores, ahora y en la hora de nuestra muerte. Amén.
0: Dios te salve María, llena eres de gracia, el Señor está contigo. Bendita tú eres entre todas las mujeres, y bendito es el fruto de tu vientre Jesús.
2: Santa María, Madre de Dios, ruega por nosotros los pecadores, ahora y en la hora de nuestra muerte. Amén.
0: Dios te salve María, llena eres de gracia, el Señor está contigo. Bendita tú eres entre todas las mujeres, y bendito es el fruto de tu vientre Jesús.
2: Santa María, Madre de Dios, ruega por nosotros los pecadores, ahora y en la hora de nuestra muerte. Amén.
0: Dios te salve María, llena eres de gracia, el Señor está contigo. Bendita tú eres entre todas las mujeres, y bendito es el fruto de tu vientre Jesús.
2: Santa María, Madre de Dios, ruega por nosotros los pecadores, ahora y en la hora de nuestra muerte. Amén.
0: Dios te salve María, llena eres de gracia, el Señor está contigo. Bendita tú eres entre todas las mujeres, y bendito es el fruto de tu vientre Jesús.
2: Santa María, Madre de Dios, ruega por nosotros los pecadores, ahora y en la hora de nuestra muerte. Amén.
0: Dios te salve María, llena eres de gracia, el Señor está contigo. Bendita tú eres entre todas las mujeres, y bendito es el fruto de tu vientre Jesús.
2: Santa María, Madre de Dios, ruega por nosotros los pecadores, ahora y en la hora de nuestra muerte. Amén.
0: Gloria al Padre, y al Hijo, y al Espíritu Santo.
2: Como era en el principio, ahora y siempre, por los siglos de los siglos. Amén.

0: Dios te salve, Reina y Madre de Misericordia, vida, dulzura y esperanza nuestra. Dios te salve, a ti clamamos los desterrados hijos de Eva. A ti suspiramos gimiendo y llorando en este valle de lágrimas. Ea pues, Señora abogada nuestra, vuelve a nosotros esos tus ojos misericordiosos, y después de este destierro, muéstranos a Jesús, fruto bendito de tu vientre. Oh clemente, oh piadosa, oh dulce Virgen María, ruega por nosotros, Santa Madre de Dios, para que seamos dignos de alcanzar las promesas y gracias de nuestro Señor Jesucristo. Amén. En el nombre del Padre, y del Hijo, y del Espíritu Santo. Amén. Letanías a la Santísima Virgen María. Señor, ten piedad.
1: Señor, ten piedad.
0: Cristo, ten piedad.
1: Cristo, ten piedad.
0: Señor, ten piedad.
1: Señor, ten piedad.
0: Cristo, óyenos.
1: Cristo, óyenos.
0: Cristo, escúchanos.
1: Cristo, escúchanos.
0: Dios Padre Celestial,
1: ten piedad de nosotros.
0: Dios Hijo Redentor del mundo,
1: ten piedad de nosotros.
0: Dios Espíritu Santo,
1: ten piedad de nosotros.
0: Santísima Trinidad, que eres un solo Dios,
1: ten piedad de nosotros.
0: Santa María,
1: ruega por nosotros.
0: Santa Madre de Dios,
1: ruega por nosotros.
0: Santa Virgen de las Vírgenes,
1: ruega por nosotros.
0: Madre de Cristo,
1: ruega por nosotros.
0: Madre de la Divina Gracia,
1: ruega por nosotros.
0: Madre Inmaculada,
1: ruega por nosotros.
0: Madre del Creador,
1: ruega por nosotros.
0: Madre del Salvador,
1: ruega por nosotros.
0: Madre Amable,
1: ruega por nosotros.
0: Madre Admirable,
1: ruega por nosotros.
0: Madre del Buen Consejo,
1: ruega por nosotros.
0: Madre de la Iglesia,
1: ruega por nosotros.
0: Virgen Prudentísima,
1: ruega por nosotros.
0: Virgen Fiel,
1: ruega por nosotros.
0: Virgen Poderosa,
1: ruega por nosotros.
0: Espejo de Santidad,
1: ruega por nosotros.
0: Vaso Espiritual,
1: ruega por nosotros.
0: Vaso Digno de Honor,
1: ruega por nosotros.
0: Vaso Insigne de Devoción,
1: ruega por nosotros.
0: Causa de Nuestra Alegría,
1: ruega por nosotros.
0: Rosa Mística,
1: ruega por nosotros.
0: Torre de David,
1: ruega por nosotros.
0: Torre de Marfil,
1: ruega por nosotros.
0: Casa de Oro,
1: ruega por nosotros.
0: Arca de la Alianza,
1: ruega por nosotros.
0: Puerta del Cielo,
1: ruega por nosotros.
0: Estrella de la Mañana,
1: ruega por nosotros.
0: Salud de los Enfermos,
1: ruega por nosotros.
0: Refugio de los Pecadores,
1: ruega por nosotros.
0: Consuelo de los Afligidos,
1: ruega por nosotros.
0: Auxilio de los Cristianos,
1: ruega por nosotros.
0: Reina de los Ángeles,
1: ruega por nosotros.
0: Reina de los Patriarcas,
1: ruega por nosotros.
0: Reina de los Profetas,
1: ruega por nosotros.
0: Reina de los Apóstoles,
1: ruega por nosotros.
0: Reina de los Mártires,
1: ruega por nosotros.
0: Reina de los Confesores,
1: ruega por nosotros.
0: Reina de las Vírgenes,
1: ruega por nosotros.
0: Reina de todos los Santos,
1: ruega por nosotros.
0: Reina concebida sin pecado original,
1: ruega por nosotros.
0: Reina subida al Cielo,
1: ruega por nosotros.
0: Reina del Santísimo Rosario,
1: ruega por nosotros.
0: Reina de la Familia,
1: ruega por nosotros.
0: Reina de la Paz,
1: ruega por nosotros.
0: Cordero de Dios, que quitas el pecado del mundo,
1: perdónanos, Señor.
0: Cordero de Dios, que quitas el pecado del mundo,
1: escúchanos, Señor.
0: Cordero de Dios, que quitas el pecado del mundo,
1: ten misericordia de nosotros.
0: Ruega por nosotros, Santa Madre de Dios,
1: para que seamos dignos de alcanzar las promesas y gracias de nuestro Señor Jesucristo. Amén.
0: En el nombre del Padre, y del Hijo, y del Espíritu Santo. Amén.
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0: Esta es la hora en La Voz de Antioquia. Son las 5 en punto. 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
3: Lo que te hizo esa persona ya pasó, no lo puedes cambiar. Los estoicos no perdonaban porque otros lo merecían, perdonaban porque ellos merecían paz interior. Aferrarte al rencor es como tomar veneno esperando que el otro sufra. Perdonar no es olvidar, es liberarte y vivir sin cadenas.
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3: ¿Sabías que caminar es un aliado para tu salud? Pon mucha atención a estos beneficios. ¿Salud? Pon mucha atención a estos beneficios según el tiempo. Un minuto mejora la circulación sanguínea. 5 minutos

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0: 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Aunque muchos se mueren de vergüenza al tirarse un pedo, lo cierto es que es algo totalmente normal, humano y saludable. Sí, expulsar gases indica que tu sistema digestivo está funcionando bien. ¿De dónde salen esos gases? En realidad hay dos grandes fuentes principales. El aire que tragas sin darte cuenta cuando comes rápido, hablas mucho mientras masticas, tomas gaseosa o usas pitillo o pajilla, tragas aire, parte sube como eructo
13: pero lo que no sale termina viajando por el intestino hasta que

0: busca su salida. Las bacterias en tu intestino. Tu colon está lleno de miles de millones de bacterias que fermentan restos de comida, sobre todo fibras y carbohidratos que tu cuerpo no puede digerir. Para eso está Gir Power y Total Pro, productos de Fitosalud, para recuperar tu intestino y eliminar todos esos gases y bacterias que no te sirven. Esa fermentación libera gases como dióxido de carbono, hidrógeno y metano. De hecho, se estima que un adulto saludable produce entre 0.5 y 2 litros de gas al día. ¿Y el olor? No todos los gases huelen mal. El mal olor proviene de pequeñas cantidades de compuestos sulfatosos. Estos tienen azufre, que algunas bacterias producen al descomponer proteínas. Por eso, comidas como el huevo, brócoli, cebolla o repollo pueden hacerte soltar bombas inolvidables. ¿Cuántas veces es normal? Un adulto promedio se tira entre 14 y 20 flatulencias al día, aunque muchas veces ni lo notas, porque son silenciosas. Así que si pensabas que solo tú eras gaseoso, no te preocupes, es parte del ser humano, e incluso de los animales. ¿Cuándo preocuparse? Solo si vienen acompañados de dolor, hinchazón excesiva o cambios raros en las heces. En la mayoría de los casos, los gases no son el resultado de un sistema digestivo y una microbiótica haciendo bien el trabajo. 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Así que ya sabes, la próxima vez que salga uno, en lugar de avergonzarte, piensa: mi intestino está activo y sano. Eso sí, procura ser considerado con los que están a tu alrededor.
1: No, hermano, recé por el alma porque el cuerpo ya lo tiene podrido.
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1: Hola, ¿qué tal? Muy buenos días. Saludo cordial nuevamente con ustedes acá en los micrófonos de Radio Reloj 1080 en el día de la AM, la voz de Antioquia 1200 AM y la voz de la nostalgia 1530 en el día de la AM. Les acompañamos José Alexander Gil Alzate en la asistencia técnica. Al frente de micrófonos, su amigo de siempre, Juan Felipe Tobón, con una invitación muy especial para que participe con nosotros y aclare sus dudas a través de nuestras líneas telefónicas 475-7979, 475-7979, o el 305-435-0914, que es nuestra línea de celular. Amado Dios, en este lunes pongo en tus manos el inicio de esta nueva semana. Te pido que seas mi guía constante y que tu sabiduría ilumine cada decisión que deba tomar en mis labores y en mi hogar. Abre las puertas de la prosperidad y el éxito, permitiendo que mi trabajo sea de bendición y que mis proyectos den frutos abundantes. Fortalece mi voluntad para mantener la disciplina y aleja de mí cualquier resto de desánimo. Confío en que con tu favor esta semana cerraré un nuevo mes, o más bien, un mes culmina esta semana, el mes de mayo, y que con victorias y con paz sabramos o sepamos que tú diriges nuestros pasos siempre hacia lo mejor. Ayer se celebró el Día de la Virgen, 24 de mayo, de la Virgen de María Auxiliadora. Vamos a recordarla con cariño y a pedirle por nuestras necesidades, nuestras dificultades, nuestros inconvenientes, nuestras penas, nuestras tristezas, coloquémoslos en manos de María Auxiliadora. Hola, muy buenos días.
2: Buenos días, don Felipe.
1: ¿Quién habla?
2: Sí, con María, ¿cómo están?
1: Hola, María, ¿cómo amaneces?
2: Bien, estoy Felipe. Se escucha la voz como, o sea, se escucha la voz como por allá, como doble.
1: Cuéntame, ¿en qué te colaboro?
2: Ya, don Felipe, bueno, muchas gracias, ¿cómo le ha ido?
1: Muy bien, cuéntame.
2: Qué bueno, gracias a Dios. A don Felipe le llamaba para preguntarle, estoy preocupada porque me hicieron un examen y está muy enferma con unos dolores abdominales y unos retorsiones muy fuertes en el estómago y el resultado del examen me salió que tengo quistes de endolimas nana y blastocistis hominis.
1: Venga, venga. Ya, yo no soy adivino, yo no soy brujo, yo no soy médico. Mi profesión se llama sofrología, que es el que estudia las frutas, las verduras, las hortalizas. Y obviamente debe conocer el cuerpo humano para saber qué es lo que le voy a recomendar. A mí no me gustan esos nombres raros que se inventan los médicos para confundir a la gente. Dígame qué síntomas tiene y con mucho gusto le colaboro.
2: Sí, don Felipe, lo que pasa es que es un examen coprológico que me mandaron. Entonces me dicen que tengo en el estómago los quistes, son porque tengo unas bolas de animales que me están comiendo por dentro del estómago. Que los tales quistes dicen que son unas bolas de animales de parásitos.
1: Y no, en el colon los quistes que dan en el colon o en el intestino se llaman divertículos, que son masas. Empecemos por ahí. O sea, si tu problema es de colon y el examen que te hicieron fue coprológico, no te dejen confundir con tanta basura que te dicen, porque ellos nunca curan a nadie, pero sí lo vuelven psicológicamente, enloquecen las personas con lo que le dicen. Me imagino cómo será el estrés que tenés pensando que un animal te está comiendo por dentro. 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Los óvulos de Pagua, un ovulito dentro del ano diario por 40 noches. Una fibra que se llama Alfimix, 2 cucharadas en un pocillo con agua, se mezcla, se toma 2 veces al día durante 3 meses. Y la jalea de guanábana, 2 cucharadas, 2 veces al día por 2 meses. Con eso limpiamos intestino grueso, delgado, limpiamos el colon, quitamos divertículos, hemorroides, todo lo que tenés ahí a nivel intestinal lo eliminamos con esto.
2: Don Felipe, disculpe, el último no lo alcancé a notar.
1: Se llama jalea de ciruela con tomate.
2: Ah, ya.
1: Uh-huh.
2: Ciruela
1: con tomate.
2: Entonces, jalea de guanábana, biogel, óvulos de pagua y jalea de ciruela con tomate.
1: El alfimix.
2: Bueno.
1: Alfimix, que es la fibra.
2: Don Felipe, y otra preguntita. ¿Estos mismos productos me sirven para la batería de Helicobacter, que también la tengo?
1: No, señora, el Helicobacter pylori es algo en el estómago, y lo que usted me acaba de referir es del colon. Entonces, para el Helicobacter pylori necesita la jalea de guineo, el siboney, el royal, y necesitamos el ultragen. ¿Listo?
2: ¿El ultragen cómo se toma?
1: Ultragen es 2 cucharadas al día, la primera en ayunas, durante 3 meses.
2: Felipe, muchas
1: gracias, Dios me la bendiga. Listo, que te vaya
2: muy bien. Bueno, que estemos bien, feliz día, bueno, bendiciones.
1: Chao. 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Buenos días.
3: Buenos días.
1: ¿Quién habla?
3: Doctor, buenos días, habla Fernando Correa.
1: Fernando, ¿cómo estás?
3: Sí, doctor, gracias a Dios.
1: Contame.
3: Doctor, ¿qué yo voy a saber? ¿Qué yo estoy tomando el producto para lo de colo? Yo estoy tomando los productos para de colo. Usted me mandó. Y si usted acá está mandando, estoy en la doctora, y digo que lo tiene, me están hinchando, es por el problema de colo. Ahí usted no puede ir una para tomar, para dar, y que lo tiene el doctor.
1: ¿Y qué te está pasando en los pies?
3: Producto de los colos que usted me mandó, otro de tratamiento.
1: Bueno, y ya no lo está tomando, pues.
3: De los dos pies, de los dos pies para abajo, los dos pies se me hincha, doctor.
1: Entonces, cuando los dos pies se hinchan, es porque los riñones no están funcionando bien. Ahí debes tomar la jalea de piña y la jalea de sidra. Jalea de piña y jalea de sidra. 1 cucharada de cada uno en un vaso o en un pocillo con agua, se mezcla, se toma 2 veces al día durante 2 meses. Necesitamos el retrovitón, 3 copitas al día, la primera en ayunas por 2 meses. Retrovitón. Necesitamos el más 2000, se prepara como un tintico, se toma 2 o 3 veces al día por 2 meses. Más 2000. Necesitamos el más 2000, necesitamos el chitaque, 1 cucharada 2 veces al día por 3 meses. Ultragen, 1 cucharada 2 veces al día por 3 meses. Y la jalea de níspero, 2 cucharadas 2 veces al día por 2 meses.
3: Doctor, otra cosita, estoy bajando mucho de peso.
1: Uh-huh. Eso puede ser por el colon. Por el colon o por problemas de la glándula tiroides. Hace primero el tratamiento del colon.
3: Doctor, yo estoy tomando los productos de colon y te estoy tomando la gastina con sidra y la de míspero.
1: Sí, señor. Excelente, con eso desinflaman los pies.
3: Entonces ya, y también puedo tomar, doctor, el brite, es para los huesos.
1: Pues que el Brite se lo mandé. Ah, no, el Brite no se lo mandé. El Brite lo puedes tomar para los calambres y para los huesos.
3: Ah, bueno, doctor, Dios te bendiga.
1: Listo, con mucho gusto.
3: Es que la doctora mandó una pastilla que para inflamar. Eso no me sirve, hermano.
1: Pues, hermano, usted acaba de dar la respuesta. Usted acaba de dar la respuesta.
3: Yo te bendiga, buen día.
1: Bueno, pues. Hombre, que es que estoy tomando una cosa, eso no me sirve. Ni le va a servir. 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Muy buenos días.
4: Buenos días.
1: ¿Quién habla?
4: Marina del barrio Buenos Aires.
1: ¿Qué más, Marina? ¿Cómo estás?
4: Bien, muchas gracias. ¿Y usted, don Felipe?
1: Muy bien, mi amor. Contame.
4: Para preguntar por una amiga que es que desde la pandemia es que perdió el sabor por las comidas y el gusto, que no tiene olfato para las comidas, que no, que ya no, que puede haber, no le sabe nada a las comidas ni los olores.
1: Sí, señora, para eso necesitamos las goticas de Isolcir, 20 goticas para tomar, 2 goticas en cada fosa nasal, 2 veces al día durante 3 meses. Una cremita que se llama Corpogel para aplicar dentro de las fosas nasales, 2 veces al día. Necesitamos otra cremita que se llama Palki para aplicar dentro de las fosas nasales. Dentro de las fosas nasales el Corpogel. Y el Palki se aplica encima de la nariz, 2 veces al día. Y antes de acostarse para que no ronque, con eso curamos rinitis, sinusitis, adenoides, otitis y quitamos o recuperamos el olfato y el sabor por las comidas.
4: Dígame, yo estoy tomando el British y el Nutran. ¿Qué me falta a mí para los huesos que me duelen a mí? Ya en dan calambre, otra vez se me entuman también aquí por encima del peine de los pies.
1: Bueno, el British le sirve para ese entumecimiento y le sirve para los huesos. Lo mismo que el Ultragen. Te faltaría el Flumex, una cucharada 2 veces al día durante 3 meses. La jalea de tamarindo para esos calambres, 2 cucharadas 2 veces al día por 2 meses. Y el Retrovitón, 3 copitas al día, la primera en ayunas por 2 meses.
4: Bueno, don Felipe, muchísimas gracias, muy amable.
1: Bueno, mi amor, Dios me la bendiga. Son las 5 de la mañana y 44 minutos, 5 de la mañana y 44, 16 para las 6 de la mañana. 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Pendientes a todas las recomendaciones que se brindan en el programa, tomen papel y lápiz. Copien lo que se les dice y con el mayor de los gustos acá les damos respuesta a ese inconveniente o a esa dificultad que tiene. El sábado 6 de junio, o sea, de este sábado en 8, nos estaremos integrando en Sabaneta, en la fonda de Sabaneta. Ayer tuve la oportunidad de ir a conocer, muy chévere. Hay algo para contarle a la gente, es que hay parqueadero, más o menos para 20 carros, así que la gente que tenga su vehículo puede llegar en el carrito allá tranquilamente. Se pueden ubicar, pues al menos así me ubiqué yo con Google Maps para llegar fácilmente allá. Siempre queda como a 3 cuadras de la estación del metro Estrella, pero se deben bajar por el lado de Sabaneta, no por el lado de la Estrella, sino por el lado de Sabaneta, y caminan como 2 cuadras y media, 3 cuadras queda la fonda de Sabaneta, derechito. La fonda de Sabaneta, y en el metro pregunta dónde queda y llega, o con el Google Maps se ubica para que llegue allá a la integración que vamos a tener el sábado 6 de junio, donde iniciaremos despachándole a la gente el almuercito. Llego y les doy la conferencia, vamos a tener rifas, vamos a tener música, vamos a tener cosas muy chéveres para todos ustedes. Y a las 5 de la tarde las personas que quieran hacer parte del primer club de socios de Bienvenida Estéreo de Salseros, se van a reunir allí también para que disfruten de su salsa, de los bailarines, de las cosas. Vamos a tener concurso de baile para los que les guste bailar salsa. Entonces, no es que vaya a llegar usted a las 6 de la tarde a bailar tango, no. Si usted quiere bailar tango, lo hace después de las 2 de la tarde, entre las 2 y las 5 de la tarde, que va a ser el evento para los oyentes de La Voz de Antioquia, La Voz de la Nostalgia y Radio Reloj. Y ya de ahí en adelante, el que se quiera quedar, no hay ningún problema. Igual el que se quiera ir antes, si llegó y se quiere devolver, pues ya es problema de cada uno. Listo. Pero por favor, para que no nos dañen la fiesta, no vamos a tener buses, sino que cada uno llega allá, porque siempre hacemos un evento, y se van a acordar de mí cuando vamos a Santa Elena, que hay dos o tres antes de montarse al bus, ¿y a qué hora nos devolvemos? ¿Y por qué tan tarde? Entonces gente que, no sé, es como que no vale la pena salir con ella, porque desde que se levanta ya es como con un pesimismo, con una aburrición. Ay, ¿yo para qué voy a ir allá? Como si lo estuvieran obligando. No, el valor por persona es 80 mil pesos, incluye el almuerzo y las cositas pues que necesitamos para poder celebrar con ustedes ese día. Vamos a celebrar el día a papá y mamá, y por ahí derecho, pues para que nos integremos, que hace rato no hacemos una conferencia para que la gente aprenda cositas con Fitosalud. Listo. Hola, muy buenos días. 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Qué buenos días.
2: Buenos días, don Felipe.
1: ¿Quién habla?
2: Sí, don Felipe, con María.
1: Hola, María, ¿cómo amaneces?
2: Bien, ¿y usted qué tal, don Felipe?
1: Muy bien, cuéntame.
2: Don Felipe, una preguntita. ¿Qué puedo tomar para el colesterol alto?
1: Mira, para problemas de colesterol y triglicéridos necesitamos el Gear Power y el Total Pro. Una cucharada de cada uno en un pocillo con agua, se mezcla, se toma dos veces al día durante 3 meses. FP6, una cucharada dos veces al día durante 3 meses. Bonfar y Malambo, dos cucharadas de cada uno en un pocillo con agua. Se mezcla y se toma dos veces al día durante 3 meses, perdón, durante 2 meses, el Hipersir, 20 goticas para tomar dos veces al día por 2 meses, Hipersir, y necesitamos el Chitake, una cucharada dos veces al día por 3 meses. Eso no es solo para el colesterol y triglicéridos, sino para que no vuelva a producir el hígado colesterol y triglicéridos.
2: Por favor, el primer medicamento.
1: Gear Power y Total Pro.
2: Me faltó el primero.
1: Gear Power y Total Pro.
2: Tengo Hipersir y Chitake. ¿Cuál es el otro? Hipersir y Chitake. ¿Cuál era el primero?
1: Señora, preste atención. Gear Power y Total Pro. Gear Power y Total Pro. Chitake, Hipersir, FP6 y el Bonfar y el Malambo.
2: Don Felipe, otra preguntita. Para el dolor en la cadera, que es de un dolor que tengo en la cadera, pero me dicen que es que tengo ahí como desgaste de cadera.
1: ¿Y en qué cadera es? ¿Derecha, izquierda?
2: En la izquierda.
1: Bueno, muy bien. Mire, el desgaste de cadera no existe. Cuando el dolor se presenta únicamente en el lado izquierdo es porque el colon no está funcionando bien. Cuando se presenta en ambos lados o únicamente en el derecho es porque el problema es de riñones. Entonces acá necesitamos el Bonfar, necesitamos el Alfimix, dos cucharadas para tomar en un pocillo con agua, dos veces al día durante 3 meses. Alfimix. Necesitamos la jalea de guanábana, dos cucharadas, dos veces al día por 2 meses. Guanábana. Necesitamos la cremita Biogel para aplicar a nivel rectal dos veces al día durante 20 días. los óvulos de Pagua, un ovulito dentro del ano diario por 40 noches. Y la jalea de ciruela con tomate, 2 cucharadas, 2 veces al día por 2 meses. Ciruela con tomate.
2: Bueno, Angelito, muchas gracias. Feliz día. Bendición.
1: Bueno, con mucho gusto. Que te vaya muy bien. 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Muy buenos días. Buenos días.
5: Buenos días, ¿cómo está?
1: Muy bien, ¿quién habla?
5: María.
1: María, ¿cómo estás?
5: Bien, ¿y usted?
1: Muy bien, María, contame.
5: Doctor, era para decirle que esa pomada que usted ha mandado, esa que manda, esa, la pomada, o que sea lo que se unta uno, o le unta a los niños a donde se los unta, para que ellos cojan fuerza en los piecitos.
1: Para que caminen, se llaman cohor, se aplica detrás de las rodillitas para quitar ese dolor que presentan ahí cuando se empiezan a estirar los huesos y para que cojan resistencia y puedan caminar bien.
5: ¿Eso hay que untarlo cuántas veces al día?
1: 2 veces al día.
5: Y también sirve para los adultos que no pueden caminar.
1: Cualquier persona, sí señora, pero si el adulto no puede caminar no le sirve únicamente la crema. Hay que atacarle el sistema nervioso y los huesos.
5: ¿Adulto mayor?
1: Cualquier persona.
5: ¿A cualquier persona?
1: Uh-huh.
5: Entonces no se puede untar ahí si no se le...
1: Pues sí se puede untar, pero si la persona necesita caminar, necesita resistencia en los huesos y necesita que el cerebro coordine bien. No es que usted la untó y ahí mismo salió corriendo, no, tiene que, o sea, si es un adulto mayor con un niño no hay problema porque apenas está en desarrollo. Y se les da para que tengan resistencia y para que no le duela cuando se empiezan a estirar los huesitos, pero en un adulto ya no se estiran los huesos porque un adulto, usted después de los 20 años no crece. Entonces, para una persona poder caminar necesita primero poner el cerebro a funcionar, porque el cerebro es el que manda los mensajes al cuerpo para saber qué es lo que va a mover. Usted no mueve una pestaña sin ser ordenado por el cerebro. Y fortalecer los huesos. ¿Listo?
5: Usted tiene que tomar primero los para el cerebro y después para los huesos.
1: Pregúnteme primero qué es lo que tiene la persona y yo le digo qué es lo que debe tomar. Es que esto no es de adivinar. Ni de vender por vender. Dígame qué tiene la persona para decirle cómo lo podemos levantar de esa silla de ruedas o de ese caminador.
5: El caminador, sí, para el caminador que está caminando. Entonces a veces se le puede untar esa pomada ahí.
1: Señora, ¿qué tiene la persona? Esto no es un problema de brujos. Necesito saber qué síntomas tiene la persona para darle una solución.
5: De un accidente pues que tuvo, y entonces para poder caminar pues...
1: ¿Pero qué tipo de accidente tuvo, señora? Entienda que yo no soy brujo. Dígame qué accidente tuvo, es que yo no soy un adivino.
5: No puede uno caminar con ese caminador pues...
1: Señora, ¿qué accidente tuvo la persona?
5: No, ¿cómo es que le hicieron un... ¿cómo es que se llama esto? Le hicieron una
1: cirugía.
5: Cirugía le hicieron de la rodilla hacia abajo.
1: Uh-huh. ¿Y lo dejaron postrado en una silla de ruedas?
5: Entonces nos mandaron a una silla de ruedas y entonces ya como que estoy parándome, entonces para uno coger fuerza aquí atrás.
1: Pero qué accidente tan feo, ¿no? Por eso hay un refrán que dice que los errores de los médicos se tapan con tierra. Mire, lo primero que debemos hacer, como le pusieron prótesis de rodilla, necesita tomar un producto que se llama Britex. 1 cucharada 2 veces al día durante 3 meses. Ahí no tiene que tomar nada para el cerebro. Ahí tenemos que tomar es para los huesos, para fortalecer los huesos, porque si le ponen prótesis de rodilla, ya ahí no va a funcionar la crema Ceratón. Porque ya lo que hicieron fue ponerle algo plástico, algo ahí artificial, que el médico sabe que lo va a dejar postrado en una cama o en una silla de ruedas o en un caminador. Entonces necesitamos el Britex, una cucharada dos veces al día por tres meses. Necesitamos el Flumex, una cucharada dos veces al día por tres meses. Ultragen, una cucharada dos veces al día durante tres meses. Necesitamos el Chibú, que es para el dolor, una cucharadita tintera en un pocillo con agua, se toma dos veces al día por dos meses. Ahí no te sirve ninguna crema, te sirve únicamente lo que te estoy diciendo, porque tenés es una pasta, tenés eso artificial ahí, ya ninguna crema te va a servir. Por eso es muy importante que pregunten y digan los síntomas, porque mire, compró usted la cremita y hubiera perdido la plata de la crema.
5: Si no fue clavos, le pusieron unos tornillos allá abajo.
1: Bueno, el Britex es para soldar los huesos, eso sí, esos clavos o esos tornillos no se los pueden volver a sacar porque ya quedan soldados con el hueso, al tomar el Britex y el Ultragen.
5: Ultragen y Britex.
1: ¿Listo?
5: Ah, entonces no se le puede untar
1: pomada. Hágale, mi amor, y me cuenta cómo va evolucionando.
5: Entonces la pomada de, o la pomada de para atrás no sirve, ¿cierto?
1: Señora, ahí perdería la platica porque usted tiene una prótesis de rodilla. No le sirve. Haga únicamente lo que le estoy diciendo.
5: Prótesis de rodilla es el hueso para abajo. Ahí, en el tobillo que le pusieron a uno los tornillos.
1: Sí, señora, eso es lo que necesita. No necesita más nada.
5: Brites y lo que dijo, sí.
1: Ah, Brites, bueno, el Ultragen, el Chibú para el dolor.
5: Chibú para el dolor.
1: Y el Flumex. Sí. Es lo único que necesita ahí.
5: No necesita uno más para caminar. Pues sí. Entonces, para
1: necesita
5: caminar,
1: comprar los productos. Y que haya puesto atención a lo que le expliqué, por lo que veo no me paró bolas.
5: Voy a caminar, ¿cierto? También, sí.
1: Por lo que veo no me prestó atención a lo que le dije.
5: Voy a tomarme todo ese Britex, todo.
1: ¿Y cómo está tomando el Britex? Cuénteme.
5: No, para empezarlo nomás.
1: ¿Pero cómo está tomando el Britex?
5: El Britex, dos cucharadas dos veces al día.
1: No es dos cucharadas dos veces al día, es una cucharada dos veces al día.
5: Una cucharada, una cucharada.
1: Dos veces al día durante tres meses. ¿Listo?
5: Para todo eso. Ay, sí, qué rico.
1: Bueno, pues.
5: Aliviase uno. Bueno, doctor, muchísimas gracias.
1: Bueno, que le vaya
5: bien.
1: Que
5: Dios lo bendiga.
1: Bueno, hasta luego.
5: Chao.
1: 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Para mí es muy fácil dejar un programa grabado y hablar de productos y vender por vender. No, mi intención es que usted tome lo que necesita. Mire, para la muestra un botón, si la señora no necesita la crema, yo ¿para qué carajo le voy a mandar una crema que no le va a servir? Pero necesito saber cuáles son los síntomas de la señora para poder recomendar los productos y que le puedan surtir efecto, que pueda curar la enfermedad. Pues nada más agradable que la persona me diga, me curé. Imagine, ay, es que no, eso no me ha servido para nada. ¿Y cómo le estás tomando? ¿Qué? Lo que le recomendé. Ah, yo no estoy tomando nada. Y entonces, ¿por qué está haciendo reclamos si no está tomando nada? Ah, no, es que me dio por llamar como para que la gente me escuchara que le estoy haciendo reclamo, que le estoy llevando la contraria a usted. Seriedad, por favor, seriedad. Y con el mayor de los gustos, con todo el cariño del mundo, les ayuda a solucionar los problemas. Muchísimas gracias. Sigan en sintonía con Radio Reloj 1080M, de 8 a 9 regreso con ustedes. De 9 a 10, acá en La Voz de Antioquia, 1200 AM. Y aquí en La Voz de la Nostalgia, 1530 AM, de 12 del día a 1 de la tarde. Un resto de día muy feliz. 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Un resto de día muy feliz y que Dios nos bendiga. Chau, chau.
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3: Continuamos recibiendo nuevos testimonios de las personas que están ganando gracias a la energía positiva del reactivador millonario de la suerte. Tenemos aquí presente a una mujer feliz y ganadora. Vamos a darle la bienvenida, hija de Dios. ¿De qué parte nos visita?
4: Maestro, los visita del suroeste antioqueño.
3: Usted es una mujer luchadora, trabajadora, con sueños y con muchas ilusiones, y usted siempre quiso ganarse un premio millonario. ¿Usted cuántos años tiene?
4: 32.
3: En sus 32 años de vida, ¿usted alguna vez se había ganado algún chance, lotería o premio millonario?
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3: Gracias a su fe en el Sagrado Corazón de Jesús se solucionan todos sus problemas y empieza usted a ganar premios millonarios. 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
3: Para finalizar su testimonio, recuérdale a todos los oyentes qué día, con qué lotería y cuántos millones te ganaste.
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3: Gracias te damos, Dios, por una nueva semana, iniciando con fe y positivismo desde hoy lunes 25 de mayo de este año 2026. Y qué importante comenzar con milagros, con testimonios, con personas que los motivan a ustedes a seguir adelante y a apostar con fe y ganas de premios millonarios. Y todos los días en esta emisora y en este mismo horario estarán ustedes escuchando este programa serio, un programa para solamente personas de ambición, las personas que quieren ganarse la lotería, el baloto, los que quieren ganarse el superastro millonario, chances millonarios. No olviden que esos chances de tres cifras, esas personas que viven dando sorteos pequeños, esas menudas o esas chichiguas no alcanzan para nada. Ustedes se merecen premios grandes. ¿Cuántos de ustedes, por ejemplo, están necesitando comprarse una casa? un apartamento, una finca, tener un negocio, arreglar la casa que está que se les cae, pagar las deudas, pagar las hipotecas, y son millones y millones de pesos los que ustedes necesitan. Entonces, eso es pendejada de que usted vote en tiempo participando de rifas donde lo que usted se va a ganar es nada. Usted tiene que aprender es a ambicionar, a venir por el reactivador millonario de la suerte. 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
2: Continuamos con milagros, y testimonios.
3: Y lo más importante del programa son los testimonios que ustedes comparten, mis queridos fieles ganadores, con todos los oyentes. Vamos a darle la bienvenida a otro ganador más de un gran premio millonario. Querido hermano, ¿cómo es su nombre?
5: Mi nombre es Luis Fernando Campo. Yo vine acá a este centro y compré el numerológico del chance.
3: Cuéntele a todos los oyentes cuánto dinero fue que usted se ganó con la ritualización del número para ese superastro millonario.
5: Me gané 135 millones de pesos por el astro luna, por mi signo de Piscis. Y no lo creía, pero es un sueño hecho realidad. Los rituales que me tocó hacer lo hice con mucha fe, sin aferrarme al dinero. Gracias a la ayuda se puede salir de un poco de deudas, que inclusive tenía hipotecada una finquita en Cocorná y el banco ya me la iba inclusive a rematar. Y gracias a esto he estado fuera ya de esas deudas. Y la plata me la gané con mi familia y todo, inclusive ya nos fuimos para allá a darnos un paseíto.
3: Y gloria a Dios por este hermoso testimonio, querido amigo. Realmente el dinero le cambia la vida a muchas personas. Usted en este momento se siente relajado, tranquilo, pagó sus deudas, compartió con la familia, también salieron a pasear. ¿Qué le quiere entonces usted recomendar a todas esas personas que en este momento también se encuentran atrapados, acorralados por las deudas, por los problemas económicos, sin empleo, sin trabajo, marchando mal sus negocios, su vida llena de bloqueos y de mala suerte? 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
3: Escuchemos a esta feliz ganadora que hoy viene a compartir con todos los oyentes su testimonio del reactivador numerológico del chance.
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3: Hoy lunes y todos los días, en este mismo horario y en esta su emisora preferida, quedan ustedes cordialmente invitados para que sigan escuchando un programa nuevo y diferente. Un programa que le enseña a pensar a usted en grande. Un programa que realmente le va a sorprender a aquella persona que hoy por primera vez nos va a escuchar. O que también estará sorprendiendo a muchos de ustedes que llevan mucho tiempo escuchándonos. Pero que realmente lo que más anhelamos, lo que más deseamos nosotros es hacer realidad todos sus sueños. Lo que más queremos nosotros es de que usted muy pronto participe aquí mismo en la emisora, en vivo y en directo, diciendo: yo vivo agradecido, primero que todo, con el poder divino del Sagrado Corazón de Jesús, también con el activador de la suerte y, por supuesto, con los grandes guías numerológicos de la suerte. Y queremos es de que usted, mi querido amigo o amiga que me escucha, salga de una vez por todas de esa racha de mala suerte, de esa racha negativa, de mala vida que usted lleva. Pero eso sí, todo será con mucho sacrificio, con mucha fe, con mucho esfuerzo, sin apegarse a lo poco o mucho que usted tenga para poder multiplicar realmente su suerte. Muchas personas me vienen llamando, me vienen consultando que eran muy de buenas para ganar chance, rifa, loterías. ¿Cuántos de ustedes, por ejemplo, gloria a Dios, hoy en día viven en su propia casa, o tienen sus buenos negocios, o tienen una buena vida porque tuvieron una suerte millonaria? Pero la suerte se ha acabado, se ha perdido, la numerología ya no es tan acertada como usted ganaba fácilmente. Ha visitado al uno, ha visitado al otro. Muchos numerólogos de gran prestigio acá en la ciudad de Medellín o en las ciudades donde ustedes me estén escuchando, y estas personas le han orientado, le han guiado con sus grandes conocimientos, pero usted realmente tiene un salamiento tan fuerte que no puede ganar. Le dan el número acertado, pero le cae por otra lotería, o el día que deja de jugar el número ese día cae, o se le invierte, pasa algo ese día. No tuvo dinero con qué jugar el chance, le jugaron el número al revés. Una cantidad de cosas negativas le pasan. Aquella persona que abre un negocio le va mal. Aquella persona que compra un carro, un taxi, un bus, un vehículo nuevo, inmediatamente se le daña. Aquel amigo campesino, agricultor, ganadero, mi querido hermano del campo también. El clima, el tiempo, lo tiene en la ruina, en el fracaso. Entonces ha llegado el momento de pensar: qué bueno ganarme un premio millonario. Qué bueno tener una suerte millonaria. Qué bueno compartir con mis seres queridos, con los oyentes, mi testimonio. 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
3: Y todos los días a esta hora escuchan ustedes los auténticos testimonios del reactivador millonario de la suerte. Tenemos aquí presente a un ganador más que hoy quiere compartir su alegría. Vamos a darle la bienvenida. Su nombre, por favor.
9: José María, maestro.
3: ¿Dónde vive usted, querido José María?
9: En el municipio de Caicedo.
3: ¿Qué día nos visitó?
9: El día lunes y llevé el reactivador de la suerte.
3: Bueno, mi querido amigo, primero antes de pasar a hablar de ese testimonio hermoso, bonito, que usted quiere compartir en el día de hoy, yo quiero que usted le cuente a todos los oyentes cómo era su vida en Caicedo, cómo estaba la vida con los hijos, cómo estaba usted de salud, cómo se encontraba en estos últimos años.
9: Muy mal, maestro, enfermo, sí, endeudado. Estoy a punto de hipotecar la casita y la finca, eso allá no va para nada. Y gracias a usted y a esta numerología, me vine para acá, para Medellín, y vea qué suerte me acompañó. Me asco mucho en el alma, maestro.
3: Cuando usted nos dice que se encontraba mal, comentémosle más o menos a los oyentes, ¿estar mal en qué?
9: Mal en todo, maestro. Bien enfermo, sin con qué ir donde un médico, sin con qué comer, sin con qué comprar siquiera un pardecito de medias. Muy mal llevado. Y ahora, gracias a usted, maestro, ahora sacar todo lo que tenía empeñadito.
3: En este momento, mi querido hermano, vamos a hablarle entonces a las personas. ¿Cuál es la sorpresa que usted recibe gracias a la fe que usted le puso a la revelación sagrada del bendito corazón de Jesús? Cuéntele a todos los oyentes su maravilloso testimonio.
9: El lunes, con la revelación, me gané 41.600.000 de la lotería de Cundinamarca. Y me invoqué el Sagrado Corazón de Jesús y vea, maestro, lo que me ha dado usted, hombre, y el Sagrado Corazón de Jesús. Yo no sé cómo agradecerle esto, maestro, porque en realidad estaba era que tiraba la toalla, como se dice ya, para venirme a Medellín, ¿a qué? Ahora con esto voy a comprar una casita y a mejorar mi vida, maestro.
3: ¿A qué se dedicaba usted allí en su finca? ¿A qué se dedicaba usted en el campo? Cuéntenos, mi hermano.
9: Jornalear, sembraba café, agricultura. Muy duro, y ya con los años que tengo no me dan, maestro, ya gracias a usted y al corazón de Jesús, ahora voy a vivir los poquitos años que me quedan bien.
3: Qué bonito lo que usted acaba de decir, gloria a Dios. Usted siempre había soñado con tener su buena casa, una casita cómoda en Caicedo, y que también pues con este dinero que usted se gana, pues piensa colocar un pequeño negocio para que usted realmente mucho más fácil pueda sobrevivir.
9: Pues sí, maestro, esa era mi gran ilusión y mi deseo de vivir bien. Bien, pues ahora con esto, gracias a Dios, alcanzo a dar estudio a los niños y a fortalecer la finquita y la casa que voy a comprar, y monto un negocito allá en Caicedo.
3: Bueno, mi querido hermano, usted en su vida había tenido suertes, había ganado chances, había ganado rifas.
9: Sí, yo había ganado unos chancecitos, pero no como este. Pues ahora sí, el Sagrado Corazón de Jesús y usted, maestro, me dieron esta oportunidad. Yo me he ganado 4 o 5 milloncitos, pero eso no aguanta, no alcanza para nada. Sí, yo aspiraba algo más grande para la casa. Ahora sí pongo el negocito y hasta que Dios quiera venir por mí, viene, estoy a la orden, porque ya tengo con qué terminar el estudio a los hijos y dejarle la finquita bien organizadita.
3: Y usted lo acaba de decir, mi querido amigo ganador. Muchas personas también quieren organizar su vida, quieren tener su buena casa, su buen apartamento, su finca, un buen negocio, tener dinero, cobrar un premio bueno, un premio millonario. ¿Usted entonces qué le quiere aconsejar? ¿Qué le quiere decir a las personas que nos van a visitar acá en nuestra oficina de Medellín? Un sabio consejo sobre este activador millonario de la suerte.
9: Yo les voy a dar un consejo, una energía positiva a todos, y vengan al activador de la suerte, para que vean que se nos compone la vida como se me compuso a mí, gracias al maestro y al Sagrado Corazón de Jesús. Vengan a ganar millones, la plata está hecha, hay que buscarla. Vea, yo como estaba, que estaba era que me iba para el manicomio, y vea, ahora me voy para mi pueblo bien bueno a disfrutar con mis hijos, con mi familia, y yo hasta invité al maestro allá, vamos a ver si va.
3: Dios le pague por tenerme en cuenta en estos momentos de alegría y de prosperidad. Por supuesto que lo estaré acompañando. Para finalizar su testimonio, repitámosle a los oyentes qué día y cuántos millones se ganó y cuál es esa sorpresa con el Sagrado Bendito Corazón de Jesús.
9: Yo vine el lunes, la revelación de la lotería de Cundinamarca, y me gané 41.600.000 pesos. Gloria a Dios, gloria al Sagrado Corazón de Jesús y al maestro que me dio esta oportunidad.
3: Bueno, y también usted se la dio. Para finalizar, ¿valió la pena hacer todo ese esfuerzo, venir ustedes de allá, desde su finca, acercarse hasta acá, hasta Medellín, ¿valió la pena venir por el activador millonario de la suerte?
9: Sí, maestro, claro.
3: Millonario de la suerte.
9: Sí, maestro, claro. Si uno se queda ya pensando, se enloquece uno y no hace nada.

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0: Lo más importante del reactivador millonario de la suerte son los verdaderos y auténticos testimonios. Vamos a darle la bienvenida a otra feliz ganadora. Su nombre, mi querida amiga.
2: Mi nombre es Karen. El motivo de mi visita es en agradecimiento a ustedes, maestros, ya que me gané un chance, gracias a Dios. Me gané 18 millones de pesos el lunes por la lotería del Tolima.
0: Te ganas este chance millonario porque lo necesitabas realmente urgente. ¿Y cómo te sientes gracias a la energía positiva que te dio este reactivador millonario de la suerte?
2: Me encuentro supremamente feliz. Estoy dichosa ya que mi hija cumple los 15 años y no tenía cómo celebrarle los 15. Yo soy estilista, pero eso no me daban los recursos para celebrarle a mi hija los 15 años, para hacerle una fiesta como ella quería, con sus amigos y sus familiares. Queríamos pasar un rato chévere. Gracias a Dios ya se los voy a poder celebrar.
0: ¿Qué consejo le da a todos los oyentes que también quieren ganar chances millonarios y recibir el reactivador de su suerte?
2: Yo les aconsejo de que los visiten. Esto es verdad, me gané 18 millones de pesos. Estoy muy contenta. Muchísimas gracias, maestro.
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0: 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Nos siguen escuchando todos los días en esta emisora.

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0: Claro que sí, eran los Tucanes, La Gran Noche, La Voz de Antioquia, las 6:39.
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2: Información de lo que pasa en Medellín, en Antioquia, en Colombia y en el mundo. Como siempre les digo yo, lo que pasa en la tierrita, mijo. Se lo contamos a esta hora de la mañana del lunes 25 de mayo del año 2026. Atentos, atentos, atentos, amigos y amables oyentes. En Guaviare, disidencias atacan con explosivos a las tropas del ejército que aseguraban la zona para el tema de las elecciones. Muy cerca del lugar donde detonaron los explosivos en Peña Roja, instalados por las disidencias, se encuentra una vivienda con sociedad civil. Les contamos que hubo un fuerte choque entre un bus y un tren cañero que dejó varias personas heridas. Esto en Palmira, en el Valle del Cauca. Les ofrecieron 800 mil a prisión hombres que buscaban desaparecer carro del caso de Yulixa Tolosa, la mujer que murió en medio de un procedimiento estético, un procedimiento quirúrgico. La captura se produjo cuando pretendían recoger el automotor señalado en la investigación. Información a nivel nacional, también información a nivel departamental, aquí en las emisoras de la cadena radial Júpiter de Colombia. Se les olvidó avisar que estaba bien y apareció el francés perdido en Ituango. Con este hallazgo, el ciudadano francés, pues se cierra el operativo de búsqueda y se confirma que el turista se encuentra en perfectas condiciones. Como dice la canción, no estaba muerto, andaba de parranda. Y se le olvidó al hombre avisar que estaba bien. Más información a nivel departamental. Más de 15.000 uniformados blindarán las elecciones presidenciales en Antioquia. El departamento tendrá un robusto dispositivo interinstitucional para garantizar el normal desarrollo de la jornada electoral el domingo 31 de mayo. Parte de la montaña se vino abajo. Les hablo de un derrumbe que bloqueó por completo la vía hacia Santa Rosa de Osos. Las fuertes lluvias en esa zona dejaron varios vehículos represados y complicaron la movilidad en este importante corredor del norte de Antioquia. Y hay alerta en Antioquia. Cornare enciende planes de contingencia ante un inminente fenómeno del Niño. Si en unos lados llueve, en otros la ola de calor empieza a hacer los estragos. Las autoridades ambientales advirtieron posibles impactos por el tema de sequía, incendios forestales y afectaciones en los ecosistemas. Les contamos ya en información a nivel local, a nivel distrital, están investigando inmobiliaria que habría estafado a más de 40 personas aquí en Medellín. Les contamos que el alcalde de la ciudad rechazó reactivación de diálogos con los cabecillas de la cárcel de máxima seguridad de Itagüí. Tres hombres fueron capturados por caso de homicidio en Urabá. Un presunto ataque con drones habría herido a un uniformado en una estación de policía. Influencer estadounidense fue inadmitido en el aeropuerto por ofrecer paquetes de turismo sexual en Medellín. Y rescataron a 6 personas tras un incendio presuntamente provocado en Itagüí. Ahí está algo de lo que pasa en Medellín, en Antioquia, en Colombia y en el mundo. Se lo contamos a esta hora a través de las emisoras de la cadena radial Júpiter de Colombia.
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Claro que sí, eran los hermanos Bedoya, Triste Agonía, La Voz de Antioquia, en la mañana a las 6:47, pertenecemos a la cadena radial Júpiter.

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En la mañana a las 6:52, al mejor estilo del Caballero Gaucho, cuando tú me dejaste. La Voz de Antioquia. 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

0: la mañana a las 6:55, serán los sureñitos, no sufran por mí, la voz de Antioquia. Pertenecemos a la cadena radial Júpiter 6:55.
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0: A esta hora de la mañana del lunes 25 de mayo del año 2026, información, noticias de lo que pasa en Medellín, en Antioquia, en Colombia y en el mundo. O como siempre le digo yo, lo que pasa en la tierrita, mijo. Se lo actualizamos, se lo contamos a través de las emisoras de la cadena radial Júpiter de Colombia. Bienvenida estéreo en los 88.9 del FM. Además, Radio Reloj en los 1080 de la M, la emisora que sirve, la emisora de todas las horas. Por supuesto, también está La Voz de la Nostalgia 1530 en el AM, con lo mejor de la música romántica. Y nuestra casa matriz, nuestra cadena básica, La Voz de Antioquia en los 1200 de la M, ahora más Guasca. Recordemos que La Voz de Antioquia hace poco recibió el reconocimiento de la Asamblea Departamental de Antioquia por tantos y tantos años de estar al aire informando, entreteniendo y ayudando a educar a los antioqueños, La Voz de Antioquia. La dirección de don Juan Felipe Tobón. Yo soy Claymar, Claymar Díaz. Contándoles lo que pasa también, por ejemplo, a nivel internacional. En España, la Guardia Civil ha detenido a 11 jóvenes entre 18 y 25 años acusados de organizar y participar en las carreras ilegales de vehículos, de carros modificados en distintos puntos de España, especialmente en el sur de la Comunidad de Madrid, además de hacer el tema de los piques. Las concentraciones, conocidas como quedadas, se difunden a través de redes sociales y llegaron a reunir a más de 500 personas. Los implicados utilizan vehículos modificados para aumentar el tema de la velocidad. Grababan estas carreras y compartían los videos a través de plataformas digitales para hacer el tema de la monetización, como se le conoce a este tema a través de redes sociales. Eso a nivel internacional. También pasa por allá en Europa, en el primer mundo, como se le conoce, pasa todo este tema de las carreras y los piques. Les contamos, 5 días de bloqueos y ya reabrieron entonces la vía a Buenaventura en medio de diálogos con el gobierno. Después de varios días de protestas y cierres, la vía a Buenaventura volvió a operar mientras continúan las negociaciones. Recordemos que hace poco, con el asesinato de un papá y el hijo, dos turistas que se encontraban en Buenaventura, que fueron secuestrados en medio de toda la gente que estaba en ese momento en la playa y al pie del mar, y sin importar esto, un hombre armado se los llevó y al rato aparecieron sus cuerpos sin vida. Pues esto dio una caída impresionante en el turismo de Buenaventura, allá en el Valle del Cauca. La fiscalía acusa nuevamente a Olmedo López por préstamo millonario irregular. Olmedo López enfrenta otra investigación judicial mientras avanzan los procesos por el tema de corrupción en la UNGRED. A nivel departamental, les contamos, señoras y señores, un menor de 17 años murió en combates en Briceño, mientras los cabecillas de las disidencias de las guerrillas huían de esa zona. Información que les tenemos a esta hora a través de las emisoras de la cadena radial Júpiter de Colombia. 3 personas del Frente 36 fueron abatidas. A 2 los arrebataron en una asonada. Según fuentes consultadas, las tropas lograron asegurar el cuerpo de una mujer identificada con el alias de Flor, quien sería la pareja sentimental de alias Macho Viejo, uno de los cabecillas de las guerrillas. Información a esta hora de la mañana, entonces, del lunes 25 de mayo, a través de las emisoras de la cadena radial Júpiter de Colombia.
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7: Muy buenos días a la gente que está en sintonía con nosotros. Una hermosísima mañana, una buena energía y la palabra más hermosa, que Dios me los bendiga. Lunes de la luna, martes de la Marte, miércoles de el planeta Mercurio, jueves de Júpiter, viernes del planeta Venus y sábado de Saturno. Los días de la semana están dedicados a los astros. Vuelvo y repito, lunes es día de la luna, martes del planeta Marte, miércoles de Mercurio, jueves de Júpiter, viernes de Venus, sábado de Saturno y domingo el día del Sol. Les habla su servidor Mario Levy desde la hermosa ciudad de Medellín. Tic-tac, tic-tac, el tiempo no se detiene. Y una semana pues movida, candente con las elecciones presidenciales. Pero hasta el 21 de junio pues no vamos a saber quién es presidente de Colombia o presidenta. Hasta el 21 de junio vamos a saber quién es el presidente o presidenta de Colombia. Le salva a su servidor Mario Levy desde la hermosa ciudad de Medellín. Unos días muy calurosos, bochornos. Hay que tomar agua para para los riñoncitos. Y sí, hidratarnos mucho para estos calores. Tic-tac, tic-tac, el tiempo no se detiene. Se nos viene ya prácticamente el mes de junio. Con éxitos y resultados de escalofriantes de loterías. Porque vuelve y cae las tres cifras del número entregado por el matemático Chalarca. Oído la hermosa ciudad de Medellín. Les habla Mario Levy para hacerles una gran invitación para este 30, a las 3 de la tarde, sábado 30, a las 3 de la tarde, inversión 30 mil pesos, porque vamos a estar haciendo un taller espectacular del dinero y la numerología del matemático Chalarca. Él nos va a estar entregando en su profecía numerológica tres vibraciones numéricas, un triángulo numerológico. Estos resultados escalofriantes, mire, el número de la conferencia ha caído 3 veces. Tiene una acertabilidad muy efectivo y lo tenemos en la hermosa ciudad de Medellín, próximo sábado 30. Entonces, mire, día 30 con el 3, hora 3 de la tarde, inversión 30 mil pesos. Y como todo vibra con el 3, ese día vamos a entregar la tripleta numerológica. Número de la vida de Abelardo, número de la vida de Paloma y número de la vida de Cepeda. Con estos 3 datos vamos a estar sacando el, óigalo bien, la tripleta numerológica. Los números de la vida son sacados con fechas de estas personas. Entonces vamos a sacar un supernumerazo, 30, número de Abelardo, número de Paloma, número de Cepeda. 3 vibraciones numéricas que los va a poner a ganar estudios matemáticos efectivos del señor Chalarca. Así que quedan todos invitados a las 3 de la tarde, inversión 30 mil pesos. Pero si su cédula termina en 3 o su teléfono termina en 3 y nació en el mes 3, entran totalmente libre. Óigalo bien, porque vamos a hacer 3 tripleta numerológica. A nivel de Jesús, está regido por el número 3. Murió a los 33 años. Habían 3 cruces, 3 vírgenes. Y murió a las 3 de la tarde. Cayó 3 veces. Es un número que tiene que ver con él. Padre, Hijo y Espíritu Santo. Entonces, número 3. Y este 30, a las 3 de la tarde, inversión 30 mil pesos, vamos a estar entregando la tripleta, número de Abelardo, de la vida, número de Paloma o número de Cepeda. Y con estos 3 números más el estudio personalizado, vamos a cerrar este mes de mayo. Y va a entregar los números que más van a caer, los que más van a repetir, para el mes de junio. Entonces, si quieren ganar con los números del matemático, debe de estar. Números que nos dejó precipitó. Esos números han caído y la conferencia, las enseñanzas, la sapienza, la sabiduría que van a tener ese día es impresionante. Así que se pueden inscribir en el día de hoy. Ay, yo tengo la cédula terminada en 3. Puede llamar, puede inscribirse. ¿Y cómo nos va a ir? Supremamente bien. Qué bueno, una buena ganancia, una buena vibra. Y a petición de la gente voy a hacer el ritual de el copal. El copal es de una resina sagrada. Nosotros, por ejemplo, conocemos el incienso. Hay una resina sagrada que se llama el copal. Hay copal hindú, hay copal mexicano y hay copal del Amazonas. Este copal es muy bueno porque cuando se sahumiria, se hace el incienso, todas las personas que vayan a estar en este ritual, este copal es tan poderoso que destierra todas esas energías densas, pesadas, que no dejan que fluya el dinero. Entonces ya saben que el copal es para desterrar espíritus de pobreza, de ruina, de miseria, de deuda, de enfermedad. 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Buenos días, sí, buena tarde. Entonces ya saben, este próximo sábado 30, esto va a estar espectacular, maravilloso. Invito a la gente de las veredas, de los municipios, de los caseríos, que nos visiten de Envigado, de Bello, de Copacabana, de cualquier barrio, de Castilla, donde esté, su cita con la suerte. Hay que invertir en uno mismo. La mejor inversión es en uno mismo y este es un momento efectivo, números matemáticos. Si quiere ganar con esta profecía debe estar. ¿Y por qué se llama la profecía? 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Por San Blas, media hora más. A partir de ahora, las noches se alargan más. Cielo de junio, hace cielo de junio, es hermoso como ninguno. Y seguimos con la olita de calor. Carrera 46, número 5229. Fiebre amarilla, ahí se las voy cantando. Dengue, se van a alborotar. La fiebre amarilla, el dengue. La gente muy preocupada porque el 11 inicia el mundial. Y vienen del Congo, de allá de África, y recuerden que ellos tienen un virus mortal que se llama el ébola, una enfermedad que se llama el ébola. Entonces, la gente asustada que no vayan a regarse en esos virus, sin contar el virus que ustedes ya saben, del barco que ustedes ya se lo saben. Entonces, estamos en riesgo de epidemias y cosas, y esperemos que en ese mundial. Curiosamente, Colombia juega con el Congo. ¿Cómo le parece? Tantos colombianos que van a llenar esos estadios allá y van a jugar con el Congo, que están pasando por una epidemia de ébola. No nos quejemos del calor. ¿Se imagina África cómo está? Me llamaban ayer de Sincelejo. Diga algo, por favor, que va a bajar la temperatura. Cartagena, Sincelejo. El calor es impresionante. Puede llegar a subir a 43 grados. Entonces, sí, el mundo está muy, muy caliente, de verdad, y esperemos que las cosas funcionen. Ya les dije, el fenómeno del Niño no solamente viene con mucho calor y sequía, sino que en algunas partes van a haber huracanes impresionantes en Estados Unidos y en Perú y Brasil, calores y en cualquier momento unas tempestades impresionantes. Entonces es la naturaleza. No lo llamemos el fenómeno del Niño, llamemos las cosas como son. El karma de la humanidad por estar destruyendo y acabando con la madre naturaleza, sacando el petróleo, tanta cosa que le hacemos a nuestra madre naturaleza. También puede estar y está la mano negra de inteligencias, de tecnología que meten la mano. Y mire cómo nos tienen con el clima un poco alborotado. Ya saben que todos los caminos conducen este próximo sábado a las 3 de la tarde. Mucha gente quiere conocer al señor Chalarca. Mucha gente quiere compartir su sapienza. Tiene unos temas espectaculares y esperamos, Dios mediante, mañana tenerlo en el programa para que nos hable de dinero, de suerte, que queremos prosperidad. Invitado estelar, viajando por todo Colombia, haciendo ganadores, lo tenemos este próximo sábado a las 3 de la tarde. Sí, señores, contentos, animados, entusiasmados, para este próximo sábado a las 3 de la tarde. Y vamos a tener muchas sorpresas. ¡Ay! Me pica la lengua para decirles que el próximo 19, 20 y 21, creo que es puente, es un día espectacular. Porque, ya les dije, el presidente o la presidenta de Colombia, vamos a darnos cuenta para hasta el 21 de junio, no nos vamos a dar cuenta quién es el presidente o la presidenta. Ese 19, 20 y 21 se produce el solsticio de verano. Apenas empiezan las puertas del verano. Imagínense pues cómo está esto. Se supone que estamos en tiempo de lluvias. El verano, el tiempo seco, empieza con el solsticio de verano, donde el sol nos entrega su máximo esplendor, su máxima vibración, su máxima energía. Y ese 19 voy a estar en Río Negro, para que se empiecen a escribir a partir de hoy. Curso especial de especiales, 19 en Río Negro, 20 en la hermosa ciudad de Medellín, y el 21 voy a estar en Pereira. 19, óigalo bien, Río Negro, invitando a la gente del oriente antioqueño, sus alrededores. 19, voy a estar en Río Negro. 20, en la hermosa ciudad de Medellín. Y 21, voy a estar en Pereira. Curso especial de especiales, que todo mundo se comprometa. Ahí tienen tiempo para que no digan, ay, es que no hay plata, ay, es que no sé qué. 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

Así es, eran los solitarios. Se fue una mañana, la voz de Antioquia en la mañana. Tenemos las 7:27, 7:27, 1200 AM.

0: Claro que sí, era José Liz, a lo bien macho, la voz de Antioquia a las 7:30.
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0: más allá.
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2: Le damos la bienvenida al abuelo, al anciano Marcelino. 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
1: Gracias, maestro. Gracias, profesor. Mi nombre es Rodrigo Pardo, fecha de nacimiento el 2 de diciembre de 1970. 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
0: Le quiero decir a toda la comunidad, yo, Marcelino, que el dinero en ocasiones no lo es todo. Simplemente es una ilusión del hombre, que por el dinero matan, roban, secuestran y muchas más cosas. Por eso debemos de enfocarnos en nuestro éxito y en nuestro progreso, sin humillar, sin tropezar, sin apartar a nuestras personas que están a vuestro lado, porque recordemos que en familia podemos salir adelante. Yo, Marcelino, le quiero decir a las personas, yo no tuve estudio, ni aprendí a leer, ni aprendí a escribir. 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Por eso usted se va a encontrar con un verdadero indígena, un verdadero chamán, con un conocedor de la madre naturaleza, y que mis conocimientos son para usted. No tengo la necesidad de escribir libros porque no puedo, y tampoco de leerlos porque no sé. Pero lo que yo aprendí, lo aprendí viendo, ensayándolo y practicándolo. Y por eso hoy estoy muy contento de saber que las cosas me pueden salir bien. 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
0: Hay un refrán que cae muy bien. Es mejor ser un mendigo alentado y no ser un rico enfermo. Porque cuántas personas en este momento se cuentan con una situación económica estable y duradera, no están llorando, no se están lamentando. Porque cada vez que van al baño a orinar o a defecar, comienzan a ver sangrados, porque no pueden defecar, porque no pueden orinar, botan sangre, piedras de su cuerpo, se taponan, pueden orinar en bacenilla de oro, pero no pueden. Por eso es mejor ser un mendigo alentado y no desear la fortuna de los demás. Simplemente tenemos que aprender a sobrevivir y ayudarnos a mejorar nuestra vida diariamente. Si usted es una de las pocas personas que de alguna u otra manera no han encontrado esa solución, les invito para que me visiten. Les invito para que vengan y mejoren y comiencen a cambiar su vida totalmente. Yo quiero demostrarle por medio de mis conocimientos los secretos todo lo que usted necesita, porque yo estoy en la capacidad de demostrarle cuál es ese problema y ese inconveniente que usted tiene, y asimismo darle la solución, porque yo soy un verdadero rezandero, un espiritista, un mentalista que sabe de secretos que conoce. No aprendí a leer ni escribir, pero mi mente se desarrolló para guardar conocimientos y entregárselos al que los necesita. Por eso cuando usted me visite, se va a dar cuenta que por mi mente no pasa la necesidad de pedirle dinero, como lo hacen en muchos de los sitios que dicen ayudarlo. Van esperando un beneficio y lo que deciden son grandes cantidades de dinero. Y así como podemos cambiar, no lo podemos hacer. Por eso yo, Marcelino, tengo la capacidad de ayudar al que lo necesita, de brindarle la oportunidad de cambiar al que desee y de tenderle la mano al necesitado. Permítame a mí y a usted conocernos para poderle ayudar y encontrar esa solución.
3: Aquí tenemos otro testimonio de fe. Regáleme su nombre.
4: María Silda Infante Rincón.
3: Doña María, cuéntele a la gente cómo se sentía antes de visitarnos.
4: Sí, yo he ido, pongamos que me dolían mis piernas y iba para que me pusieran el tratamiento para que me dé las venas.
3: Cuéntele a la gente, ¿sí se le dio solución en todo?
4: Sí, señor.
3: Usted da testimonio de fe de que aquí con Marcelino sí se le ayuda a la gente.
4: Sí, claro, yo estoy contenta porque yo he ido varias veces a Chile.
3: ¿Usted le recomienda a la gente que nos visite?
4: Sí, señor, porque a mí me ha ido bien allá, me han atendido.
0: Yo quiero informarle a la audiencia que hoy lunes y todos los días de la semana voy a seguir estando aquí a esa hora, porque quiero que usted escuche mis consejos, mis ayudas y mis orientaciones. Y si usted tiene un problema, vengan y me visitan, porque hay hombres y mujeres que lloran el abandono de su pareja, la traición de su compañero, y caen en una situación de tristeza, de rabia, de abandono, de mala suerte. No pueden superar lo que se vive. Lo invito a que me visiten y deje todos esos sufrimientos a un lado, porque con mis conocimientos y plantas y con mi edad que tengo, le puedo ayudar a usted, porque sé que lo que yo le entrego a usted son soluciones, no más problemas. Por eso los invitamos a que se preparen para despedir este programa. Preparen un vaso con agua, porque vamos a hacer, queridos oyentes, en este momento una oración para que Dios Padre nos ayude a abrir estos caminos que tengamos cerrados. En el nombre del Padre, del Hijo, del Espíritu Santo. Amén. Pido amorosamente a la gran fuerza invisible y poderosa del Espíritu Santo que limpie toda impureza y bloqueo que haya en mi cuerpo, mi mente y mi espíritu, que me restaure en perfecta salud, me brinde la abundancia a mí y a mi familia, a mis seres queridos. Pero también hago esta petición para que me ayude Dios Padre para encontrar el amor, la paz, la liberación para los secuestrados, la salud para los enfermos, porque tú sabes, Señor, lo que hay en mi corazón. Pero es tu voluntad proveer lo que es mejor para nosotros. Amén. En nombre del Padre, del Hijo, del Espíritu Santo. Amén. Consuman este vasito con agua con mucha fe y yo sé que ese anhelo se le puede hacer realidad. Lo espero mañana a esta misma hora.
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7: El compás. La palabra compás se refiere a un instrumento de dibujo, instrumento con dos patas articuladas en la parte superior que sirve para trazar arcos o circunferencias. También se puede utilizar para medir distancias, especialmente en mapas. Históricamente se ha usado en numerosas aplicaciones, aunque en algunas de ellas, como las matemáticas, dibujo técnico o la navegación, ha sido sustituido por modernos sistemas electrónicos que permiten reemplazarlo con ventaja en la pantalla de un ordenador.
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Claro que sí, a las 7:50, 7:50 el relicario, conozco tu precio. 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

0: Mensaje de Juan Carlos el Andariego, el amor no tiene edad. La voz de Antioquia a las 7:54, 7:54.
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0: La Voz de Antioquia en la mañana a las 7:57, 7:57, eran las dalias, a pesar de tu engaño.
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7: A partir de este momento van a escuchar una verdadera profesional de la numerología, una persona capacitada, estudiada y, lo más importante, que ha puesto en práctica por más de 15 años y más de 6 países el arte de los números, y hoy está aquí, Rubiela Santos. Muchos han tenido la fortuna de estar en diferentes conferencias, han leído sus diferentes libros, pero para aquellos que no, la pueden escuchar y orientarse en este instante. Bienvenida, Rubiela Santos.
8: Hola, ¿qué tal, mi bella familia? Nuevamente, quien les está hablando y acompañando a esta hora de hoy, lunes 25 de mayo, en este gran día, un día apropiado, un día positivo, un gran inicio de semana. Sí, señores, lunes especial, día cabalístico, para que le demos las gracias a Dios por este gran inicio de semana. Lunes especial, lunes 25 de mayo, y como todos los santos días, recuerden, todos los santos días son días especiales, días cabalísticos, días de carne, días de éxito, días de prosperidad. Hoy, lunes 25 de mayo, dándoles la bienvenida en este gran programa, y como todos los santos días, quienes están hablando, acompañando en vivo y en directo, Rubiela Santos, numeróloga profesional, acompañándolos en vivo y en directo, entregándoles todo lo mejor de mí, acá acompañándolos, y señores, en vivo y en directo en esta prestigiosa emisora, con todo lo mejor de mí para que ustedes se contagien, contágense de esta gran energía, de este gran positivismo, de esta gran inolidad, capacidad mental, espiritual, consejos, experiencias y profesionalismo que yo, Rubiela Santos, estoy acá entregándoles a cada uno de ustedes con todo mi amor, con todo mi cariño. Usted que tiene ese problema, esa tristeza, esa dificultad, que está pasando por ese mal momento, que requiere de ese cambio, que en realidad es una persona que está buscando para salir adelante, salir ese hueco sin salida. Yo, Rubiela Santos, le voy a ayudar, le voy a colaborar y le voy voy a demostrar que para Dios no hay nada imposible y que esto es algo real, algo verídico, que no necesito ponerme a engañar a nadie. Recuerde, mi bella familia, mi querido amigo, mi fiel oyente, que usted va a venir a hablar acá con una profesional, profesional en todo el sentido de la palabra. Soy yo, Rubiela Santos, numeróloga profesional. No necesito engañar a nadie, no necesito decirle mentiras a nadie. Estoy acá para que su cambio sea inmediato, sea un cambio verídico, sea un cambio real. Es un ver para creer. Su vida realmente le va a cambiar. Esto es algo donde usted va a decir: Rubiela me cumplió, porque usted va a hablar con una persona profesional. Usted que está sufriendo en silencio, usted que está pasando ese mal momento, usted que está cansado de ir a un lado, de ir al otro, de que lo roben, de que lo estafen, de que de verdad ya se cansó de tanta cosa, yo le voy a ayudar, le voy a colaborar y le voy a demostrar que esto es algo totalmente real. Por eso, mi querido amigo, mi bella familia, este es el momento para que venga acá conmigo, con Rubiela Santos, numeróloga profesional. Recuerden, Rubiela Santos, numeróloga profesional. Quiero que en este momento, usted que me está escuchando, que tal vez lleva años, meses, semanas, días, que está pasando por esa tristeza, por ese mal momento, por ese momento donde se siente decepcionado de la vida, que siente que la vida no le vale nada, que ha pensado hasta malos pensamientos hacia su vida, que realmente siente que ya no, nadie le lo apoya en nada, o que tal vez todo el mundo le voltea la espalda, o que lo han traicionado. Yo, Rubiela Santos, le estoy extendiendo esta mano, amiga. Recíbamela en este momento. Ábrale su corazón a Dios en este momento. Ábraselo, levántesele, ofrézcale todo a Dios, que Él en este momento le está recibiendo ese problema, esa tristeza, esa dificultad, para que así mismo usted también pueda aliviarse un poquito de todos y cada una de esas cargas, y poder también que yo le colabore, yo, Rubiela Santos, y así mismo usted puede retirar todas y cada una de esas cosas malas y negativas. 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Por eso, mi bella familia, mi linda familia, quiero que en este momento usted se contagie de esta bonita energía, quiero que se contagie de este positivismo, quiero que se contagie de esta energía, quiero que se contagie de mi idoneidad, de mi capacidad mental, espiritual, sí señores, de mi experiencia, de mi profesionalismo, porque eso es más importante que cualquier cosa. Eso es muy importante. Recuerden que es que mi profesionalismo es de toda la santa vida, porque vengo de mis ancestros. Yo, Rubiela Santos, numeróloga profesional, sí señores, vengo de mis ancestros, numeróloga profesional. 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Deje la pereza, deje la duda, deje la desconfianza. Usted que me está escuchando, que tiene a la mano ese teléfono, deje tanta inseguridad, tanta duda, tanta desconfianza. Si usted va a hacer las cosas, tenga la plena seguridad porque las quiere hacer, porque es que tanta duda y tanta desconfianza no es buena. Si usted en realidad quiere hacer las cosas, hágalas de su corazón. No es porque a toda hora, es porque quiere probar la suerte o porque quiere salir de pobre, no señor, o porque usted ha ido a un lado, ha ido al otro. No, deje la ambición, la ambición rompe el saco. No, hágalo porque usted quiere salir adelante, porque quiere dejar tanta maldición, porque quiere dejar tanta mala suerte, porque usted es una persona que ha rodado mucho por el mundo, porque su suerte ha sido una suerte totalmente precaria, negra, arrastrada, y uno no puede tapar el sol con un dedo, pero haga las cosas con buena intención de su corazón. Por eso los invito para que vengan con toda la fe acá a mi hogar, es con la fe de su corazón, y me conozcan, ¿correcto, mi bella familia? Por eso los invito para que me escuchen en este momento, mensajes, testimonios, certificaciones de cada una de esas personas que han venido acá a mi hogar en busca de ese cambio, de esa ayuda, que nos lo cuentan y no lo certifican a esta hora. Y nos cuentan una persona, no se me mueva de sintonía, personas que vienen, nos cuentan, nos certifican. Dice, hola, doctora Rubiela Santos, espero se encuentre muy bien. Mi nombre es Miriam Galindo y soy de Cañas Gordas. El día de hoy le vengo a dar mi testimonio agradeciéndole mucho a toda su ayuda. Gracias a Dios y a la Virgen que usted me la puso en el camino para que me ayudara, ya que me estaban haciendo un daño muy grande por medio de una brujería. Estaba perdiendo totalmente la vista. Veía totalmente todo nublado. Pero usted me ayudaba muchísimo, doctora Rubiela Santos. Gracias, porque de verdad me querían alejar de una hermana y ella era la que me estaba haciendo el daño. Uno nunca piensa que la misma familia le puede hacer tanto daño. Era ella la que me estaba haciendo tanta brujería. De verdad, doctora Rubiela Santos, muchísimas gracias por todo lo que ha hecho por mí y por toda mi familia. Usted es lo mejor que me ha pasado en la vida. Muchísimas gracias, doctora Rubiela Santos. Mil y mil gracias. Gracias, gracias. Porque de verdad nunca pensé que mi propia hermana estuviera haciéndome tanta brujería. Le agradezco en el alma todo lo que ha hecho por mí y por toda mi familia. Mil y mil bendiciones. Le cuento, doctora Rubiela Santos, que desde que inicié el tratamiento con usted todo ha sido una maravilla. Me pude ganar ese chancecito tan maravilloso que usted me entregó la oportunidad. Esto ha sido lo mejor que me ha pasado en la vida. Yo me gané chance por más de 136 millones de pesos con la Lotería del Valle el 37-77, el día miércoles 20 de mayo. Muchísimas gracias por toda esta gran suerte, doctora Rubiela Santos. Mil y mil bendiciones. Gracias por todo, doctora Rubiela Santos. Y así mismo, rápidamente, otra persona que nos cuenta, nos certifica en este gran día. Hola, doctora Rubiela Santos, espero se encuentre muy bien. Mi nombre es María Rosa Molina, soy del Concordia y el día de hoy les voy a dar este gran testimonio agradeciéndole mucho todo lo que ha hecho conmigo, ya que usted a mí me colaboró y me ayudó demasiado, ya que yo trabajaba en casas de familia, pero ya estaba cansada toda la santa vida trabajando tanto para mantener a mis hijos y a mi familia, y el dinero nunca me rendía para nada ni nunca podía salir adelante. Yo ya había visitado muchos sitios como los suyos, pero nunca me habían ayudado en ningún lado. La única ayuda que brindé fue la suya. Usted sí me ayudó a entregar la prosperidad y el cambio. Gracias a Dios, usted es la mejor que he encontrado en la vida. Mil y mil gracias, doctora Rubiela Santos, por toda la ayuda prestada. Usted es lo mejor que he recibido en toda la vida. Dios me la bendiga por toda la ayuda prestada, por todo lo que ha hecho por mí y por toda mi familia. De verdad, doctora Rubiela Santos, que muchas, muchas gracias por habernos cambiado la suerte y la vida. Usted es una persona muy buena y muy honorable. Le cuento, doctora Rubiela Santos, que desde que yo la conocí, me gané un chance muy grande con el Dorado mañana con el número 7472, el día jueves 21 de mayo. Muchísimas gracias, que Dios me la bendiga. Muchas, muchas gracias. Muchas, muchas gracias. Mil y mil bendiciones, doctora Rubiela Santos. Bueno, mi bella familia, testimonios reales, testimonios certificados de cada una de esas personas que han venido acá a mi hogar en busca de ese cambio, en busca de esa ayuda, en busca de ese beneficio, que lo cuentan, lo certifican, sí, señores, acá, porque han venido acá a mi hogar a certificarnos, a recibir ese gran, gran, gran beneficio. Por eso usted no se me puede quedar atrás. 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Me despido rápidamente mandándoles un gran beso, un gran abrazo, deseándoles que en su familia reine la paz y la prosperidad. Dios los bendiga.
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En la mañana a las 8:19, 8:19, el mejor estilo de las hermanas Villarreal, Hondo Padecer, La Voz de Antioquia, somos 1200 AM.

0: Era el dueto América, Estrella Divina, La Voz de Antioquia, a las 8 y 24.
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0: Los tres a la vez en La Voz de Antioquia. Ya tenemos las 8:40 en esta ocasión con el dueto Azteca. Voy a tirarme a los vicios, el último adiós de Mi Rancho a Tu Rancho. La Voz de Antioquia, 8:41.
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cuando tenemos las 8 y 52 minutos con el dueto Riobamba, la arrepentida, la voz de Antioquia. Somos 1200 AM.

8:55, La Voz de Antioquia. Pertenecemos a la cadena Radial Júpiter con Lucho Bowen, Ayer y Hoy, 1200 AM.

0: Y cuando tenemos las 8 y 58 minutos, eran Eva y Félix, Corazón que Sufre, La Voz de Antioquia.
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Muy buenos días para todos, gente hermosa y bendiciones infinitas. Creí que todavía no estaba al aire, yo acá acomodando la garganta y Alex por allá me está gozando. Bienvenidos para todos que se conectan de nuevo a esta frecuencia de luz, de sanación y de despertar espiritual. Recuerden que les habla Maía, su consejera espiritual, y aquí estamos para tocar de nuevo otro tema que nos interesa para poder avanzar y para poder encontrar eso que hace rato tenemos perdido, esa conciencia, esa luz, ese direccionamiento de nuestra energía que nos ayuda a comprender, aclarar y avanzar. El tema de hoy, como todos los otros, si estamos bien atentos, es poderoso. Yo sé que esto es nuevo para muchos que nos escuchan, pero les voy a pedir el favor, abran su mente, salgan un poco de lo viejo, de lo que siempre hemos venido viviendo, y vamos a hablar un poco de la energía cuántica. Yo sé que para unos se le hace el término conocido, para otros no tanto, pero hoy les voy a explicar en qué consiste este poder, porque son ayudas que el universo nos da y que desconocemos, y lo vamos a usar a favor. Pues nosotros no podemos usar algo que no conocemos, que no hemos escuchado ni siquiera hablar de eso. Entonces vamos a hablar de la energía cuántica, el pasado que no cerramos y cómo eso nos puede bloquear nuestro presente. Ojo pues, la cuántica es adelantarnos a las cosas sin que sucedan, explicarle a nuestra mente, a nuestros sentidos, que se puede llevar a cabo algo. Entonces vamos a hablar de esa energía cuántica, vamos a hablar de cómo se bloquea esa energía por el pasado que no hacemos bien el cierre, y cómo eso puede estar bloqueando nuestro presente y nuestro futuro. Ojo porque no solo bloquea nuestro presente y nuestro futuro, sino que también bloquea nuestras relaciones, nuestra economía y hasta nuestra salud, porque también los temas de salud a veces se ven perjudicados por no sanar todas estas situaciones que hemos venido viviendo.

Bueno, y también es necesario que entendamos y comprendamos que en estos tiempos modernos es muy importante limpiar nuestra energía para poder avanzar y decretar correctamente lo que queremos atraer. ¿Por qué es tan importante? Porque la energía del planeta, la energía de universal viene avanzando también. Entonces, y viene subiendo la vibración. Entonces, nosotros debemos de procurar estar en una frecuencia alta para poder llevar a cabo todos estos temas. Hoy en día vivimos un tiempo donde las personas o nosotros inexplicablemente nos sentimos más cansadas, más ansiosas, más cargadas energéticamente, y la gente como tal o ustedes, nosotros, nos ha pasado, yo creo que a todos, ninguno nos salvamos, que la gente duerme pero no descansa, ojo pues. Trabajamos más de lo normal, pero no prosperamos, no pasamos de un mismo punto. Amamos, pero nos la pasamos en sufrimiento. Ya el matrimonio y todo eso lo cogimos como de moda y rápidamente no me sirvió, me separé y consigo otra pareja, muy complicado, ya no es como antes que asumían ese compromiso con tanta lealtad y independientemente de los problemas se mantenían en esa relación. Y ojo, porque cuando amamos y sufrimos, cuando trabajamos y no prosperamos, no siempre el problema es físico, casi siempre es energético. Y yo sé que eso casi no lo tocamos porque no sabemos cómo funciona este tema. La energía cuántica nos enseña que todo es vibración, que todo tiene movimiento, que todo tiene una frecuencia, que todo absolutamente tiene una energía. Los pensamientos, las emociones, las palabras, los recuerdos, las heridas y hasta lo que callamos. Ustedes pueden imaginar cuánto es la carga vibracional de lo que llevamos por dentro. Y ahí es donde nosotros nos podemos decir, bueno, ¿y por qué no me salen las cosas si llevo tanto tiempo? Hey, pero ya te revisaste cómo estás adentro, ya gestionaste todo lo del pasado, ya lo cerraste. Entonces, esa es la importancia de nosotros aprender a diferenciar esto. Porque la energía habla de cómo está nuestra vibración, porque eso influye directamente en todo lo que atraemos. Como yo vibro, atraigo. Como yo siento, atraigo. Por eso, si estamos viviendo en tristeza constantemente, en miedos, en rabias, en resentimientos, esas emociones o esos sentimientos tienen una frecuencia, tienen una vibración que le está diciendo al universo cuando se conecta con esa energía. Empieza esa energía a bloquear caminos porque no hay vibración de avance, sino de miedo, de bloqueos, de quedarnos ahí estancados. Por eso muchas personas, y ahora que venía entrando al programa, me encuentro uno de nuestros clientes en Yoyito y dice, es que vine porque la estoy escuchando en el programa y estoy atrancado hace ratos. Imagínese que juego la lotería, juego chance y me cae por otra lotería, o me caen dos números, o se me voltean los números. Hombre, pero ya te revisaste desde dónde, desde qué energía estás yendo a jugar esa lotería o ese chance. ¿Cuál es la vibración que estás sintiendo? ¿Será que lo estás haciendo desde el miedo? ¿Será que lo estás haciendo desde la escasez? ¿Cuál es la frecuencia que estás generando en el momento de ir a jugar? Ahí es donde nosotros tenemos que estar muy atentos, porque eso sí cuenta. El cómo me siento yo por dentro y en la convicción que tengo para ir a intencionar algo, sí cuenta, porque es una energía que estamos poniendo en orden. Ojo pues,
Porque la energía, oiga, pues la energía, y lo pude percibir con nuestro cliente que estaba ahí en la tienda, la energía habla más que las palabras. Muchas personas vienen, se sientan en el consultorio y sin hablar ni mu, porque siguen pensando que soy adivina. Uy, no es que sea adivina, es que sé leer la energía de las personas, y esa energía habla más que las palabras. El cómo te cruzas, el cómo te sientas, el cómo miras. Eso que no se ve, pero se siente, esa vibración, ese aire, eso que tú despojas, habla mucho. Por eso es tan importante limpiar la energía. Ojo, porque también lo que nosotros sentimos, lo que hay en nuestras emociones, también se convierten en energía, en vibración. Entonces, todo lo que yo estoy sintiendo en el interno también está reflejando algo en mí, y el universo sí o sí responde a esa vibración, a todo lo que estás emitiendo. Ayer tuve una experiencia muy chévere, porque esto es exacto. Mira, me fui pues a hacer una diligencia con mi esposo, y entonces estábamos buscando un parqueadero para la moto. Y estábamos dando vueltas en un lugar y nos daba susto porque no conocíamos bien el lugar. Y nosotros, carajo, donde nos perdamos, esto nos manda para otro lado. Entonces cuando yo le dije, no, sencillo, yo me bajo, hago la diligencia y tú te quedas acá esperando para no tener que parquear. Cuando fue muy charro, listo, estábamos esperando, buscando dónde parquear, cuando, ¡prun!, a una distancia corta, cuando vemos el parqueadero público, y nosotros, carajo, el universo hablándonos, deja de buscar, deja de perseguir, y lo que estás deseando lo encontrarás, porque estábamos deseando encontrar el parqueadero, y ahí mismo apareció. Y lo mismo pasó luego. Nos pasó en dos veces. Yo digo que esos son señales claras, que si tú estás apercibido, tú dices, carajo, sí, así funciona en el universo. Deja de perseguir para que todo se te dé. Mira que fue muy charro también, porque luego salimos y queríamos algo que había cerca, que era muy popular, y hacía rato no íbamos a comer pues algo allá. ¿Dónde es que queda ese lugar? No, vamos a buscar por aquí, por allá, igual nos perdimos. Cuando yo le dije, no andemos más, vamos para la casa, que esto como que lo quitaron, no veía yo los negocios. Cuando dejamos de buscar, a media cuadrita, el lugar, estábamos a una curva del lugar. Entonces, así es como el universo responde a nuestra frecuencia. Si tú realmente, si es más fuerte lo que tú deseas, así no sepas cómo lo vas a encontrar, tarde que temprano va a llegar.

0: Entonces, cuando nosotros solicitamos, cuando pedimos cosas al universo, cuando entendemos que la energía como tal funciona, no debemos de dejar estar ahí como rogando, como pidiendo, como implorando, como mendigando. No, nos tenemos que sentir ya ganadores para poder programar. Porque no podemos decretar abundancia mientras estemos vibrando en la escasez. Entonces ahí es donde caemos en los errores de ser positivos. Yo eso lo cuestiono mucho. Ser positivo no es repetir como la cotorra, porque entonces repetimos patrones de como cuando vamos a la iglesia, que repetimos hay veces en inconsciencia y no nos damos cuenta ni siquiera cómo estamos orando. No, cuando el universo y cuando nosotros sincronizamos esa energía de abundancia, nosotros debemos de estar vibrando alto y de verdad sentir en nuestra energía, en nuestras emociones, en nuestro pensamiento, en nuestra mente, que esa abundancia puede llegar a mí. Porque si yo sigo vibrando en escasez, no voy a tener correspondencia como tal del universo. Y ojo también, porque cuando estamos muy cargados de todas esas vibraciones, el cuerpo también se enferma el alma, se enferman las emociones, se enferma la mente, se enferma todo. Entonces, ahí es lo importante. Y yo los invito a participar. Recuerden que ya en un momento vamos a estar activando el chat para que escriban y vamos a compartir del tema. Si sienten que no han avanzado en algo, si sienten que algo invisible los detiene, que esa energía los tiene ahí como que no los deja avanzar, vamos a escribir y vamos a buscarle respuesta de cómo estás haciendo las cosas. Muy chévere que nos puedan llamar y nos expongan todo esto para darle solución. Y le damos la bienvenida a don Felipe, que ya entró con su oración, ya está acá acompañándonos y con este momento tan especial de conexión.
1: Felipe. Hola María. Alex, hola, muy buenos días María, Alex.
0: Felipe, buenos días.
1: Un saludo para todos los oyentes a esta hora sintonizados con Armoniza tu Hogar de Yoyito Tienda Esotérica. Y la oración de hoy dice: protección y líbranos, Señor, del mal. Padre amado, vivimos en un mundo lleno de peligros. Gracias porque contamos con tu presencia protectora todo el tiempo. Te ruego que estés con nosotros en este nuevo día, en esta nueva semana, nos libres de todo mal. Te suplico, Señor, que hoy nos protejas y nos ayudes a ser prudentes para que no nos metamos en problemas o en situaciones peligrosas.
0: Está muy sintonizada esa oración con lo que estamos hablando. De cómo sentimos, atraemos. Qué afán de meternos en problemas, ¿sí o no?
1: Ajá.
0: Entonces, Felipe, ¿tienes algo para hoy? Continúo acá.
1: Continúo acá.
0: Continúo, yuhu. Muy bien. Bueno, entonces hablábamos de que no gestionar o no limpiar el pasado también deja memorias energéticas, deja pesadez y una traición, un abandono, cuando nos humillan, relaciones tóxicas, pérdidas, ese tema que no lo he tocado a fondo, pero voy a ir avanzando para tocarlo a fondo, que es el tema de la brujería, de cuando hay mala intención, cuando te mueven toda esa carga energética de magia negra, de mala intención, todo esto se puede quedar o se en el campo energético. Por eso la importancia de nosotros avanzar en este tema, porque esto es como si nosotros quisiéramos correr y avanzar y tuviéramos unas cadenas pesadísimas en los pies y no logramos dar ese paso. Entonces decimos, no, es que yo quiero prosperar, yo quiero salir adelante, pero energéticamente seguimos conectados a ese dolor o a esas emociones del pasado que no hemos logrado cerrar, y ahí es donde vienen también esos bloqueos. Por eso también pasa de que cuando cambiamos de pareja, lo que les hablaba al principio, de que los matrimonios, de que ya no es ese compromiso porque los tiempos han cambiado y creen que las relaciones son desechables, y entonces van cambiando de pareja como si nada y como si nunca, pero lo que no saben es que siguen viviendo la misma historia. Lo único que cambia es el personaje. Ahí es donde nosotros debemos de mirar y sentir, ser muy conscientes y decir, bueno, esto incómodo que me pasó con esta persona, ¿qué me está enseñando? Porque ahí es donde nosotros debemos de limpiar ese dolor, esa carga emocional para poder avanzar, para que no se viva la misma historia. Lo mismo pasa cuando cambiamos de trabajo, que porque no, allá no me rinde la plata, y hay muy malos compañeros, allá todo me va mal. Hombre, si cambias de trabajo, andate para el trabajo que querés, podés estar en la mejor empresa, pero si el tema y el problema es tuyo por no gestionar esas emociones, la escasez continúa, los problemas continúan, porque es que tú te estás llevando esa energía contigo.
1: Qué chévere de tema, María. Mira, cuando uno cambia de pareja, ¿qué es lo más recomendable? Primero, tomar el mantil para que quite esa tusa, ese despecho tan berraco que tiene, esa desilusión amorosa que tiene. Tomes el mantil una cucharada 3 veces al día por 3 meses. Se va a bañar con el jabón esplendoroso y se va a quitar esa racha de mala suerte. Puede que la pareja no le haya traído mala suerte, pero esas energías que usted va a cargar por mucho tiempo, porque acuérdense lo que les he dicho, si hay una traición o cuando usted tiene su pareja y va a conseguir otra pareja, para que sea mucho más fácil para conseguir una nueva pareja y una pareja que lo valore o la valore, que le sepa respetar como persona que es. Entonces utilice el rompeagüeros, ojalá durante 3 días seguidos, para que se quite esa carga negativa, esa racha que trae, y empiece usted a prosperar, empiece a salir adelante. Y por favor, escriba en una hoja, en un cuaderno, en una parte donde nunca se le olvide. Escriba todo lo que usted está padeciendo en este momento, por qué rompió en esa relación, qué fue lo que pasó para que se acabara esa relación de pareja, porque le aseguro que con el paso de los días, y no va a ser muy lejano, cuando a usted le empiece a ir bien, esa persona que hoy lo está echando, lo está maltratando, lo está tratando como un zapato viejo, lo va a volver a buscar, para que ustedes lean en ese momento la hoja y se acuerde muy bien, porque a uno se le olvidan las cosas. Entonces, se acuerde muy bien y no dé una segunda oportunidad a esa persona que en este momento le está maltratando, lo está pisoteando, lo está tirando al abismo, en lugar de luchar por usted, en lugar de salir adelante con usted, lo está mandando o lo está cambiando por otra persona que según ella o según él es mejor que usted. O sea, lo compara con otra persona. Entonces, escriba muy bien, ¿por qué está terminando usted esa relación? Para que nunca en la vida le vuelva a dar oportunidad a esa persona malagradecida que en este momento le está tirando al abismo.
0: Así es, porque no basta cambiar el exterior. Mira que con la toma del mantil lo que estamos haciendo es limpiarnos energéticamente.
1: El hígado, desde... porque en el hígado se manejan las emociones. En el hígado se manejan las emociones, la rabia, las tristezas, las angustias. Eso que dice uno que siente, ay,

0: Ella fue secretaria aquí, te tengo que contar eso.
1: Ay, Dios santo. Ah, velo, velo. Ay, ya. Bueno, entonces...
0: Y ella llega y mientras le abres el yoyito, se sonríe de oreja a oreja conmigo como si yo no me olvidara todas las cosas que hizo en esta empresa y que me hizo a mí. Qué cosa tan horrible.
1: Ay, carajo, pero lo que
0: dice... Y viene a buscar ayuda, mire. Así mire cómo es la vida.
1: Todo devuelve,
0: Felipe. Y con ese españolete sí que hizo daño. Qué cosa tan verdad.
1: Todo devuelve, todo absolutamente. Entonces, pero yo creo que no estamos hablando de la misma persona. Esta persona o esta señora tiene su esposo, un hogar muy bonito de más de 20 años, y ahora la secretaria se le metió al rancho, ¿cierto? Y ella está muy preocupada, exactamente, ella está muy, yo creo que es similar el caso, ¿cierto? Esto va por ahí.
0: No, es que es la misma.
1: Ajá. Entonces, resulta de que esta esposa está preocupada porque siente que esa secretaria le está arrebatando a su esposo y se lo está llevando y pasa más tiempo con ella. O sea, y ella está llevando la cosa muy inteligente, no hace reclamos, procura hacer las cosas en silencio, mover su energía para que ese esposo no se vaya, no ponerse irritable, no nada.
0: Lo mejor que le puede pasar a ese esposo es que se vaya, que haga vida con la secretaria.
1: Sí.
0: Ay, María. Bueno. Te digo sinceramente, yo de ti no le ayudaría. Y la gente sabe que yo soy noble, pero es que es una persona que en este momento está recibiendo su karma.
1: Ah, bueno.
0: Por todo lo que ha hecho. Imagínese, me hacía la enferma y le daba yo con qué aliviarse y se hacía la desmayada y todo, no le tomaba absolutamente nada. Y después la misma hija vino y me dijo, no, es que ella se hace para irse del trabajo, para no estar aquí.
1: Ay, Dios.
0: Y Camila, ¿se acuerda de Camila también? Ay, María. Camila también me decía, esa señora se está haciendo. Así es la vida.
1: Dios santo. Bueno, pero yo quería, no, de pronto es otra. Yo guardo la esperanza de que sea otra. No, es que
0: pobre marido.
1: Bueno, y si esa otra persona, el esposo está ahí, y si ella decide llevar el mantil para dárselo a su esposo, ¿puede mermar y querer volver a arreglar su hogar?
0: Pero ¿para qué lo quiere arreglar si ella misma... O sea, ella misma ya se echó el karma encima. O sea, ahí estás perdiendo el tiempo con esa persona.
1: Ajá.
0: Ella misma se echó el karma encima.
1: Digamos que es otra.
0: Ah, pues si es otra, pues sí.
1: Sí puede ser.
0: Pero si es la misma que yo veo todos los sábados que vienen a esperar que abran la puerta para que Maía la atienda, estás perdiendo el tiempo, Maía.
1: Tengo que identificar, o sea, ella, cómo es la cosa.
0: Ella, como le dijeron una vez a mi papá, a usted le falta mucho por pagar. Y él se reía. Bueno, entonces, si es otra, luche por esa otra. Pero yo no metería las manos al fuego por esta persona que le estoy diciendo, ni por el carajo.
1: Bueno, ahí está. Hay que identificar, hay que sentir. Si es karma, ella se va a dar cuenta de que podemos hacer los movimientos que quiera, pero es una ley de causa y efecto. Eso no le va a servir entonces. Porque ya hay una consecuencia, y hay veces lo que yo les vengo y digo, vienen solo quejándose y hablando del pobre de mí sin reconocer.
0: Lo que te decía yo la semana pasada, María, mire, el que es él es porque tiene.
1: Ajá.
0: Y si ella está celando al marido, mire para atrás la cola que ella tiene.
1: Claro.
0: Porque ella no es una perita en dulce.
1: Ay, carajo. Dios santo.
0: Uh-huh.
1: Eso está bien interesante. Bueno, entonces vamos a continuar.
0: Contigo no, dale.
1: Bueno, y estábamos hablando del tema de energía, y con este caso en particular que Felipe hace mención, también quiero decirles que esa energía como tal queda contaminada, donde por más que quiera hacer esos movimientos, va a ser muy complicado romper, como tú dijiste, porque él maneja una vibración de baja frecuencia. Entonces, ahí es donde yo les digo, hey, antes de buscar un culpable en el externo, vamos a mirar qué tan responsable eres tú de la situación. ¿Qué tan responsable, hasta dónde te corresponde a ti? Porque... pues hacer una limpieza o hacer una consulta, y ha pasado de que muchas veces entran a

0: consulta a una lectura de tarot o a una lectura de la energía y tratan de esconderse o camuflarse, y me da mucha risa porque es que entran pensando que es un tema de adivinación, cuando en las cartas inmediatamente marca o sale, pero es que tú eres infiel, pero es que tú has dicho mentiras, pero es que tú, y acá está cerrada tu energía. Ya es donde, sí, es que solo lo hice una vez, solo lo hice dos veces, ahí está.
1: Pregúntele si los españoles es verdad que no se bañan.
0: Ay, Dios mío, bendito. Ahí está.
1: Y que entonces, si fue secretaria acá, y con eso lo dice todo, con eso se da cuenta.
0: Total. Por eso, hoy más que nunca, las personas cuando vienen a hacerse en una limpieza deben de ser honestas y necesitan limpiar esa energía si tienen de verdad un arrepentimiento y quieren avanzar en su energía para que no sigan atrayendo estos karmas, porque así ella juegue a engañar y hacerse la sufrida, Felipe, eso le va a seguir repitiendo hasta que no aprenda la lección. Así funciona como tal. Por eso es necesario que, como bañamos el cuerpo, también limpiemos nuestra energía, también movamos y también trascendamos y avanzamos en esas intenciones que por desconocimiento generamos o hacemos.
1: Por eso les digo, cuando ustedes vayan a utilizar los productos de Yoyito para hacerle daño a otra persona, ni se le ocurre. Uh-huh. Esos productos han sido intencionados para protegernos del mal, o para ayudarnos a salir adelante. Si los vamos a utilizar y nosotros sabemos que no estamos obrando bien, es bobada que lo utilicemos, porque las cosas se nos van a ir en contra.
0: Así es. Uh-huh. Eso ya tienen una intención, por eso les decimos mucho, los productos de la tienda, ustedes pueden venir a adquirirlos, pero ya vienen con una frecuencia, con una intención, vienen programados, vienen ritualizados, vienen intencionados, precisamente para ayudarles a ustedes a tener una herramienta que les pueda ayudar a solucionar todo eso que les bloquea. Porque la energía sucia bloquea todos esos caminos, bloquea todas las relaciones y bloquea todo lo que nosotros queremos avanzar, porque estamos sucios.
1: Porque es que si las cosas fueran así, para utilizar los productos para hacerle daño a otra persona, usted imagina la cantidad de mozas que están comprando los frasquitos para quitarle el marido a la verdadera esposa.
0: Ay, no,
1: qué así verdad. No funciona. O sea, si usted está actuando de mala fe, todo se le va a ir en contra. Uh-huh. Pero si usted está actuando de buena fe, por ejemplo, el energía al día y el ángel de luz, uh-huh, lo deben utilizar personas que realmente sean las compañeras de esa personita que están sonsacando de su hogar. O sea, en lo posible que estén casadas. Uh-huh. Porque tienen esa magia, tienen esa bendición de Dios en ese hogar, y va a ser el producto actuando, eliminando todas esas cosas malas que le están dañando esa relación de pareja, esa sociedad que usted tiene. Recuerde que el matrimonio es una sociedad. Uh-huh. Y los productos, repito una y otra vez, no son para hacerle daño a nadie, es para que nos protejamos y para que podamos salir adelante.
0: Mira, Felipe, yo quiero un poquito hablar sobre el tema del matrimonio. Yo sé que tú eres muy radical cuando dices deben de estar casados, pero cuando yo me voy al tema energético, ahora el matrimonio lo están cogiendo muy de moda, como les hablaba al principio, como matrimonios desechables.
1: Es un negocio.
0: Exactamente. Entonces,
1: como la religión son comerciantes de Cristo. Ajá. O sea, no están directamente porque aman a Jesús, sino porque es un negocio pulpito donde no tienen que declarar impuestos, donde todo les queda pulpito y se enriquecen de la noche a la mañana, uh-huh, a costillas de la credibilidad de las personas o de la fe de las personas. Uh-huh. Y son todas las religiones en general.
0: Uh-huh. Así es. Pero mira que en el tema energético y espiritual yo aprendía de que nosotras como mujeres, desde que atraemos esa pareja porque tenemos una energía magnética y el hombre es más eléctrico, desde que decidimos abrir nuestras piernas y entrar, es como la puerta energética donde ya conecto con esa persona. Si soy consciente de la energía, si soy consciente de todo eso que voy a recibir, porque es que voy a recibir una carga energética de esa persona. Ahí hay un compromiso también ante el universo está leyendo como que tú estás vinculado energéticamente, ya es un matrimonio, ya es algo nupcial que se da sagrado, porque es un encuentro de energías muy poderosas, sino que ya lo hemos sexualizado mucho y ya el vínculo energético, emocional y espiritual se ha perdido también. Pero conozco de parejas que no estando casadas, llevan muchos años compartiendo y he visto cómo ese compromiso lo adquirieron por conciencia sin tocar el altar. Y son súper leales entre ellos y han construido, como dices tú, una empresa, un imperio, un hogar, una hogar de hoguera, listo, donde no falta el fuego, donde no falta la provisión. Y eso ya va más también en el compromiso con nosotros mismos, en el respeto con nosotros mismos de a cuántos dejo entrar por mi puerta.
1: Pero es que ahí está el asunto, o sea, usted está pensando en dejar entrar más en la puerta. Ajá, pero es no. Que el asunto es que cuando... O sea, la bendición de Dios está cuando usted es respetuoso con esa pareja, cuando usted no tiene otras parejas, cuando usted no es pendiente de que esta pareja no se va a dar cuenta, entonces voy a abrirle las piernas al otro. Ay, o voy a montarme en las piernas de la otra.
0: Así es.
1: Entonces, porque es que todo va por bando y bando. Entonces, cuando hay esa infidelidad, esa falta de respeto, o sea, ahí es un adulterio, ahí estamos es violando uno de los mandatos de la ley de Dios.
0: Así es. Así es. Igual, no nos podemos esconder, o sea, si la hacemos nos devuelve. Una vez tuve una persona que estaba muy mal económicamente después de una separación, después de una separación como de 15 o 20 años, y que no se sentía mal, estaba vuelto nada, era un señor flaco. No, ya él se sentía desahuciado.
1: Pero es que hay algo, María, mire, cuando usted toma la decisión, por eso es importante el cursillo prematrimonial, porque en el momento de darle la bendición a usted en la iglesia, le dice hasta que la muerte lo separe.
0: Ahí está.
1: Resulta que se cansaron y se fueron a vivir con otra, ya ahí hay un adulterio, porque es que usted ya adquirió un compromiso con una pareja y es hasta que la muerte lo separe.
0: Bueno, en este caso esta persona quejándose porque ella fue la que decidió dejarlo por otro. Ay, si él no pudo hacer nada, ¿cierto? Entonces, más duro le dio. Cuando vino desahuciado, empecé a revisar, ok, estás mal, porque él pensaba que le estaban haciendo algo, la ex esposa y su nueva pareja. Entonces, él quería saber si le estaban haciendo trabajo o brujería para tenerlo así, porque se estaba literal consumiendo. Cuando empiezo a revisar, a escudriñar, a leer su energía y a descifrar como lo que estaba viviendo, cuando me encuentro que él también había sido infiel varias veces. Y como ella no lo pilló, él jugaba a que él era el santo. Cuando yo cogí, le derrumbé todo eso y yo dije, ey, ey, ey, ey, ey, acá también mi hijo tiene rabo de paja, usted está asumiendo las consecuencias de algo que usted generó.
1: O sea, que usted tuvo la oportunidad de tratar a Roger Moore.
0: Ay, ese era Roger Moore, algo así.
1: No, él era el santo.
0: Sí.
1: Claro.
0: Ave María. Así es.
1: Eso es un actorazo, los berracos. ¿Ah? Mi papá era feliz viendo a Tony Curtis y Roger Moore. Eran la inspiración de él, porque eso vivían rodeado con mujeres por todo lado.
0: Así es, y fuera de eso, después de que se separó, en vez de guardarse un tiempo, que eso también es algo que estamos generando, lo que tú hablabas, mínimamente 7, 8 años para uno volver a limpiar esas energías, pero no espera ni un mes ni 2 meses y ya se meten con el perro, con el gato. Entonces yo le decía, ¿y actualmente con quién estás? Y me decía, sinceramente, con varias, es que no me acomodo con nadie. Y yo, ¿y cómo más quieres que estés bloqueado? Y no hay brujería, y tú eres culpable de ese caos energético que estás generando. Entonces, ahí es donde tan importante también, por ejemplo, las tomas desde adentro, lo del mantil, hacer su liberación, hacer su limpieza y romper con todo esto. Hizo un mes de proceso y vieras cómo le ha cambiado la vida a este personaje. Entonces es importante. 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Y esto es muy bonito, estos productos, porque más que devolver, es yo poner un stop a esa energía de baja frecuencia que viene del exterior, porque es que yo también tengo que aprender a protegerme de esas energías.
1: Es que no es devolver maíz, es que la gente no ha querido entender. Mire, al usted utilizar el ojo por ojo, usted no hace absolutamente nada, usted simplemente lo activa con oración y los componentes del producto se encargan de devolver lo malo que está haciendo otra persona, como te lo está haciendo a vos, se lo va a hacer a otra persona, y no va a dejar de ser mala. O sea, devolver lo que le corresponde a esa persona. Si yo le hago daño a una persona, si yo le pongo zancadilla a una persona para que se caiga, ¿qué es lo más lógico? Que a mí me la hagan después. Entonces, vos no estás haciéndole daño a otra persona, simplemente te estás protegiendo, o si no te proteges, te va a llevar el berraco, porque te van a dejar es como tirado a la calle, sin nada. Te van a dejar absolutamente en la ruina, si no te proteges. Y no es que estás devolviendo mal con mal, sino que todo lo malo, tarde o temprano, se tiene que devolver, y todo lo bueno tiene que llegar en bendiciones. Entonces, si usted es una persona terca, tapada, cerrada con candado y botaron la llave, entonces no perdamos tiempo. Siga su camino, siga sufriendo, siga regalando la plata por ahí donde realmente le están dando en la cabeza. O si usted, por lo contrario, busca una solución, entonces utilice lo que le está recomendando para que vea los resultados, y va a ver, sin usted mover un dedo, lo que usted está padeciendo en este momento lo va a empezar a padecer 7 veces la persona que le está haciendo el daño a usted o a su familia, porque se le va a devolver 7 veces 7 lo que le están haciendo mal a usted desde el momento que usted activa el frasquito, y ahí se va a dar cuenta quién es la persona que le está haciendo daño. No necesita tomar represalias contra las personas, porque sé que cuando te des cuenta te va a dar rabia saber quién fue, porque es la persona en la que más confías, en la persona que más querés, la que más tenés en tu corazón, la que te está haciendo daño. Pero no tienes que mover un dedo, todo, absolutamente todo se le devuelve a esa persona, como cuando utilizan la cera exorcizada. Se rompe el hechizo y empieza a padecer la otra persona y los desespera. Van a ir a preguntar, vení, vos qué estás haciendo, algún baño, algún riego, no les cuenten nada. Ahí se da cuenta usted de quién es la persona que le está haciendo daño. O cuando lo del la cabeza de ajo que les he enseñado que la chusen, que cuando llega la persona mala a su casa, es como si hubiera una barrera ahí en la puerta y no la deja pasar. Todo lo malo se empieza a devolver, y así tiene que ser. Por eso se llama ojo por ojo, la ley del talión, ojo por ojo, diente por diente. Todo lo malo que usted haga, tarde o temprano se le va a devolver. Es que el infierno es este. Si usted, para poder limpiar su alma, para poder salir de acá, tiene que pagar primero acá.
0: Así es. Pero pasa también de que muchas personas ni saben lo que les ocurre, o ni saben lo que les está bloqueando, y en su mente se autoengañan, como el caso que les acabé de contar de este paciente, que creía que era el santo porque la mujer se fue y lo dejó, y que estaba ya mal, y le iba mal en el dinero, en el trabajo. Pero cuando vamos a escudriñar, no nos damos cuenta que él hacía rato había sido más infiel que ella. 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Y te podemos, cuando no sabes qué producto usar, también te vamos a sugerir cómo vas a mover esa energía para que tenga los resultados que quieres.
1: Muy bien, es que por acá Cecilia Montoya dice, hola Felipe, ¿cómo estás? ¿Me puedes decir el tratamiento para la sinusitis? Claro, ahorita te digo. Taía Gómez dice por acá, Felipe Maía, bendiciones, un abrazo, los escucho a diario, me encanta su programa, un fuerte abrazo, lindo día y una hermosa semana. Jenny Pineo dice por acá, hola, buenos días, ¿cómo están? Yo el viernes hice lo de la fecha y me gané un chance, uy, qué tan bacano, de 3 cifras. 1-4 de 1965, le dio 14-21. Qué bien que haya ganado.
0: Qué nota, me alegra mucho. Eso es decretar, eso es lo que les estamos enseñando, hombre. Si tú vienes con una energía de nacimiento, ¿por qué no utilizarla a favor? ¿Por qué no declararla, decretarla? Ya vienes con una luz.
1: Nati dice por acá, buenos días Felipe, Maía, una pregunta, me voy a pasar de casa, ¿qué puedo hacer para sacar las malas energías de esa casa donde me voy a pasar? Mil gracias, un feliz día.
0: Uh-huh. Así es, recuerden que hay tres pasos muy importantes, que es el de descarga, el de luego descargar, atraer y luego sellar. Para eso tenemos el jabón esplendoroso como tal, para limpiar.
1: Para trapear o para lavar la casa.
0: Exactamente.
1: En un balde con agua echan una copita, calculé una copita, la mezcla bien, que le dé espuma, trapee la casa y si quiere la deja así todo el día o la puede volver a trapear después de una horita más o menos. O puede utilizar el primer día que usted vaya a trapear antes de pasarse para allá. Entonces, trapee con el jabón esplendoroso y por ahí a la hora vuelve y trapea con el Sion para que saque esas malas energías. El Sion en un balde con agua, vacía todo el contenido del Sion, lo mezcla, humedece el trapero y trapea la casa. Humedezca primero un trapito para que limpie también las puertas, las ventanas, las paredes, para que tenga esa energía full para pasarse para allá. Una recomendación que se da es que cuando acabe de hacer el aseo, bote ese trapero, bote esa escoba, bote ese recogedor, o los utensilios que usted utilizaba en la otra casa, no llevarlos a la casa nueva, para que no cargue esas malas energías de épocas anteriores. Y con lo que usted haga el aseo la primera vez, entonces bote esos utensilios y compre una nueva escoba, una nueva trapeadora, un nuevo recogedor, para que no se cargue de energías negativas.
0: Entonces, después de lavar con el esplendoroso, ya cuando se vayan a pasar, sugerimos el paquelave, que es el dulce, ¿cierto?
1: Sí, ya cuando termine el jabón esplendoroso, ajá, puede seguir con el jabón paquelave.
0: ¿Por qué? Porque la idea no es solo quedarnos limpiando, sino decretar también esas energías para que sean prósperas y me ayuden. También, si quieren, podemos hacer un decreto corto donde intencionemos esa energía mientras estamos lavando. ¿Va?
1: Sí.
0: Listo. Entonces, cuando vamos a limpiar la casa o vamos a mover energías de nuestro negocio, de nuestra casa, vamos a solicitar un decreto. Decimos, con toda la fuerza y certeza, sintiéndolo, recuerden que estamos aprendiendo a direccionar la energía. Hoy decido liberar todo lo que bloquea mi avance. Suelto el dolor del pasado y abro mis caminos en abundancia, en amor, en salud y prosperidad. Mi energía se renueva, mi mente se ilumina y mi vida comienza a transformarse. Estos cambios de casa o cuando movemos las cosas del lugar, cuando pintamos, cuando renovamos, energéticamente es poderosísimo porque es abrirle, es decirle a tu energía de que vienen cambios importantes para bien en tu vida.
1: Qué bien, excelente. Nos escribe por acá Paola, dice, buenos días, espero estés muy bien. ¿Me puede decir cómo tomo las gotas de mesulina y la jalea de fresa con limón? Recuerde que el programa hasta las 10 de la mañana es de Yoyito. Después de las 10 es el programa de Fitosalud. En un momentico te colaboro con eso. Ana García dice, Felipe, Maía, después de que se... A ver, ¿cómo es? Después, ¿qué se hace con la cabeza de ajo? Bueno, cuando usted detecta a la persona, esa cabecita de ajo se recomienda botar por el sanitario y vaciarla 3 veces. Pero obviamente no va a echar la cabeza entera porque taquea el sanitario. O sea, desprenda los dientecitos y los echa ahí y lo vacía para que no se le vaya a taquear. Y listo, vacía 3 veces. Ana García, bueno, ella es la que preguntaba lo de la cabeza de ajo. Leonora Montoya dice, ¿cómo se hace lo de la fecha del nacimiento? Es muy fácil, sumas los dígitos del día, del mes. O sea, por ejemplo, si es enero, es 01, entonces 0 más 1 da 1. Que es el 13 de enero, entonces 1 más 3 da 4, entonces sería 4-1, y la fecha o el año del nacimiento, 1975, sería 1 más 9, 10, más 7, 17, más 5, serían 22. Ese sería el número de 4 cifras, sería el 1, el 4, y el 22, ese sería el de 4 cifras, y el de 3 suma las 2 últimas, la reduce a un número que sería 4, 2 más 2 serían 4, esa sería la de 3 cifras, para que ustedes mismos lo saquen en la casa. Hay muchos que dicen, yo le saco el número, pero le vale 1,000,000 de pesos, no, ustedes mismos saquen el número, para eso les estamos enseñando, para eso es este programa.
0: Así es.
1: Y ese es el número que le va a acompañar toda la vida, porque esa es la fecha que le salió a usted en el nacimiento. Hay otros que utilizan otros factores, por ejemplo, lo que es sumar el número de la dirección de la casa. Uh-huh. También lo pueden hacer para sacar un número de 3 cifras, o sea, con la carrera o la calle, el número, con la dirección de la casa, ahí sacan 3 cifras, ¿cierto? Uh-huh. O pueden sacar las 4 con los 2 últimos números de la dirección de la casa. Pueden sacarlo con la hora de nacimiento, con el día del nacimiento. Pues hay muchas formas de sacar números.
0: Lo importante es también la frecuencia, la intención.
1: La frecuencia, 1200 AM, también. La voz de Antioquia.
0: Muy bien, muy bien. Uh-huh. O sea, es declarar y decretar para qué estoy sacando ese número. No es de que me voy a ir a jugar por si las moscas. No, vaya sintiendo que ya son ganadores.
1: Claro que si no se baña y sí por si las moscas.
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1: Bueno, Leonora Montoya dice, mi fecha es 18 de junio de 1953. Ahí tiene tarea para mañana. Mañana nos dice cuál número le salió. Recuerde, suma el 1 más el 8, uh-huh. Junio es 6, entonces el 6, el 0 más el 6 da 6, uh-huh. Y suma 1953, y ahí le sale el número de 4 cifras o de 3 cifras también.
0: Así es. Cójale en fe a eso, que ahí van saliendo los testimonios. De verdad que es una frecuencia y es muy chévere. Cuando empezamos a dar los números, yo les decía de que con ganas de ganar chance iban y jugaban por jugar, o iban y sacaban cualquier número y decían, porque lo vi o porque me gustó. Pero mire que cuando lo hacemos con conciencia y sabemos que eso trae una energía, una frecuencia, eso corresponde. Uh-huh. Qué chévere.
1: Bueno, mira, démosle respuesta de una vez a estas dos personitas que me preguntaron lo de la sinusitis y lo de las goticas de mesulín, porque ahorita cambian de video y entonces se me pierde la respuesta. Entonces, para la primera, que es Cecilia, que me dice que para la sinusitis necesitamos las goticas de Isolcir, 20 goticas para tomar, 2 goticas en cada fosa nasal, 2 veces al día por 3 meses. Te aplica la cremita Corpogel dentro de las fosas nasales 2 veces al día. Eso te protege contra la contaminación ambiental y te ayuda a recuperar el olfato y el sabor por las comidas. Y vas a aplicar una cremita que se llama Palki encima de la nariz 2 veces al día. En cuanto a Paola, que pregunta por el mesulín y la jalea de fresa con limón, el mesulín son 20 goticas para tomar antes de acostarse durante 2 meses, y la jalea de fresa con limón 2 cucharadas antes de acostarse por 2 meses. Si quiere, sirven un pocillito con agua, las 2 cucharadas de la jalea de fresa con limón, agréguele las 20 goticas de mesulín y se lo toma y listo.
0: Súper.
1: Con eso tiene, lo toma antes de acostarse.
0: Así es.
1: Hay muchos que ya no cuentan ovejas, sino que cuentan las goticas de mesulín, entonces empiezan 10, 11, 12, y se arman con el frasco en la mano.
0: Ay, Dios mío, sí, son muy buenas. Bueno, ahí está. Entonces, yo voy llegando al final, Felipe, porque me están esperando a las 10, me voy despidiendo y les doy las gracias a todos los oyentes por estar conectados en este espacio de despertar de conciencia. Y no olviden esto, muchachos, cuando sanamos el pasado, dejamos de sobrevivir y podemos avanzar y a crear un futuro que nos merecemos.
1: Muy bien, María.
0: Por eso les envío bendiciones, protección y abundancia infinita. Y mañana nos vemos de nuevo en otro programa aquí en Armoniza tu Hogar, de tu tienda esotérica Yoyita.
1: Muy bien, sigan en sintonía. Ya continúo con el programa de Fitosalud para que despejen sus dudas a través de la línea telefónica 475-7979.
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15: ¿Sabes por qué tenemos gases y soltamos flatulencias? Aunque muchos se mueren de vergüenza al tirarse un pedo, lo cierto es que es algo totalmente normal, humano y saludable. Sí, expulsar gases indica que tu sistema digestivo está funcionando bien. ¿De dónde salen esos gases? En realidad hay dos grandes fuentes principales. El aire que tragas sin darte cuenta cuando comes rápido, hablas mucho mientras masticas, tomas gaseosa o usas pitillo o pajilla, tragas aire, parte sube como eructo, pero lo que no sale termina viajando por el intestino hasta que busca su salida. Las bacterias en tu intestino. Tu colon está lleno de miles de millones de bacterias que fermentan restos de comida, sobre todo fibras y carbohidratos que tu cuerpo no puede digerir. 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Esa fermentación libera gases como dióxido de carbono, hidrógeno y metano. De hecho, se estima que un adulto saludable produce entre 0.5 y 2 litros de gas al día. ¿Y el olor? No todos los gases huelen mal. El mal olor proviene de pequeñas cantidades de compuestos sulfatosos. Estos tienen azufre, que algunas bacterias producen al descomponer proteínas. Por eso, comidas como el huevo, brócoli, cebolla o repollo pueden hacerte soltar bombas inolvidables. ¿Cuántas veces es normal? Un adulto promedio se tira entre 14 y 20 flatulencias al día, aunque muchas veces ni lo notas, porque son silenciosas. Así que si pensabas que solo tú eras gaseoso, no te preocupes, es parte del ser humano, e incluso de los animales. ¿Cuándo preocuparse? solo si vienen acompañados de dolor, hinchazón excesiva o cambios raros en las heces. En la mayoría de los casos, los gases no son el resultado de un sistema digestivo y una microbiótica haciendo bien el trabajo. Utiliza el Gear Power y el Total Pro. 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Te lo aseguro que tu intestino te lo agradecerá. Así que ya sabes, la próxima vez que salga uno, en lugar de avergonzarte, piensa: mi intestino está activo y sano. Eso sí, procura ser considerado con los que están a tu alrededor.
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1: Hola, ¿qué tal? Vamos a continuar con nuestros oyentes a esta hora de la mañana, a través de los micrófonos de La Voz de Antioquia en los 1200 de la M. Participe con nosotros a través de la línea telefónica 475-7979, 475-7979, es la línea telefónica para que participe con nosotros a esta hora. 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Muy buenos días.
2: Muy buenos días, don Felipe.
1: ¿Quién habla?
2: Mary Higuita.
1: Mary, ¿de dónde llamas?
2: De Bello.
1: Cuéntame, ¿en qué te colaboro?
2: Don Felipe, mi mamá se había hecho un tratamiento anteriormente con usted, pero ya otra vez está enfermita. Ella sufre de mala circulación, se le revienta en el pie derecho una herida.
1: Uh-huh.
2: Y pues no la deja caminar y eso pues la enferma demasiado. Entonces, como para pedirle por favor otra fórmula para ella.
1: Bueno, ¿y qué está utilizando?
2: En este momento no, pues agüitas por ahí improvisadas.
1: O sea que no necesita otra fórmula, necesita es el tratamiento de Fitosalud para curar el problema, o sea que no está utilizando nada de Fitosalud.
2: Ah, no, la fórmula es la que usted nos regale.
1: Ah, bueno, entonces vea, necesito que le demos a tomar el Retrovitón, son 3 copitas al día, la primera en ayunas por 2 meses. Necesitamos la jalea de calabaza, 2 cucharadas, 2 veces al día por 2 meses. Chitaque, 1 cucharada, 2 veces al día durante 3 meses. Chitaque. Necesitamos el chitaque, necesitamos el chibú para el dolor, 1 cucharadita tintera en un pocillo con agua, se toma 2 veces al día por 2 meses. Chibú. Necesitamos el chibú, necesitamos que se lave la herida con el jabotón de manzanilla todos los días, se juega, se aplica una cremita o un aceitico que se llama Novavit, 2 veces al día. Si la herida está abierta, entonces le echa el Novavit después de lavarla. Le coloco un pedacito de gasa más Novavit para que durante todo el día supure, no tenga que estarle quitando la gasa. Y le cubre la herida sin hacer presión a la venda. Eso lo va a hacer todos los días después del baño para que le cure el problema del todo.
2: Sí. ¿Y este por cuántos meses el Novavit?
1: Hasta que cierre la herida. Después de que cierre la herida ya no se tapa, sino que simplemente aplica el Novavit para quitar lo morado y lo negro de la piel.
2: Don Felipe, qué pena con usted. Usted antes del Retrovitón me había dicho algo, otra cosita.
1: O sea, el Retrovitón, la jalea de calabaza, el chitaque y el chibú.
2: Ok, y el Retrovitón es 3 veces al día, por 3 meses.
1: Sí, por 2 meses.
2: Por 2 meses, 3 veces al día.
1: Uh-huh.
2: Y la jalea por 3 meses.
1: Ajá.
2: 3 veces al día.
1: Todo es por 2 meses, menos el Novavit que se aplica hasta que se quite la herida del todo.
2: Ok, de acuerdo.
1: Uh-huh. Listo.
2: Todo es por 2 meses, me dijo.
1: Sí, menos el Novavit que es hasta que cierre la herida.
2: Ok, perfecto. Bueno, Dios le pague, muchísimas gracias.
1: Bueno, con mucho gusto.
2: Don Felipe, y para la gastritis.
1: Para la gastritis necesitamos masticar bien los alimentos y no comer a deshoras. Tomar la jalea de guineo, 2 cucharadas, 2 veces al día por 2 meses.
2: Sí.
1: Siboney, 1 cucharada, 2 veces al día por
2: 2 meses.
1: Siboney.
2: Sidomey.
1: Siboney, 1 cucharada, 2 veces al día durante 3 meses. El Royal, 1 cucharadita tintera diluida en un pocillo con agua, se toma 2 veces al día por 2 meses. Royal. Y el Ultra Gen, 2 cucharadas al día, la primera en ayunas por 2 meses. Ultragen.
2: Sí. Uh-huh. Okay.
1: ¿Listo?
2: Dios le bendiga. Un feliz día.
1: Bueno, con mucho gusto. Que te vaya muy bien.
2: Igualmente, gracias.
1: 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Más oyentes, buenos días.
3: Buenos días, mi doctor Tobón.
1: ¿Toro? ¿Cuál toro?
3: Tobón.
1: Ah, eso sí, el toro tiene cachos, oh, cuidado con eso.
3: Tobón acá desde Pereira.
1: Qué bueno, hombre, un saludo para la gente en Pereira que nos escucha. Contame en qué te colaboro.
3: Mi doctor, mucho dolor en las piernas, los muslos y la parte de abajo, y mucho debilitamiento.
1: Ajá.
3: Entonces me tiene loco porque eso es muy maluco, levantarse uno con ese debilitamiento, con ese dolor, como si cuando uno jugaba fútbol que quedaba todo engranado, así me pasa en los muslos y la parte de la pantorrilla y en las rodillas como esa debilidad. Uh-huh. Entonces, ¿qué le podemos hacer naturalmente a eso?
1: Bueno, ya necesito que tomes el chitaque una cucharada dos veces al día durante 3 meses. Chitaque. Necesitamos la jalea de tamarindo dos cucharadas dos veces al día por 2 meses. Cucharadas dos veces al día por 2 meses. Necesitamos el retrovitón, 3 copitas al día, la primera en ayunas.

0: hombres.
1: Ah, ya. Y ese cansancio y esa cosa, ¿no? Y
0: Sí, señor.
1: ese engarrotamiento.
0: Ajá.
1: Bueno, doctor, muchas gracias, pues.
0: Bueno, que te vaya muy bien.
1: Saludos
0: Recuerden que
1: de
0: estamos a
1: parte.
0: 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Livio Osorio dice: buenos días, Felipe. Para una sobrina que le salieron en los exámenes, le salió cálculos a la vesícula. Necesitamos la jalea de piña con canela o canela con piña. 2 cucharadas 3 veces al día durante 3 meses. Y un producto que se llama Brenix. Brenix se toma 1 cucharada 2 veces al día durante 3 meses. Brenix 444 7202. Andrea Vasco dice por acá: buenos días, don Felipe. ¿Me podía regalar el tratamiento de los ojos? Yo sufro hipermetropía. Hace 30, 30, muchas gracias. Hace 30, muchas gracias. ¿30 qué? 30 años. Bueno, la hipermetropía es un error refractivo del ojo. Es más corto de lo normal. O la córnea tiene poca curvatura. Para cualquier problema en los ojos, necesitamos la jalea de ochuva con habichuela. 2 cucharadas para tomar únicamente en ayunas hasta que recupere la visión, únicamente en ayunas. Necesitamos el Lufar, 1 cucharada 2 veces al día durante 3 meses. Lufar. Necesitamos el Lufar, necesitamos el Bilten y el Multivit, 1 cucharada de cada uno en un vaso con agua, se mezcla, se toma 2 veces al día durante 3 meses. Jalea de zanahoria y jalea de apio, 1 cucharada de cada una en un pocillo con agua, se toma 2 veces al día por 2 meses. Y las capsulitas de hidrolagen, una capsulita 3 veces al día durante 3 meses. Recibo una cartica por acá de doña Margarita Gutiérrez, que dice por acá: buenas tardes, Felipe, recibo un cordial saludo. Le envío unos exámenes para que me haga el favor y me los lea. Y cuenta que debo tomar. Me los puede leer en el programa de 8 a 9 de la mañana. Ya lo leí esta semana en Radio Reloj, pero me dice que se lo repita en La Voz de Antioquia. Felipe, usted me mandó piña, sidra, níspero, chitaque, más 2000. Para un problema de la pierna, sentía un calor y frío. He mejorado un poco, pero se me entumece mucho los dedos del pie derecho. La planta del pie la siento pesada, gruesa y tirante. Los dedos, me cuenta cuál sería el paso a seguir. Bueno, doña Margarita, vea, para lo de esos calambres necesitamos la jalea de tamarindo. Tamarindo, 1 cucharada, perdón, 2 cucharadas 2 veces al día por 2 meses. El chitaque, que me imagino que si le mandé lo de los riñones, también tomo el chitaque. Necesitamos el Fortavit, 1 cucharada 2 veces al día por 2 meses. Y el Retrovitón, que se le mandó también para el problema de los riñones. Bueno, en cuanto a los exámenes, dice por aquí. Dice que tenía una insuficiencia venosa superficial en ambos miembros inferiores, más las ramas valvulares, la rama perineales y la rama glúteas en el miembro inferior izquierdo. Eso se le quita con lo que le acabo de mandar, con la jalea de tamarindo, con el Fortavit, con el chitaque y con el retroitón. Quitamos ese problema que tiene en las piernas y se le van a quitar esos calambres también. Listo. 444-7202. Más oyentes, buenos días.
2: Hola, buenos días, don Felipe.
0: ¿Quién habla?
2: Con Stephanie.
0: Cuéntame, Stephanie, ¿en qué te colaboro?
2: Ay, doctor, lo que pasa es que tengo un niño de 5 años que me le dio Helicobacter pylori. Entonces, para saber qué le puedo dar.
0: Bueno, primero tranquilícese. El Helicobacter pylori es una bacteria inofensiva. Cualquiera de nosotros puede tener el Helicobacter pylori. Pero no es cierto lo que dicen los médicos. Desde el año 2005, la Organización de Gastroenterología viene desmintiendo a los médicos que le hacen creer a la gente que el Helicobacter pylori es cáncer. y es una bacteria

0: bacteria que la tienen que ver con microscopio, ¿sí? La eliminamos con la mancha del guineo y el algarrobo, le vas a dar la jalea de guineo, 2 cucharadas, 2 veces al día por 2 meses, siboney, 1 cucharada, 2 veces al día durante 2 meses, y el royal, 1 cucharadita tintera diluida en un pocillo con agua, se toma 2 veces al día durante 2 meses, con eso tiene.
1: Ay, no la escuché, sino la jalea de guineo, como es desde el celular.
0: Jalea de guineo, siboney y el royal.
1: Y royal.
0: Sí.
1: Ok, y para un hermano que me dice que colesterol y triglicéridos y mal aliento.
0: Sí, ¿verdad? Para colesterol y triglicéridos necesitamos el bonfar y el malambo. 2 cucharadas de cada uno en un pocillo con agua, se mezcla, se toma 2 veces al día durante 2 meses. Necesitamos el siboney, siboney no, ahorita le hablamos de lo del mal aliento, ahorita estoy con lo de colesterol y triglicéridos. Entonces necesitamos el bonfar y el malambo, el hipersir, 20 goticas para tomar 2 veces al día por 2 meses. Gear Power y Total Pro, que se lo estoy mostrando aquí en la pantalla, Gear Power y Total Pro. 1 cucharada de cada uno en un pocillo con agua, se mezcla, se toma 2 veces al día.
1: Ajá.
0: Durante 3 meses. FP6, 1 cucharada, 2 veces al día durante 3 meses. FP6.
1: Ajá.
0: Y necesitamos el FP6 y necesitamos el chitaque. 1 cucharada, 2 veces al día durante 3 meses.
1: 3 veces al día, 3 meses.
0: ¿Con eso tiene?
1: Ajá. Uh-huh. Listo. Eso mismo es para el mal aliento, ¿cierto?
0: Para la halitosis o mal aliento necesitamos el siboney, 1 cucharada, 2 veces al día por 2 meses. Royal, 1 cucharadita tintera diluida en un pocillo con agua, se toma 2 veces al día por 2 meses.
1: Ajá.
0: Royal. Y necesitamos el Super K, 1 cucharada, 2 veces al día durante 3 meses. ¿Con eso tiene?
1: Ay, doctor, ¿y qué le puedo dar a este niño para que le abra el apetito?
0: Hay que aumentarle las defensas con el retrovitón y las 3 jaleas que son zanahoria, remolacha y uva. 1 cucharada de cada una en un pocillo con agua o leche, se le da 2 veces al día por 3 meses.
1: Ok, muchas gracias, Dios le pague.
0: Bueno, pues con mucho gusto. Chao. 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Buenos días.
2: Buenos días.
0: Hola.
2: Don Felipe, ¿cómo está?
0: Muy bien. ¿Con quién hablo?
2: Con Lina.
0: ¿Qué va, Lina?
2: Ay, doctor.
0: Ah, yo pensé que era una grabación.
2: De la obesidad.
0: Lina, y yo pensé que era un WhatsApp.
2: Yo también pensé lo mismo.
0: Contame, Lina, ¿en qué te colaboro?
2: Ay, es que yo he intentado muchas formas de bajar de peso y es a la hora que antes subo más. Sufro de mucha ansiedad, ya estoy sufriendo de las rodillas y ya estoy, pues a mí a veces me deprime mucho, pues que suba y suba, ya tengo 20 kilos de más y la verdad ya no sé qué hacer. Yo necesito que me recomiende pues como algo porque sé que me han hablado muy bien de sus productos y llegué acá, a este punto.
0: Mi amor, ¿y la tiroides? ¿Sufre desde la tiroides?
2: No.
0: Ah, bueno, muy bien. Porque es que la tiroides es la que controla los estados de ánimo de las personas y el que sube exageradamente de peso o baja exageradamente de peso. Si no tienes tiroides, entonces para bajar de peso necesitas el bonfar y el malambo. Bonfar y malambo, 2 cucharadas de cada uno en un pocillo con agua. Se mezcla y se toma únicamente en ayunas y antes de acostarse todos los días. Fuera que te va a nivelar azúcar, colesterol, presión, triglicéridos, ácido úrico y proteger el corazón. Si lo tomas en ayunas y antes de acostarte, te va a servir también para bajar de peso. Y si eres constante, o sea, todos los días, vas a bajar de 1 a 2 kilos semanales. Listo. Adicional, para que bajes más, vas a tomar la jalea de berenjena y la jalea de apio. 1 cucharada de cada una en un vasito con agua. Se mezcla, se toma 2 veces al día hasta que bajes de peso. Y vas a tomar el Full Complex. Full Complex es 2 cucharadas en un pocillo con agua. Se mezcla y se toma 10 o 15 minuticos antes de las comidas para controlar la ansiedad por comer.
2: Son las tres comidas.
0: ¿Cómo?
2: Antes de las tres comidas.
0: Sí, antes de las comidas para que controle la ansiedad por comer. Si quiere reemplazar un alimento en el día, reemplaza únicamente la comida. Nunca suprima ni el desayuno ni el almuerzo porque el cuerpo se descompensa. Entonces, si vas a reemplazar el último alimento del día, entre las 6 y 7 de la noche, no lo vas a preparar el full complex en un pocillo, sino en un vaso con agua para que te llene el estómago completamente. En un pocillo es para llenar la mitad del estómago, en un vaso para llenar el estómago completo. Y puedes comer lo que quieras sin necesidad de hacer dieta.
2: Bueno,
0: Listo.
2: soy muy poquita de hacer ejercicios, pero no importa.
0: No importa. O sea, el solo hecho de usted levantarse de la cama, de hacer aseo, de usted ir, de desplazarse para el sitio de trabajo, eso es hacer ejercicio. El cuerpo está ejercitándose. Usted no tiene que meterse a un gimnasio para pa hacer ejercicio.
2: No, es que no hay tiempo. Ah, no, doctor,
0: ¿Usted a
2: muchas
0: qué se dedica,
2: gracias.
0: mi amor? ¿A qué hace?
2: Yo trabajo en confecciones aquí en la casa, entonces todo el tiempo estoy sentada.
0: Bueno, ¿y le parece poquito que coger la prenda, meterla en la máquina, moverse para un lado, para pa el otro? Eso es hacer ejercicio. O sea, el cuerpo desde que esté en movimiento está haciendo ejercicio.
2: Okay, muchas gracias, doctor.
0: Ánimo, pues. No se me
2: Bueno,
0: deprima
2: muchas
0: que eso
2: gracias.
0: lo solucionamos. Listo.
2: Bueno, hasta luego, muchas gracias.
0: Chao, que te vaya muy bien.
2: Chao.
0: 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Más oyentes, buenos días.
3: Hola, doctor Juan Felipe, buenos días, ¿cómo estás?
4: Muy bien.
3: Doctor, mira, yo te mando este audio preguntándote qué me recomiendas. La verdad, últimamente tengo como mi sistema nervioso como muy alterado porque a veces me da muchas palpitaciones. No sé si es el estrés porque mi trabajo es un poco pues como estresante, no sé si eso tiene que ver, pero sí, o sea, pienso mucho. Me da nervios cualquier cosa, se me dan palpitaciones y aparte de eso me da mucho insomnio. O sea, es muy duro a veces conciliar el sueño. Entonces, para ver qué me puedes mandar y también.
0: Bueno, para curar el sistema nervioso, ahí van dos preguntas, el sistema nervioso y el insomnio. Para curar el sistema nervioso necesitamos la jalea de curuba y la jalea de pomelo. Una cucharada de cada una en un vaso o en un pocillo con agua. Se mezcla y se toma dos veces al día durante 3 meses, en el caso tuyo, 3 meses. Necesitamos el Fortavit, una cucharada dos veces al día durante 3 meses. Necesitamos el Chinois, una cucharada dos veces al día por 3 meses. Y el Big Factor, dos cucharadas en agua o jugo, dos veces al día durante 3 meses. Vas a comprar las goticas de Nersoy para que cuando estés deprimida, triste, nerviosa, ansiosa, rabiosa, te tomas 20 goticas e inmediatamente te tranquiliza, pero no te dopa. ¿Sí? Vas a tomar para dormir las goticas de Mesulín, 20 goticas antes de acostarse por 2 meses. Y la jalea de fresa con limón, dos cucharadas antes de acostarse durante 2 meses. 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Más oyentes, buenos días. A la otra pregunta, Galilea.
3: Y también una vitamina súper buena, si me recomiendas una vitamina, pues porque la verdad yo sufro de hipertiroidismo, pero sí quiero como solo esas dos cositas, como algo para el sistema nervioso, para poder dormir, estar un poco más tranquila, como el estrés, y una vitamina que tú me recomiendes súper buena, porque a veces me siento súper agotada, súper cansada.
0: Pero eso es del
3: Muchas
0: sistema
3: gracias.
0: nervioso. O sea, con lo del sistema nervioso vas a quitar ese cansancio. Mire, para curar la glándula tiroides necesitamos el Retrobitón, 3 copitas al día, la primera en ayunas por 2 meses. Necesitamos el Ferrovit, una cucharada dos veces al día por 2 meses. Ferrovit. Necesitamos las tres jaleas que son zanahoria, remolacha y uva. Una cucharada de cada una en un vaso o en un pocillo con agua. Se mezcla y se toma dos veces al día durante 2 meses. Las pastillitas de hidrolajeno, una pastillita 3 veces al día durante 3 meses. Y dentro de un mes va a tomar un producto que se llama Calfar, 2 cucharadas en agua o jugo, 2 veces al día por 3 meses, y con eso nivelamos la glándula tiroides. Sea la que adelgaza o sea la que engorda, con eso nivelamos la glándula tiroides para que nunca en la vida vuelva a sufrir de la tiroides. Listo, para que no tenga que vivir esclavo de un medicamento para la tiroides. Muy bueno el tema que toca la niña, porque hay gente que es obsesionada por tomar vitaminas. Y la mejor fuente de vitaminas, minerales o de oligoelementos está en las frutas, en las verduras, en las hortalizas. Hay gente que es obsesiva por tomar vitaminas. Entonces se va para una farmacia, dame vitamina E, dame vitamina D, dame vitamina A, que vitamina A no la pueden vender, está prohibido, pero sí le venden betacaroteno, que son los subgrupos de las vitaminas B1, B2, B6, B12. Y la gente se pone a tomar vitaminas. Anteriormente, me acuerdo, Alex, que uno iba a un supermercado y compraba un tarrito lleno de unas capsulitas que sabían a naranja y era vitamina C, y usted se tomaba 2 y eso lo mareaba, lo ponía uno mal. Porque eso se llama automedicarse. Con Fitosalud no hay ese problema, porque usted, ningún producto de Fitosalud es medicamento, sino que son alimentos, ¿sí? Y la gente está sufriendo de algo que se llama vitaminosis, que es un exceso de vitaminas en el cuerpo que va generando un daño terrible a nivel de la sangre, a nivel del hígado, del páncreas, de los riñones, va destruyendo o degenerando el tejido de los diferentes órganos que hay en el cuerpo. Entonces, por favor, no se pongan a consumir vitaminas que porque, ay, estoy cansado, entonces voy a tomar vitaminas. No, cómase una fruta, cómase una naranja, cómase una guayaba, cómase un mango. Pero no se pongan a comprar pastas por ahí que porque, ay, que la vitamina tal, que la vitamina no sé qué. Hombre, empezando porque la vitamina D, que están vendiendo por ahí encapsulada, no he podido entender cómo encapsulan los rayos del sol ahí en una cápsula, cómo la meten en una pastilla. La vitamina D no la otorga el sol. Si usted está bajito de vitamina D, recibe un ratico los rayos solares, así como hacen con el bebé cuando recién nacido, que lo saca a solear. Es para que esa vitamina D sea asimilada por los huesos y sean los huesos sanos, saludables. No reciba los rayos solares entre las 10 y las 11 de la mañana, ni entre las 3 y 4 de la tarde. De resto, a cualquier día lo puede cualquier hora del día lo puede recibir, obviamente menos en la noche. En la noche, bienvenida a Estéreo, a toda hora, en todo lugar. Buenos días.
4: Buenos días, Felipe, ¿cómo está? Felipe, para preguntarte, ¿qué me puedes recomendar para aumentar el deseo sexual? Muchas gracias, feliz día.
0: Bueno, para la potencia sexual, tanto masculina como femenina, necesitamos un producto que se llama Multifort, 2 cucharadas en un pocillo con agua, se mezcla. En un pocillo con agua, las puede tomar así también. Se toma 2 veces al día o antes de la relación sexual. Y va a tomar las 3 jaleas, que son jalea de berenjena, jalea de chontaduro y jalea de maracuyá. 1 cucharada de cada una en un vaso o en un pocillo con agua, se mezcla y se toma 2 veces al día durante 3 meses como tratamiento, o lo toma antes de la relación sexual. Listo, con eso tiene. 444-7202. Hay una pregunta muy común, Alex, con estos productos para la potencia sexual. Y es que mucha gente se pregunta, hombre, pero si yo la tomo 2 veces al día por 3 meses, ¿me voy a mantener una calentura en un desespero por el sexo? No. O sea, el producto actúa cuando hay un estímulo sexual. Desde que no hayan caricias, besos o algún estímulo, usted va a estar normal. Simplemente está haciendo un tratamiento para que no dependa de un producto y pueda dar resultado en el momento que usted quiere estar con su pareja, que se pueda dar en cualquier momento, a través de un beso, de una caricia, pero usted está quedando mal porque o no eyacula bien, o usted como damita no siente placer, no siente deseo sexual, no siente lo que es un orgasmo. Entonces, para eso es el producto, como tratamiento, para que usted no tenga que depender de un producto. Y en el momento que vaya a tener la relación sexual, lo puede tomar para que vea el resultado inmediatamente, haya un estímulo sexual. Hola, muy buenos días.
5: Buenos días.
0: ¿Quién habla?
5: Don Felipe. Sandra Restrepo.
0: ¿De dónde, Sandra?
5: De Río Negro.
0: Cuéntame, ¿en qué te colaboro?
5: Juan Felipe, tengo como dos situaciones. Una es con un familiar y tiene cataratas y le traquea las rodillas.
0: Bueno, entonces, para el problema de cataratas, necesitamos la jalea de ochuva con habichuela. Dos cucharadas para tomar únicamente en ayunas hasta que recupere la visión. Ufar una cucharada dos veces al día durante 3 meses. Lufar. Necesitamos el ufar, necesitamos el Bilten y el Multivit, una cucharada de cada uno en un vaso o en un pocillo con agua, se mezcla, se toma 2 veces al día por 2 meses, Bilten y Multivit. Necesitamos el Bilten y el Multivit. Necesitamos la jalea de zanahoria y la jalea de apio, una cucharada de cada uno en un vaso con agua, se mezcla, se toma 2 veces al día por 2 meses. Necesitamos las capsulitas de hidrolagen, una capsulita 3 veces al día durante 3 meses. Eso es para los ojos. Para las rodillas hay que dejar de comer carne por un mes, ni pollo, ni pescado, ni res, ni cerdo, nada de carne por un mes. Va a tomar la jalea de tomate con limón, 2 cucharadas, 2 veces al día por 2 meses. Tomate con limón. Van a utilizar una crema que se llama Ceratón para aplicar en ambas rodillas y en ambos codos 2 veces al día durante 2 meses. Unas pastillitas que se llaman Tripro, una pastillita 3 veces al día durante 3 meses. Y necesitamos un producto que se llama Chibú, una cucharadita tintera diluida en un pocillo con agua. Se toma 2 veces al día. Durante 3 meses. Con eso tiene. O cuando tenga el dolor. 444.

0: para detectar a una persona cuando está haciendo daño en una empresa. Pero de la misma forma, cuando una persona no está trabajando bien, cuando está como muy perezosa, se coloca como para activar la energía y que a esa persona le vaya bien, que sea más dinámica, más activa, que trabaje bien. Pero resulta de que cuando la persona quita los ojitos, empieza de mal en peor y empieza a hacer las cosas mal, a trabajar mal, le empieza a ir mal en todo. Aquí nos pasó el caso de una persona que vino y formó un alboroto y yo lo que necesitaba era que trabajara porque se le pagaba como vendedor y no vendía un carajo. Y necesitaba que activara las energías y que le empezara a ir bien, porque obviamente si a él le iba bien, a nosotros nos iba bien en la empresa. ¿Qué hizo el hombre? Quitó los ojitos y renunció y ahí está desesperado, no ha podido conseguir trabajo en ninguna parte, ni lo va a conseguir. Y qué tristeza, porque yo esperaba que el hombre se pensionara acá, pero no logró la pensión por eso. Entonces, ¿qué pasa? Muchas veces se dejan psicosear por gente que no tiene conocimiento de qué es ni para qué es, y se echan es un bulto de sal encima. Y ahí es donde empiezan de mal en peor, de para atrás, de para atrás, de para atrás, de para atrás. Cada uno con su cuento. Ahí es la explicación que me está pidiendo doña Nubia Quintero por acá, de esos ojitos. Bueno, por acá dice, o sea, lo mejor es ni tocarlos. O sea, si usted no debe nada, no tiene por qué temer nada. ¿Sí o no, Alex? Así fue. Mire, ¿por qué se fue ese señor de apellido Vélez? Porque estaba haciendo daños. Y bien grandes los daños que hizo. Porque el primo mío sabía de eso. Porque tenía el pecado y el pecado es cobarde. Bueno, espero que disfruten ese disco duro que se encaletaron y se llevan para la emisora del gurú. John Jairo Arredondo dice por acá, buenos días Felipe, para estos resfriados tan frecuentes que debemos utilizar. Hay un producto que se llama Primax, que es para que no empates una gripa con la otra. El Primax se toma una cucharada dos veces al día durante 3 meses y tomate el Isomel una cucharada dos veces al día durante 2 meses. Hombre, al que no le dé fastidio la cebolla puede ayudarse con un remedio casero. Cuando hay una gripa muy fuerte, coja media cebolla de huevo blanca, no puede ser roja porque tiene el efecto contrario. Media cebolla de huevo blanca, la licúa en una taza con agua y la va a dividir en dos partes, media por la mañana y media por la noche, o media por la tarde y media por la noche, para que le ayude a desgarrar esa flema y a cortar inmediatamente la gripa. Habemos muchos, Alex, que trabajamos con la voz y necesitamos tener la garganta en perfectas condiciones, y cuando hay una gripa no es solo la moqueadera, sino también como la pesadez en la garganta. Ese es un remedio excelente. Al que le dé fastidio, simplemente compre el Primax. Tiene todas las bondades de la cebolla, del ajo, del limón, de la miel pura, porque si usted no tiene miel pura, no se ponga a experimentar con su garganta o con sus vías respiratorias, porque va a generar problemas. Y hay pacientes que dicen, hombre, pero es que yo consumo miel y yo soy diabético. Si fuera pura no tenía ningún problema. El problema es que la miel la hacen, la fabrican con químicos para vendérsela a usted, y ahí es donde viene el riesgo para un diabético. Mucho cuidado con eso. Hola, muy buenos días.
1: Buenos días, don Felipe. Habla con Andrés Cavi. ¿Cómo está?
0: Bien, Andrés, hombre. ¿Cómo te ha ido?
1: Bien, ¿y usted, señor?
0: Bien, hombre. Contame, que te colaboro.
1: Don Felipe, a ver usted qué le puede mandar a mi señora que tiene un nódulo tiroideo en la parte derecha.
0: Hermano, ya necesitamos, para ese nódulo va a aplicar una cremita que se llama Fermider, dos veces al día. Vamos a utilizar la jalea de zanahoria, jalea de remolacha y jalea de uva. Una cucharada de cada uno en un vaso, en un pocillo con agua. Se mezcla y se toma dos veces al día durante 2 meses. Necesitamos el Ferrovit, una cucharada dos veces al día durante 3 meses. Es más, con 2 meses tiene el Ferrovit. El Retrovitón, 3 copitas al día, la primera en ayunas por 2 meses. Las capsulitas de hidrolagen, una capsulita 3 veces al día por 3 meses. Y dentro de un mes de estar tomando los productos, va a tomar el Calfar, 2 cucharadas en agua o jugo, 2 veces al día durante 3 meses.
1: Ah, bueno, Felipe, excelente.
0: Listo, hombre.
1: Bueno, muchas gracias.
0: Que te vaya muy bien. Chao.
1: Bueno, hasta luego.
0: Bueno, recuerda el teléfono 444-7202. 444-7202. Estamos a la vuelta de la estación Floresta del Metro. Carrera 81, número 48A39. Primer piso de la Voz de Antioquia. El teléfono 444-7202. 444-7202. ¿Tenemos más oyentes? Bueno, llegamos al final del programa. Muchísimas gracias, amigos oyentes. Sigan en sintonía con la Voz de Antioquia. Ahorita de 12 del día, 1 de la tarde, estoy nuevamente con ustedes, acá en los micrófonos de la Voz de la Nostalgia, 1530 AM. El teléfono de allá es el 475-7972, 475-7973, para que llamen y participen con nosotros. Un resto de día muy feliz. Que Dios nos bendiga. Chao, chao.
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0: Bueno, seguimos con nuestro programa de odontología. 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Hemos hablado también del tema de las personas que en las noches tienen ese problema de desgastar los dientes, que los quiebran, se llama brucismo. Ese brucismo lo sufre mucha gente por mala oclusión o por estrés. Sabemos que el estrés lo manejamos todos y en esta época más nos estresamos mucho, entonces la gente empieza a desgastarse los dientes y van a hacer en la articulación temporomandibular un dolor que va ocasionando y va aumentando día a día. Entonces esa parte del brucismo hay muchas formas de manejarla. Generalmente la hemos hecho con una placa para dormir, porque si no hacemos eso, acabamos los dientes y dañamos también nuestra parte de la mandíbula. Entonces hemos hecho unas placas para que el paciente cuando duerma pues ya no tenga que hacer ese desgaste, ese daño en los dientes, pero también ya el brucismo lo podemos manejar con botox. Botox, que eso, mucha gente ya conoce para qué son los botox. Los botox los utilizan mucho para quitar las arrugas, la pata de gallina, la frente. La gente que no le gusta todo eso usa botox. Entonces ese botox nosotros bloqueamos el masetero y el temporal y ahí relajamos esos músculos y el paciente ya no vuelve a bruzar. Entonces el paciente ya no tiene que estar usando esa placa, que siempre esa placa es incómoda. Entonces esa plaquita para que el paciente se la pone y descansa. Entonces ahora ponemos el botox y bloqueamos el masetero del temporal y el paciente ya no va a bruzar más. Fuera de eso también Punto Oral pone botox a las personas en la frente, en la pata gallina, todo lo que es la cara, quitando las arruguitas. Yo pienso que a nadie nos gusta las arrugas. Entonces con esos botox, esos desaparecen, las arruguitas desaparecen súper bien. Eso es una técnica muy buena, no es invasiva, no tiene contraindicaciones, es muy sencilla, es rápida, eso son 10 minuticos, no demora nada, se aplica y el paciente ve los resultados inmediatamente de que se desaparecen. Los botox solamente lo pueden aplicar médicos y odontólogos, nadie más. Entonces nosotros estamos autorizados en ponerle botox al paciente, sea para que no desgaste los dientes, para ese brucismo tan severo, y no usar esa placa que se incomoda en las noches, y también para todo paciente que quiera quitarse arruguitas, se puede usar botox. Pacientes de más de 40, 45 años que se van marcando líneas de expresión en la frente, se van marcando esas arruguitas en la pata de gallina que llaman, o en la cara, y uno aplica eso, y el paciente pues se va a ver mucho más joven, yo diría que 10, 15 años más joven. 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Hemos hablado de dos temas muy importantes, como son las prótesis flexibles y como son los botox. Son cosas muy importantes. ¿Quién no quiere sentirse más joven? ¿Quién no quiere sentirse sin arruguitas? Eso pues yo pienso que a todo el mundo le gusta. Y sobre todo que es un material que no es invasivo, que no tiene contraindicaciones. Los botox se usan mucho, viene gente del extranjero a ponérselos. Y mejora totalmente la apariencia. ¿Quién no quiere verse un poco más joven? ¿Quién no quiere verse mejor? 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
0: 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Bueno, seguimos con nuestro programa de odontología, Puntoral, servicios odontológicos a su alcance, con los mejores especialistas, los mejores materiales. 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Hemos tocado temas muy importantes como es las prótesis flexibles libres de metal, como son los votos para el bruxismo y para las arruguitas. Y vamos a hablar de diseños de sonrisa. Los diseños de sonrisa, ¿qué es un microdiseño? Un microdiseño es blanquear los dientes y hacer unos bordecitos en los dientes y quedan muy bonitos, nivelados. Es un microdiseño muy conservador, no desgastamos los dientes y quedan muy bonitos. Y el diseño de sonrisa, que lo hacemos también nosotros, es cuando el diente está muy manchado, cuando el paciente los tiene cortos, los tiene quebraditos, los tiene separados. Entonces nosotros, con las carillas cerámicas que se cementan en boca, se ponen unas cerámicas. Esas cerámicas nunca se manchan, no se quiebran, son súper finas, son material italiano, es una cerámica súper especial y se le ponen a cada diente cada cerámica en su diente y pega el cambio total. Yo pienso que un paciente que se hace un diseño de sonrisa puede quitarse hasta 10 años de encima, así sin exagerar, 10 años de encima, porque quedan unos dientes más bonitos, quedan blancos, quedan nivelados como si le hubieran puesto ortodoncia. Fuera de eso puede tomar tinto, puede fumar vino tinto, puede hacer cualquier cosa oscura, Coca-Cola, lo que quiera, y la cerámica nunca va a manchar. La cerámica nosotros la garantizamos de por vida, de que no te va a cambiar el color. La cerámica de nosotros es italiana y es un trabajo muy bonito, no se desgasta el diente. Se pone la cerámica, se pega en cada uno de los dientes, se llaman carillas. Esas carillas se van colocando una por una y el paciente puede sonreír, puede... queda feliz. 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Las carillas son una alternativa muy, muy estética para el paciente. Hay blancas, hay más amarillitas, el color ya lo elegimos entre el paciente y el odontólogo, se elige qué color le gusta, no tienen que ser esas blancas pues que parecen unos chicles ahí, no. Las cerámicas son muy bonitas, se pone mucho a los pacientes que vienen del extranjero y aquí también hay mucha gente que se los hace, se hace la valoración y se mira qué tipo de carilla se va a usar. Nuestras carillas son italianas, son una cerámica muy fina, como les digo, no se mancha, se puede garantizar de por vida que ese color se va a mantener y ese es un diseño de sonrisa. No desgastamos el diente tampoco y de hecho no tiene mantenimiento porque como cerámico, el cerámico no tiene. Hay otras carillas que son en resina, que son más baratas. Esas carillas en resina que se hacen son un poquito más débiles y sí cambian de color. Las carillas en resina con el hábito de Coca-Cola o tinto o cualquier cosa o fumar, hace que esas carillas, yo le pongo 3-4 meses, no sirvan. Por eso nuestras carillas en punto oral las hacemos cerámicas, porque la cerámica nunca nos va a cambiar de color. Es un diente más grandecito, es un diente más bonito. El paciente le cambia totalmente la expresión, la risa. 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
0: 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Bueno, mis oyentes, seguimos en nuestro programa de odontología, Puntoral 20 años creando sonrisas, todos los días de 11 a 11 y 30, llevándole los mejores temas, la mejor información sobre odontología. 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Hemos tocado ya varios temas, las prótesis flexibles, los votos para el bruxismo y para las arruguitas, y también hemos tocado pues la parte de carillas, de diseños de sonrisa. Nuestros implantes son garantía de por vida. El implante de nosotros es un implante que es hecho en Israel, es un implante, son unos tornillitos que van al hueso, se pegan, para de ahí pegar las prótesis, porque sabemos que cualquier prótesis floja, cualquier prótesis que no usen, pues vamos a tener una mala masticación, y al tener mala masticación, no poder morder bien, no poder esos alimentos masticarlos bien, lógicamente la parte digestiva se nos va a afectar. Hay mucho paciente enfermo de la parte digestiva, ¿por qué? Porque no puede masticar. Esas prótesis abajo que ya no las usan, que solamente usan arriba, no están masticando bien. Entonces, Puntoral tiene esa alternativa de poner esos implantes en el huesito, que son unos tornillitos, son de Israel, garantía de por vida, en titanio. Al poner esos implantes, ahí podemos sostener nuestras prótesis. Ahí podemos sostener esas prótesis que se mueven. Podemos comer chicharrón, podemos comer tranquilo, no se van a caer, no vamos a pasar una pena por ahí que se movió la caja, que se cayó. Las cajas de dientes siempre hay que cambiarlas, porque el hueso se baja, la encía se baja, y lógicamente la prótesis empieza a tener problemas para sostenerla. 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
0: 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Bueno, seguimos aquí con nuestro programa de odontología. 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Hemos tocado varios temas hoy muy buenos. Y hablemos también de los blanqueamientos. Los blanqueamientos son muy buenos en boca. El blanqueamiento de nosotros es alemán. Es un blanqueamiento que se hace en dos sesiones, 15 minutos. Y podemos blanquear los dientes, digámoslo, en 40 minutos. Unos dientes más blancos, unos dientes más jóvenes, unos dientes más bonitos. Cualquier persona que se hace un blanqueamiento, pues se siente un poco más joven, porque el diente amarillo, pues es de gente más de edad, y el diente un poco más claro, más blanco, es de gente más joven. Entonces tenemos muchos pacientes de 50, 60 años que quieren blanquearse sus dientes y quedan muy bonitos. No se queden blancos así, pues, como unos chicles, no. Quedan más claritos. 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El blanqueamiento de nosotros es alemán, no genera sensibilidad, no daña el diente. Esos mitos de que los blanqueamientos dañan los dientes, no. Yo personalmente tengo ya 4 blanqueamientos que me he hecho. Entonces el blanqueamiento de nosotros es un producto alemán, es un producto que no genera sensibilidad, no daña. Tenemos una lámpara especial que se llama luz LED fría, entonces no daña. Hay un blanqueamiento que lo hacen con láser, esos blanqueamientos generan sensibilidad y pueden dañar el diente. Nosotros no, nosotros manejamos una lámpara que es fría y hacemos 2 sesioncitas y el paciente queda feliz. El blanqueamiento de nosotros es muy bueno y no va a dañar el diente. 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

0: 11:44, Trovadores del Valle, Por tu culpa, La Voz de Antioquia.
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1: Oh libertad que perfumas las montañas de mi tierra, deja que aspiren mis hijos tus olorosas esencias. Amo el sol porque anda libre sobre la azulada esfera, el huracán porque silba con libertad en las selvas. El hacha que mis mayores me dejaron por herencia, la quiero porque a sus golpes libres acentos resuenan. Forjen déspotas tiranos largas y duras cadenas para el esclavo que humilde sus pies de rodillas besa. Yo que nací altivo y libre sobre una sierra antioqueña, llevo el hierro entre las manos porque en el cuello me pesa. Nací sobre una montaña, mi dulce madre me cuenta que el sol alumbró mi cuna sobre una pelada sierra. Nací libre como el viento de las selvas antioqueñas, como el cóndor de los Andes que de monte en monte vuela. Pichón de águila que nace sobre el pico de una peña, siempre le gustan las cumbres donde los vientos refrescan. Cuando desciendo hasta el valle y oigo tocar la corneta, subo a las altas montañas a dar el grito de alerta. Muchachos, les dijo a todos los vecinos de la selva, la corneta está sonando, tiranos hay en la sierra. Mis compañeros alegres el hacha en el monte dejan para empuñar en sus manos la lanza que el sol platea. Con el morral a la espalda cruzamos llanos y cuestas y atravesamos montañas y anchos ríos y altas sierras. Y cuando el fin divisamos, allá en la llanura intensa, las toldas del enemigo que entre humo y gente blanquea. Volamos como huracanes regados sobre la tierra. ¡Ay del que espere empuje de nuestras lanzas revueltas! Perdonamos al rendido, porque también hay nobleza, y en los bravos corazones que nutren las viejas selvas. Cuando volvemos triunfantes, las niñas de las aldeas rinden coronas de flores a nuestras frentes serenas. A la luz de alegre tarde, pálida bronceada, subo a las de la montaña en la cima nuestras cabañas blanqueadas. Bajamos cantando al valle porque el corazón se alegra, porque siempre arranca gritos la vista de nuestra tierra. En la oración, las campanas con golpe pausado suenan. En el morral a la espalda vamos subiendo la cuesta. Las brisas de las colinas bajan cargadas de esencia. La luna brilla redonda y el camino amarillea. Ladran alegres los perros detrás de las arboledas. El corazón oprimido de gozo palpita y tiembla. Caminamos, caminamos y blanquean y se abren con ruido de las cabañas las puertas. Lágrimas, gritos, suspiros, besos y sonrisas tiernas, entre apretados abrazos y entre emociones revientan. Oh libertad que perfumas las montañas de mi tierra, deja que aspiren mis hijos tus olorosas esencias. 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

0: Bienvenidos, saludo cordial para todos aquellos que nos siguen a través de los 1200 de La Voz de Antioquia. Agradecimiento especial también para aquellos que nos siguen a través del Facebook Live. Hoy estamos a 25 del mes 5 y a 25 grados, o sea que hoy el número es el 5. Pero hoy estamos en el año 2026, 25 de mayo, y ya comenzamos a pensar en lo que son las elecciones porque el próximo domingo tenemos ya elecciones en Colombia. A partir de hoy están votando ya en los consulados de los diferentes países del mundo, donde Colombia tiene consulados. Este año hay más consulados que hace 4 años, porque recordemos que Francia Márquez abrió consulados en muchos países de África. Entonces, más consulados para votar. Hace 4 años la elección presidencial en los consulados la ganó Federico Gutiérrez. Federico Gutiérrez. Vamos a ver quién va a ganar en esta ocasión. Pero ya veo a los colombianos que están en el exterior, especialmente Estados Unidos y España y Gran Bretaña, mostrando cómo salen de votar y pues pronunciándose con mucha felicidad porque ya votaron. O sea que ya comienzan a votar. Están habilitados para votar en el exterior 1.400.000 colombianos. 1.400.000 colombianos. Se espera que voten por lo menos 700.000. Esas son las cifras que se están manejando. El próximo domingo tenemos elecciones. Se espera que voten a nivel nacional y con los consulados por lo menos 22 millones a 23 millones. La cifra del último año, hace 4 años, valga la redundancia, fue de 22 millones 600 mil colombianos los que votaron. Así que comienza ya esta semana, no se puede hacer campaña en recintos abiertos, se pueden hacer reuniones, las harán en sitios cerrados. No se utiliza mucho hacer esas reuniones porque son más bien con poco público. Entonces esta semana, ¿qué es lo que se hace? Trabajar por parte de los candidatos, más que todo la logística para el próximo domingo. Lo cierto es que ya comienzan los candidatos que no ven o tienen posibilidad a decantar lo que va a ser su futuro y comienzan a buscar a ver dónde lo reciben, porque definitivamente ya no hay sino 3 candidatos después de conocer los últimos cierres de campaña y las últimas encuestas, aunque reitero, así me vuelva cansón, no creo en las encuestas, pero han salido las últimas encuestas y la que yo he dicho que es la que de pronto me dame algún nivel de confianza, que es Atlas Intel, pues salió el sábado y dice que hay una pequeña diferencia entre Cepeda y Abelardo de la Espriella. Ayer domingo salió otra y había una diferencia de 3 puntos a favor de el señor Cepeda y segundo lugar de Abelardo. Lo que sí se ve es que todas dicen primero Cepeda, segundo Abelardo y muy abajo aparece Paloma Valencia. Y ya en el cuarto y quinto lugar, pues está comenzando a aparecer Claudia López en el cuarto lugar, en ninguna muestra de 2.5, y Sergio Fajardo en el quinto lugar, en el 2.1. Definitivamente 3 candidatos hoy en día se están peleando el paso a segunda instancia o a segunda época o día electoral, que será el 21 de junio. 3 domingos después de la primera vuelta. Entonces, para esa segunda vuelta, únicamente Abelardo, Cepeda y Paloma se la están peleando, pero yo me la sigo jugando, como me la jugué desde hace rato, que pasan Abelardo y Cepeda, y que por fuera se va a quedar Paloma. Alguien dice, hombre, ¿será que no se da la segunda vuelta entre Abelardo y Paloma? Pues yo soy sincero, yo digo ojalá, pero no lo veo probable, lo veo muy difícil. Ahora, hay gente que no le gusta que uno se pronuncie. Hombre, a propósito hoy de eso de que uno se pronuncie como periodista, el periódico El Heraldo de Barranquilla, que tiene un cubrimiento desde hace muchísimos años en toda la costa norte de Colombia, se ha pronunciado y dicen que después de haber estudiado las hojas de vida y las propuestas de los candidatos a la presidencia, El Heraldo va con Abelardo de la Espriella. O sea, que si El Heraldo se pronuncia, si sus editores se pronuncian, sus periodistas, sus propietarios, pues imagine, no lo va a poder hacer yo. Por lo que la diferencia que tengo con el Heraldo es que yo me pronuncié hace más de un mes. Pero el Heraldo ha dicho hoy, ha asumido posición, que van con Abelardo de la Espriella. Y en el país de la paz total, pues mire, uno se ponía a mirar y no es que uno sea un alarmista, sino que veo por aquí titulares. Voy a leer algunos de los titulares que aparecen hoy. Procuraduría abrió investigación a Guillermo Jaramillo por posible participación en política. Este es el ministro de Salud. Se mantiene haciendo política, ya le abrieron investigación. El Procurador General de la Nación no sabe cómo decirle a Gustavo Petro que no siga haciendo campaña política porque está haciendo campaña política para el señor Cepeda. O sea, no lo sancionan, pero se mantienen llamando la atención y no les hace caso. El grupo EMOM levantaría sanciones a Colombia. En los próximos días se conocería si cumple o no los requisitos. Miremos por aquí otros titulares. Este que dice: el 69% de los trabajadores en Colombia piensan irse del país por falta de oportunidades, incertidumbre y salarios estancados. Bueno, parece el 69% de los trabajadores en Colombia. Colombia tiene 55 millones de colombianos. ¿Cuántos trabajan? Tranquilamente trabajan 30 millones. Y entonces me están diciendo acá que por lo menos 21 millones de colombianos se quieren ir del país. 21 millones de colombianos. ¿Ustedes se han preguntado cuántos suizos se quieren ir de Suiza? ¿Cuántos alemanes se quieren ir de Alemania? ¿Cuántos gringos se quieren ir de Estados Unidos? ¿Cuántos canadienses se quieren ir de Canadá? No. Mínimos los que tienen o quieren salir. ¿Por qué? Porque están muy contentos en sus países. En cambio acá, con el país de la paz total, si la gente viviera contenta, no se quisieran ir el 69% de los trabajadores. Otra noticia de la Defensoría del Pueblo: alerta crisis humanitaria en Colombia. Más de 54 mil personas afectadas por la violencia que los lleva a confinamientos. Esto es la Defensoría de Colombia, que habla que están afectadas por violencia y confinamientos en el año 2026. Más de 54 mil colombianos en el país de la paz total. Y por eso es que dice uno, bueno, si este es el país de la paz total, si ese es el país donde cambió todo, pues entonces, ¿por qué se habla de esas cifras? De esas cifras que la verdad no son las mejores. Radiografía de la desigualdad en Colombia: Guaviare, Amazonas y Vichada son los departamentos que menos avanzan en equidad de género en el país. Algunas de las cosas que se dan. Y este fin de semana, pues ya hubo cierre de campañas de los diferentes candidatos presidenciales. Se vieron los cierres de campaña de Abelardo de la Espriella, de Iván Cepeda, de Paloma Valencia. Los otros no se vio nada. Por eso nosotros seguimos apegados a esa tesis de que únicamente hay tres candidatos que tienen posibilidades de dar la pelea. Y en esos cierres de campaña, pues se vio una buena convocatoria por parte de Paloma Valencia, especialmente en Bogotá. Se vio una buena convocatoria por parte de Iván Cepeda, especialmente en Barranquilla. Y se vio una convocatoria impresionante por parte de Abelardo de la Espriella en Barranquilla. En Barranquilla se habla que fueron más de 70 mil personas. En Río Negro, una muy buena convocatoria buscando los votos del Oriente Antioqueño, el señor Abelardo de la Espriella, y ayer estuvo acá en Medellín. En Medellín, en la plaza de eventos La Macarena, allá estuvimos. Pues bien, resulta que el aforo de la plaza de toros es para 15 mil personas. Pero únicamente las tribunas. Ayer se habilitaron 14.500 personas del aforo. 500 personas no fueron habilitadas para que se sentaran en la parte trasera de donde se armó la tarima. Los tres pisos de la Macarena estaban llenos. Y aparte de eso, se colocaron 1.400 sillas en el primer piso, donde anteriormente se hacía el evento de los toros. 1.400 sillas. Eso quiere decir que asistieron más de 16.000 personas. Me fui a mirar. No te daban ni agua. No dieron ni agua en la campaña de Abelardo de la Espriella. No lo hago como crítica, no, simplemente como punto de comparación a otras campañas, especialmente la de Iván Cepeda. Porque la de Iván Cepeda se dice que llegaron por lo menos 80 buses a Barranquilla de otras regiones. Pues bien, ayer yo no vi un solo bus. Vea por ahí en San Juan que pasaban los de Circular y los del barrio Cristóbal, y con 3 o 4 pasajeros. Pero que fueran a hallar gente a al evento, no. No hubo un solo bus, no vi un solo bus. Mucho vendedor ambulante, pero afuera, vendiendo a la gente que estaba haciendo la fila para el ingreso. Pero la gente compraba, no le regalaban a nadie nada. El agüita había que comprarlo, la gaseosa había que comprarlo, la cerveza había que comprarla, la bandera había que comprarla, las cachuchas de la campaña había que comprarlas, todo era vendido. No regalaban nada. Esto hace más meritorio la asistencia de la gente, porque la gente va por convicción, no porque les estén dando tamales, no les están dando camisetas, no les están dando gorras y no les están dando plata en esa campaña a la que yo vi ayer, a ese cierre de campaña. Y les reitero, lleno la plaza de eventos de la Macarena. Una muy, muy buena asistencia. Como lo fue en Río Negro, como lo fue en Envigado cuando estuve en Envigado, como lo fue en Itagüí, en Sabaneta, en muchas, muchas, muchas regiones del país, porque ayer también, ojo con esto, en muchas regiones del país se dedicaron a hacer caravanas de cierre de campaña de Abelardo de la Espriella. Y eran caravanas que hacía la gente de esas ciudades, no porque Abelardo de la Espriella estuviese patrocinando esos eventos o cierres de campaña. Entonces eso también hace mucho más meritorio. Esperemos a ver qué va a pasar el domingo. Pero yo la verdad veo muy fuerte la campaña de Abelardo de la Espriella. Porque reitero, no están comprando a nadie. Ni están transportando a la gente de un municipio a otro. Me quedé preocupado. Es cuando Abelardo de la Espriella está ya cerrando el evento ayer en Medellín. ¿Por qué? Porque dice que hay información de inteligencia. ¿Dónde? Ah, no, pero un paréntesis. Me encontré con un amigo que me dice que estaban preocupados en la campaña de Abelardo de la Espriella porque está muy preocupado Gustavo Petro y el gobierno de Gustavo Petro por la forma como viene subiendo la campaña de Abelardo de la Espriella. El tipo me la contó así. Que no saben de pronto qué vaya a ser el señor Gustavo Petro. Porque Gustavo Petro está muy descontento con la forma como viene subiendo Abelardo de la Espriella. Y que Iván Cepeda y Gustavo Petro tenían como el principal adversario en la campaña era Paloma Valencia. Pero que se han dado cuenta en los últimos días por las encuestas que ellos mismos hacen al interior de la campaña de Iván Cepeda, que el que está creciendo muchísimo es Abelardo de la Espriella. Eso me lo dijo un amigo. Pues bien, a las 3:30, cuando está cerrando ya el evento, Abelardo de la Espriella soltó la perlita, que ojo, que desde el gobierno nacional se está tramando algo grande entre los días 28 y 29, o sea, este fin de semana vendría a ser jueves y viernes, para desestabilizar el país y buscar que la gente apoye es a Iván Cepeda. Habló de que se podrían tomar vías nacionales y que podrían salir las comunidades indígenas a violentar algunas regiones. Escuchemos qué fue prácticamente lo último que dijo en su intervención ayer en cierre de campaña acá en Medellín, Abelardo de la Espriella.
1: Tenemos información de inteligencia que nos dice que tienen todo preparado para el 28 y el 29 de mayo. Las mingas, los comandos urbanos, los helenos, los bandidos de la FARC. Desde aquí te digo, Petro, bandido de renomado, no se te ocurra hacerlo. No se te ocurra bloquear la Panamericana e incendiar el país. No se te ocurra, no se te ocurra incendiar Buenaventura para ir en contra de la voluntad del pueblo. La vamos a hacer respetar. Esto no lo para nadie. La manada despertó, despertó. Y Petro, no vas a pasar. Pueblo colombiano, comunidad internacional, gobiernos demócratas del mundo, pongan sus ojos sobre Colombia, sobre Petro y Cepeda. Quieren incendiar al país para alterar la voluntad popular. Ellos piensan como lo que son, bandidos, narcoterroristas. No lo vamos a permitir. Petro, aquí no te tenemos miedo, te vamos a enfrentar, a derrotar y a castigar.
0: Así lo anunció el candidato Abelardo de la Espella, por información de inteligencia. Esperemos a ver qué va a pasar. Pero mire que Abelardo de la Espella inteligentemente también hace el llamado al mundo para que el mundo coloque los ojos en Colombia para acá, a que acá no vaya a pasar nada raro y que tenga que ver con las elecciones. Porque algo sí está ya confirmado. Y es la forma como viene haciendo campaña el presidente de Colombia, como le viene metiendo la mano a favor de Iván Cepeda, algo que no se podría hacer. Creo que ha sido el presidente en la historia de Colombia que en la forma más descarada ha hecho campaña para montar a un sucesor. Eso nunca se había visto en Colombia, como se está viendo hoy en día con Gustavo Petro. Antes de ir al corte comercial, saludemos a Harry Arias en España, que nos saluda desde allí, a Juan Camilo Vélez, que nos tiene también allí en sintonía, a Norela Vázquez y a Carlos Alberto Chavarriaga, los primeros oyentes que nos están saludando. Un millón de gracias y un fuerte abrazo para todos ellos. Ya regresamos.
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0: Vámonos para Bello a escuchar a Paula Sierra Vázquez, gerente de Bello Aseo, porque en Bello la alcaldía está anunciando que Interaseo y Bello Aseo apuestan por ecoparques infantiles donde antes habían puntos críticos de basura. Le apunta entonces Bello a la recuperación de estos sitios.
11: Desde Bello Aseo y la Alcaldía de Bello estamos adelantando un proyecto denominado Ecoparques que busca modificar algunos espacios del municipio, dándoles unos espacios familiares donde reemplacemos lugares donde antes estaban los residuos o simplemente donde había parques que ya no estaban en buen estado por espacios bonitos como este, para que la comunidad y la familia puedan disfrutar de ellos. Vamos a instalar aproximadamente 10 parques, a la fecha hemos instalado 2 y la idea, como les digo, es seguir embelleciendo los municipios y que la comunidad se apropie de los diferentes espacios.
0: Y acaba de salir la convocatoria de selección colombiana, 26 jugadores para el último partido amistoso que se juega en Bogotá, y es muy posible que sea también para el compromiso que se va a jugar fuera de Colombia antes del Mundial, como puede ser muy posible que sean los 26 que vayan al Campeonato Mundial de Fútbol, que se va a disputar a partir del 11 de junio en México, Estados Unidos y Canadá. Pues bien, la nómina que ha sido llamada por el técnico de Colombia es Camilo Vargas, Álvaro Montero y David Ospina, arqueros. Defensas, Daniel Muñoz, Santiago Arias, Davinson Sánchez, John Lucumí, Jerry Mina, Willer Dita, que juega en México, Johan Mojica y Deiber Machado. Mediocampistas, Jefferson Lerma, Richard Ríos, Gustavo Puerta, Kevin Castaño, Juan Camilo Portilla, James Rodríguez, John Arias, Jorge Carrascal, Juan Fernando Quintero y Hamilton Campaz. Delanteros, Juan Camilo El Cucho Hernández, novedad, porque no lo tenía en cuenta, Luis Díaz, Luis Javier Suárez, John Córdoba, Carlos Andrés Gómez. Carlos Andrés Gómez, me gusta, aunque Kevin Castaño no viene jugando, lo llamó, es antioqueño que juega en River, lleva 8 partidos sin jugar, lleva a James Rodríguez, que no está jugando mucho en los últimos días, pero James es un caso especial, que se transforma cuando se coloca la camiseta de Colombia, para el bien de él y para el bien de nuestro país. Llama al Cucho Hernández, que juega en España y le da muy bien, y no llama a Santos Borré. Santos Borré es titular en Brasil con Internacional, pero no le hace un gol al arco iris. Mientras que este muchacho, Juan Camilo Hernández, sí viene haciendo goles. Esperemos a ver entonces si esta es la nómina que nos llevará al Mundial. Antioqueños, David Ospina 1, Daniel Muñoz 2, Santiago Arias 3. Sigamos buscando por aquí. Richard Ríos 4. Kevin Castaño 5, Juan Fernando Quintero 6, 6 antioqueños lleva en la nómina el seleccionado colombiano. ¿Que por qué pregunto por los antioqueños? Porque nunca he dejado de ser regionalista, soy antioqueño y hago fuerza por los antioqueños. Llevan 6 antioqueños entonces en esta nómina que podría ser la del Mundial. Porque para el Mundial únicamente pueden inscribir las selecciones 26 jugadores. Colombia tiene preinscritos 55. De esos 55 puede únicamente llevar 26. Y aquí están inicialmente los 26 que van a jugar partidos amistosos. Noticia que tiene que ver con el área metropolitana. Pues bien, el área metropolitana viene trabajando en la recuperación del río Medellín y también las diferentes quebradas como viene trabajando Medellín. Todo ello y aprovechando este verano para cuando venga el invierno, pues se tengan superadas muchos inconvenientes que se presentan desde allí. El distrito y el área metropolitana vienen acelerando Mi Río, Mis Quebradas, con 26 frentes de intervención y la recuperación del río Aburrá, Medellín. El programa contempla una inversión histórica de 663.400 millones de pesos para recuperar la red hídrica, prevenir inundaciones y proteger a las comunidades. El río Aburrá, Medellín, área metropolitana, avanza con la atención de 15 puntos críticos. Por eso es que hoy se están presentando tantos trancones, especialmente cuando uno va sentido norte-sur por la regional, y es por los trabajos que se vienen realizando en la recuperación del río Medellín. Vamos a escuchar sobre esta noticia a la directora del área metropolitana de el Valle de Aburrá, Paula Palacio.
13: El río Medellín avanza y las obras se van ejecutando muy bien. Venimos trabajando con la Alcaldía de Medellín para poder intervenir los puntos críticos sobre nuestro río Medellín-Aburrá. Estos puntos críticos nos permiten no solamente gestionar de manera adecuada el riesgo, sino también proteger la infraestructura cercana a nuestro río Medellín y principalmente la vida de todos los habitantes metropolitanos. No solamente intervenimos el eje principal de nuestro río desde Caldas hasta Barbosa, sino también la cuenca de nuestro río Medellín y los afluentes como las quebradas, que también muchas veces representan riesgo para las comunidades cercanas. Por eso es un trabajo articulado con los 10 municipios, principalmente atendiendo estos puntos críticos y atendiendo esas posibilidades de riesgo que hemos evidenciado también en conjunto con nuestro equipo del proyecto CIATA. Para esto las inversiones son más de 663 mil millones de pesos en el programa Mi Río, Mis Quebradas. Actualmente estamos desarrollando algunos de los proyectos, pero queremos contarle a toda la ciudadanía que es un proyecto que avanza muy bien y sobre todo que estamos buscando conservar los recursos naturales de nuestro Valle de Aburrá y proteger la vida del habitante metropolitano.
0: Vámonos con este corte comercial, ya regresamos.
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0: Este señor Murillo, que fue candidato a la presidencia, que renunció y ahora está con Iván Cepeda, pues dijo que los negros son de izquierda, que tienen que votar por izquierda. Salió una señora joven, porque no es tan veterana, tendrá que unos 32, 33 años, con una elegancia, ella es de color, y lo mandó a comer M. Dijo que respeten a los negros, porque también somos negros de derecha, no todos somos de izquierda. Y usted no tiene que decirnos, le dijo torcido, le dijo bandido, le dijo de todo. Usted no tiene por qué ni ir a decirnos a nosotros por quién votar. Le dijo irresponsable, acomodado, le dijo de todo. Esta niña, muy bien hablada, pero también como que se le salió el apellido y le dijo hasta de qué se iba a morir al señor Murillo. ¡Nos vamos! Ya viene Línea Abierta.
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1: Muy, pero muy buenas tardes a todos nuestros oyentes. Bienvenidos una vez más a su programa periodístico Línea Abierta. Hoy es lunes 25 de mayo. Estamos a 6 días de finalizar este quinto mes del año. Oiga, esto va corriendo. Y exactamente también a 6 días de las elecciones presidenciales. Mire, en política no hay nada escrito, cualquier cosa puede pasar, y esto nos lo ha enseñado pues sencillamente a través del tiempo, cuando cada que hay elecciones presidenciales, de congreso, regionales, pero como en política puede pasar cualquier cosa, muchos de los candidatos están seguros que pueden ganar en la primera vuelta. Hemos escuchado a Paloma Valencia, hemos escuchado al señor Iván Cepeda y también hemos escuchado a Abelardo de la Espriella. Aquí lo he dicho muchas veces, no creo en las encuestas, sin embargo las dos firmas más serias sacaron encuestas el sábado y el domingo, porque recordemos que a partir de hoy ya no se van a conocer más encuestas. Y en estas dos encuestas que estábamos esperando muchos colombianos, pues prácticamente hay un empate entre el señor Abelardo de la Espriella y el señor Iván Cepeda. ¿Qué puede pasar? Pues si hay convencimiento de que se puede ganar en primera vuelta, pero nosotros como periodistas, como medios de comunicación, más que creer en las encuestas, hacemos la medición con la gente, lo que vemos en redes sociales, hablando con el taxista, con el señor del Uber, con la empleada de un almacén, con el señor de la tercera edad que está en una cafetería tomándose un tinto. Y lógicamente que también otra gran medición es cómo les va en esas manifestaciones públicas. Este fin de semana fue el cierre de la gran mayoría de las campañas porque eran los últimos actos que podían hacer, actos públicos. Entre ellos Abelardo de la Espriella, y hay que reconocerlo, qué locura, en el malecón de Barranquilla estaba a reventar. ¿Y qué me dicen del evento ayer? Sí, aquí en la Plaza de Toros La Macarena, igualmente estaba a reventar, pero eso no quiere decir que no les haya ido bien a los otros candidatos. Vimos a Paloma Valencia en Plaza Mayor, tuvo muy buena asistencia, pero la mayor asistencia para Paloma se dio en la capital de la República, en el Movistar Arenas, también estaba allí lleno. Y en el caso del señor Iván Cepeda, pues también reconozcamos, le fue bien en Barranquilla, allí hizo pues ese cierre y también, pero es que la votación en la costa, todo lo indica y así lo han dicho los analistas políticos, está muy dividida, está dividida entre el señor Iván Cepeda y el señor Abelardo de la Espriella. Y algo que ha calado definitivamente entre la costa atlántica, que pone algo más del 20% de la votación, es lo que ha dicho el Tigre: costeño vota costeño. Así que podemos decir, sin temor a equivocarnos, que él va a tener una excelente votación en lo que es Barranquilla y también en Antioquia, porque no se nos olvide que es que detrás de la campaña de Abelardo de la Espriella, desde el primer momento está el equipo de Creemos, que es el equipo del alcalde Federico Gutiérrez, que a pesar de no haber leído bien en el proceso electoral de Congreso de la República, pues no llegaron, no pudieron sacar ningún senador, solo tienen 2 curules en Cámara de Representantes, pero es un equipo fuerte y hay que reconocerlo, no se nos olvide.

0: Que aquí mucha de la gente, sobre todo en la ciudad de Medellín, es muy de Federico Gutiérrez y créanme que es mucha la gente que en el departamento de Antioquia está con Abelardo de la Espriella, así como está también con Paloma Valencia. El que no ha tenido cabida en el departamento de Antioquia y no creo que en estos 6 días que quedan de campaña la vaya a tener, pues es el señor precisamente Iván Cepeda. Cierre de campañas, todo el mundo está que se come las uñas. Hoy arrancan las votaciones, ya arrancaron las votaciones en el exterior, también hay que decirlo. Las campañas, los candidatos van a seguir recorriendo el país, pero ya reuniones más pequeñas con sus líderes, con la gente, organizando cómo van a ser sus votaciones o cómo va a ser ese día de trabajo de elecciones el 31 de mayo. Son las estrategias que se montan para que las cosas de verdad les salgan bien. Y es que nosotros tenemos un dicho, el 31 de mayo es la mejor encuesta, porque es donde realmente vamos a conocer los resultados. Y en un 31 de mayo, dependiendo de esa organización que se tenga al interior de las campañas, se puede perder o ganar la campaña. Me decía Johnson, que estuvo aquí en la Plaza de Toros, la Macarena, en el cierre de campaña del señor Abelardo de la Espriella, que estaba a reventar. Y nada gratis, óiganlo bien. ¿Quién quería una camiseta? Fácil, la compraba, una gorra. ¿Quería agua? Cómprela. No habían buses, no habían chivas. Entonces yo no sé de dónde salió la información que es que estaban pagando 150 mil pesos por cada persona que fuera pues al cierre de la campaña de Abelardo de la Espriella, tanto en Barranquilla como aquí en la ciudad de Medellín. No se dejen llenar la cabeza. Cosa diferente si pasó con el señor Iván Cepeda. Veíamos debajo de carpas toda una logística con miles de botellas y de bolsas de agua entregándole a la gente, pues era por ese calor tan violento que hace en Barranquilla y sumado a este fenómeno del Niño, pues es el doble, pero también pues alguien empezó a grabar con su celular y alcanzó a contar más de 40 buses. Esa es la gran diferencia, que de la campaña del señor Iván Cepeda tienen que sacar la gente prácticamente obligada para que los acompañen en esas manifestaciones públicas, llevarlos, no únicamente llevarlos, darles hidratación, darles refrigerio. Muchos de ellos salen con el mercado y algunos dicen que hasta con un billetico en el bolsillo. La semana pasada vimos claramente cómo en una comuna de aquí en la ciudad de Medellín hasta huevos estaban regalando, están desesperados, no saben qué hacer. Y sí, supimos de alguien que también pertenece a la campaña de Iván Cepeda, que es tal el desespero que ya no tenían cómo llenar esas plazas públicas. Por fortuna y para descanso del señor Iván Cepeda, pues esta semana ya es otro el tipo de trabajo que tienen, porque ni salen encuestas. Ellos se dedican definitivamente al tema de cuadrar todo lo que va a pasar ese 31 de mayo, porque no se pueden hacer manifestaciones públicas. Arrancan las votaciones en el exterior, pero recordemos que ese resultado de esas votaciones se conocen el 31 de mayo, inmediatamente se cierren las mesas de votación. Así que lo único que podemos ver es a la gente cuando está saliendo de los consulados, que ya han depositado su voto y sencillamente no les da pena decir voté por tal persona. Y la gran mayoría de esas personas que han montado definitivamente ese registro, pues adivinen por quién, sí, por el tigre, por Abelardo de la Espriella, que no se les haga raro que sea el ganador en esas votaciones en el exterior. Les propongo, vamos con nuestro primer corte y venimos a hablar, a seguir hablando. Esta semana, lógicamente, que va a ser una semana muy política, netamente política, porque desde acá no nos vamos a cansar de hacer ese llamado. Estamos a tiempo de decidir por quién vamos a votar, tenemos que pensarlo, reflexionar, hacer las cosas bien, saber que estamos votando por nuestro país y ser capaces de analizar qué le conviene a Colombia, seguir votar por el candidato del continuismo, donde definitivamente no le ha ido bien al señor Gustavo Petro, o sencillamente votar por una opción nueva, sea la de centro o sea la de derecha, donde sabemos que se va a recuperar muchas de las cosas que se han perdido en estos tiempos, especialmente todo lo que tiene que ver con el tema de seguridad. Recuerde que estamos como en los viejos tiempos: secuestros, boleteos, atentados, asesinato a la fuerza pública, asesinato también a civiles, mucho. El país nadando en cocaína, el primer productor del mundo en cocaína se llama Colombia. Tenemos que definitivamente volver a cambiar la imagen de nuestro país, y por eso insisto en ese llamado: votar, y antes de marcar ese tetón, mirarlo, porque ahí va a estar la foto de todos con sus fórmulas vicepresidenciales, y analizar exactamente qué es lo que más le conviene a nuestra bella Colombia. Vamos, don Alex, con nuestro primer corte y venimos a escuchar al señor Abelardo de la Espriella.
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0: Mire, a 6 días exactamente del proceso electoral, hoy arrancó también todo lo que tiene que ver con el plan democracia: acuartelamiento de primer grado para todo el ejército, para la policía, llegan hombres a la ciudad de Medellín y se reparten entre las primeras, en las ciudades principales del país, también aquellos municipios y aquellas localidades donde han registrado pues algún tema de desorden público. Recordemos que todavía la región registraduría no ha tomado la decisión si hay que trasladar algunas mesas, sobre todo en estas zonas tan calientes, a las cabeceras municipales, todo para poderle garantizar al votante que ejerza ese derecho que le da la Constitución, que es exactamente votar. Ayer el alcalde de la ciudad de Medellín, Federico Gutiérrez, estuvo clausurando ese periodo de sesiones extraordinarias en el Consejo de la Ciudad de Medellín y lógicamente se refirió a las elecciones del 31 de mayo. El alcalde lanzó una advertencia sobre este proceso y aseguró que en la ciudad de Medellín no se va a permitir ningún tipo de constreñimiento electoral por parte de las estructuras criminales. Escuchemos lo que dijo el alcalde Federico Gutiérrez ante el Consejo de la Ciudad de Medellín.
19: Y hay que ver lo que está pasando en Medellín. Ya tendremos la oportunidad de venir a hablar de los proyectos de nuevo, que siga el control político, que ustedes hacen, que venga nuestro equipo. Pero yo lo que quiero decirle hoy al Consejo y a la ciudadanía es que lo que hoy se ha logrado porque hemos trabajado juntos. Jamás nos dejemos dividir. Siempre pueden haber debates, claro. Siempre pueden haber diferencias, claro, pero en democracia las solucionamos y seguimos avanzando como ciudad. Eso es lo que está pasando en Medellín. En todos los barrios y corregimientos, todas las comunas y corregimientos de Medellín, se nota el avance. Y eso es lo que vamos a seguir haciendo nosotros. Yo quiero, de verdad, agradecerle a todos ustedes. Faltan pocos días para que Colombia de verdad defina si deja perder la democracia o si seguimos en ella. Eso es lo que está en juego. Y yo invito a los ciudadanos a que salgan y voten. Con un voto libre. Y que sea un voto transparente. Y que no nos dejemos chantajear más. De aquellos que dicen que si pierden las elecciones incendian a Colombia. O aquí en Medellín va a haber autoridad si alguien no reconoce el resultado de las elecciones y que quieran incendiar la ciudad y acabar con sistemas de transporte. Poner en riesgo la vida de los ciudadanos, poner en riesgo la infraestructura pública, privada, pues nosotros aquí vamos a resistir con las instituciones y no vamos a permitir que sigan amenazando a Colombia y que sigan amenazando a Medellín. Eso no puede pasar. Y eso es lo que tiene que pasar en todas las ciudades, en todos los rincones de Colombia. Porque es la forma de defender la democracia. Y yo quiero dejar de una vez esa constancia. Y que las instituciones hagan lo que les corresponde, a defender la Constitución y la ley y a defender a los ciudadanos.
0: Federico Gutiérrez, en ese acto de clausura de las sesiones extraordinarias en el Consejo de la Ciudad de Medellín, por nada del mundo se va a permitir en esta ciudad que se dé el constreñimiento electoral. Miren, cada que hay elecciones, yo lo repito, yo sé que el día de elecciones llegan con los bultos de plata a querer comprar ese voto, a convencer a la gente de que se venda. ¡Reciba! Si usted le ofrecen plata, ¡recíbala! Está en todo su derecho de recibirla. Pero como usted va a estar allí solito, en ese cubículo, con el tarjetón en la mano, en la intimidad, como digo yo, ahí en ese cubículo, marque, marque por el que usted quiere votar. Pero reciba si le ofrecen, que tanto le insisten, pero a la hora de votar, vuelvo y lo digo, reflexione, piense, piense en el futuro de Colombia y sepa exactamente por quién va a votar. Mire, en uno de estos cierres tan multitudinarios que se hicieron de parte de la campaña del señor Abelardo de la Espriella, especialmente en Barranquilla, más conocido que el tigre ruge, mucho, estaba repleto, como él llama, toda la manada estaba allí con él, aplaudiéndolo, atento, a pesar de ese calor tan infernal que estaba haciendo allí en Barranquilla. Pero en parte el discurso creó cierta polémica tras señalar directamente al señor Gustavo Petro y a su candidato Iván Cepeda de que no tiene perdón por lo que le han hecho a Colombia. ¿Y saben por qué? Porque este es un pueblo que confió en ustedes, es un pueblo que estaba ilusionado con un cambio que nunca llegó, un pueblo que nunca había sido gobernado por la izquierda y que en su legítimo derecho les creyó y lo eligieron y lo subieron a la presidencia. pero mejor escuchemos lo que esa, aparte de esa intervención que hizo Abelardo de la Estrella en Barranquilla.
20: Quiero decirle a Gustavo Petro y a Iván Cepeda, no tienen perdón por lo que han hecho con Colombia. ¿Y saben por qué? ¿Saben por qué? Porque este es un pueblo que confió en ustedes. Este es un pueblo que estaba ilusionado con un cambio que no llegó. Un pueblo que nunca había sido gobernado por la izquierda y que en su legítimo derecho les creyó y los eligió. No tienen perdón porque además de destruir lo que tanto nos tocó trabajar, traicionaron algo que es sagrado. Traicionaron el corazón del pueblo que confió en ustedes. De millones de jóvenes y abuelos que cansados de los de siempre se arriesgaron por la izquierda y les dieron su voto. ¿Y ustedes cómo les pagaron? Dejando que los maten, como siempre. Dejando que se roben sus tierras, que siembren coca más que nunca, como siempre. Entregándole el país al narcoterrorismo, como siempre. Permitiendo que les quemen sus casas, como siempre. Sus estaciones de policía, sus batallones. Dejando que vuelen sus carreteras, que las bloqueen, que invadan sus universidades y que su familia mueran solos en la puerta de un hospital por falta de servicio, como siempre. Dejando a todos los niños muriendo de sed en La Guajira, haciendo desfilar carro tanques de desolación y tristeza.
0: Bueno, esta era parte de la intervención de Abelardo de la Estrella, lo decíamos, en ese multitudinario evento que hizo en Barranquilla. Mire, ¿se acuerdan que antes de llegar el fin de semana escuchamos a la candidata del Centro Democrático, Paloma Valencia, a través de los medios de comunicación, de las redes sociales, invitar al señor Sergio Fajardo a tomarse un tinto? Pues durante todo el fin de semana y esta semana sigue siendo noticia porque el sábado se tomaron el tinto, pero el señor Sergio Fajardo dijo, como ella me hizo la invitación pública, listo, nos vamos a tomar el tinto, pero que sea público. Es decir, una reunión que fue transmitida por redes sociales, que fue transmitida pues en directo, que todo el mundo sabía pues, o se suponía que sabíamos qué era la propuesta que le iba a hacer Paloma Valencia. Pero si nunca he creído en Sergio Fajardo, ahora menos, porque quedó demostrado primero que sigue siendo un tibio, con todo el respeto que me merece, que no ha querido tomar una posición clara cuando le preguntan usted qué va a hacer en la segunda vuelta, porque es un hecho que él no va a pasar a la segunda vuelta, pero lo que más me indigna es cómo humilló y cómo hizo quedar de mal a Paloma Valencia, una mujer que es una líder, indudablemente, que mucha gente cree en sus propuestas, que mucha gente sueña con verla como presidente de este país. Pero yo creo que el desespero también de la campaña de Paloma Valencia, del Centro Democrático, después de conocer los resultados de la encuesta de Invamer, que yo no sé por qué le siguen creyendo, pero bueno, la lleva a invitar a Sergio Fajardo a tomarse ese tinto. Pero lo que decíamos, ¿será que le afecta a Paloma Valencia que ese 2% que saca el señor Fajardo en todas las encuestas, porque ahí sí, en las que creemos y en las que no creemos, muchos inclusive dicen que es casi seguro que ni siquiera va a poder alcanzar el umbral? Dijo, hay necesidad, había necesidad de decirle, ah, sí, yo le acepto el café, pero que sea un café público, todo que porque ella había hecho la invitación públicamente. Y ese es el momento que todavía no sabemos qué va a pasar con Sergio Fajardo. Prometió que se retiraba de la política. Escuchémoslo a él diciendo para él exactamente qué fue la tomada de ese café, de ese tinto.
21: Temprano arrancamos este sábado aquí en Barranquilla con calorcito y todo, tomé café con Paloma. Y fue una muy buena oportunidad para decirle a Colombia por qué hacemos lo que hacemos, por qué representamos lo que representamos, por qué tantas personas indecisas las estoy invitando a que voten por nosotros. Siempre con respeto, pero con nuestra identidad, lo que hemos luchado desde el día cero hasta el día de hoy. Un ejemplo que di que me gustó mucho, que nos sirve para ilustrarnos a tantas personas. Yo empecé en Medellín repartiendo volantes con 0% en las encuestas, con un grupo de personas amigas. Y ayer, cuando Paloma Valencia llenaba una plaza en una tarima, rodeada de muchas personas, entre las cuales le dije a ella, ahí hay unas que jamás en la vida estarían a mi lado.
0: Dice que jamás en la vida estarían a su lado. Yo digo, es que a los colombianos definitivamente sufrimos de un mal que es la amnesia. Se le olvida al señor Fajardo, cuando quiso ser alcalde de la ciudad de Medellín, ¿quién lo cogió de la mano? ¿Quién lo acompañaba a los barrios, a las comunas? Sí, estoy hablando de la esposa del presidente Álvaro Uribe Vélez, la doctora Lina. Estuvo con él apoyándolo. ¿Por qué no tomar una posición clara? Lo único que dejamos ver es esa arrogancia, ese ego que manejan muchos políticos, a pesar de que estamos, que le entregamos el poder nuevamente a la izquierda. Vamos con nuestro segundo corte, ya regresamos con ustedes, mire, el tiempo vuela.
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0: Les voy a dejar solo un interrogante. ¿Ustedes creen que el señor Iván Cepeda se haya gastado apenas 200 millones de pesos en todos los eventos públicos que ha hecho durante su campaña? 200 millones, yo creo que ni eso le costó ese cierre de campaña en Barranquilla. Presentó las cuentas, pero yo creo que se equivocaron. Yo creo que quería decir 200 millones de pesos por evento. A ver, no nos metan la boquita, el dedito a la boca a los colombianos. esa cifra por ahí pasó hace rato. El último en presentarlas y las presenta mal, no hay derecho. Con eso me despido por el día de hoy, no sin antes recordarles que mañana martes estaré muy puntual, 12:30 de la tarde en su programa Línea Abierta, por La Voz de Antioquia 1200 AM. Recuerde que también nos estamos viendo por Facebook Live, en la parte técnica don Alex Gil y en la coordinación periodística y dirección, quien les habló, Carla Marcela Ramírez. Una feliz tarde.
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La 1:07, 1:07, somos la voz de Antioquia, 1200 AM. Pertenecemos a la cadena radial Júpiter, iniciando esta hora de Bailando con las Viejitas. Serán los Falcons, cumbia de sal. Nuestra línea telefónica, línea, claro que sí, 604-475-7979.

0: Ya tenemos la 1:11, 1:11, La Voz de Antioquia, bailando con las viejitas, con la orquesta de Pacho Galán. Hay cosita linda. Línea telefónica 604-475-7979.
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Serán los cuatro amigos del Bayón de Madrid, la voz de Antioquia. Tema solicitado a través de la línea telefónica 604-475-7979. Francisco reportando sintonía desde La Milagrosa.

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0: Ya tenemos la 1:26, los cantantes, el Virao, la voz de Antioquia. 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

Ya tenemos la 1:34, es la 1:34 con el Checo Acosta. Sufre, sufre. Estamos en Bailando con las Viejitas, marca registrada de la cadena Radial Júpiter. Estamos las 24 horas del día.

Claro que sí, era Hernán Hernández, Falso Amor, La Voz de Antioquia, 604-475-7979. Gabriel, reportando sintonía desde Boston, quiere ese tema con Rodolfo Aicardi y Cumbia Marinera.

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0: Escuchábamos con el dueto Buritica, Mientras tuve dinero, 2:05 en los 1200 del AM, La Voz de Antioquia.
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0: Escuchábamos de Lucha López, 1000 kilómetros, 2:08 en La Voz de Antioquia.
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0: Ahí teníamos a Rómulo Caicedo, 20 años menos, 2 de la tarde, 11 minutos en los 1200 del AM, La Voz de Antioquia.
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0: Ahí teníamos de Fernando Burbano, bohemio y galán. 2:15 en La Voz de Antioquia.
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0: con María del Carmen. Ahí teníamos Ni en retrato ni en pintura. A las 2 de la tarde, 18 minutos, en La Voz de Antioquia.
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0: Escuchábamos de Cornelio Reina, Me caí de la nube. 2:22 en los 1200 del AM, La Voz de Antioquia.
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0: Escuchábamos de las hermanas Villarreal, Hondo Padecer, 2 de la tarde, 25 minutos, en La Voz de Antioquia.
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0: El cajón de madera. Ahí teníamos al relicario acá en los 1200 del AM, La Voz de Antioquia. A las 2 de la tarde, 28 minutos.
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0: Escuchábamos de Los Coyotes en La Tusa, 2:35 en La Voz de Antioquia.
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0: Hermosísimo Lucero de los Alegres Terán, acá en los 1200 del AM, La Voz de Antioquia, a las 2 de la tarde, 38 minutos.
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0: Escuchábamos de José Miguel Clas, No me escribas, 1200 del AM, La Voz de Antioquia, 2 de la tarde, 41 minutos.
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0: Escuchábamos de Sonia y Carlos el Errante, 2:45 en La Voz de Antioquia.
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0: Ahí teníamos de Luis Alberto Posada, Mi Pasión Recordarás, 2:49 en La Voz de Antioquia.
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0: El día de la partida. Ahí teníamos con las calandrias, acá en los 1200 del AM, La Voz de Antioquia, a las 2 de la tarde, 52 minutos.
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0: Escuchábamos del dueto Riobamba, Tu Olvido, 2:55 minutos en La Voz de Antioquia.
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0: Escuchábamos de las estrellitas Mi Consuelo, 2:58 en La Voz de Antioquia.
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0: ¿Qué tal? Buenas tardes, un abrazo para todos, un saludo bien especial a esta hora de la tarde, comenzando semana. Estamos comenzando semana, hoy es lunes 25 de mayo del año 2026. Un abrazo para todos, Jaime Andrés Zapata, el hombre que me acompaña a esta hora encabinados aquí en los 1200 de la M, la voz de Antioquia, la voz de los antioqueños. Les damos la más cordial de las bienvenidas, los invitamos para que nos acompañen, el padre Wilmar, Donny Miranda, John Alberto Osorio, el negro Juan Guillermo Caro, John W. Gómez Ortiz, Claudia Salazar y el flaco Alfredo Velázquez. Sean todos cordialmente bienvenidos a esta hora de la tarde. Yo soy Albeiro Posada Martínez. Tengo tarjeta de profesional 18316 y mi tarjeta está avalada por el Ministerio de Educación de Colombia. Un abrazo para todos. Buenas tardes. Alerta Ciudadana. Les recuerdo que usted nos puede escuchar online en www.lavozdeantioquia.com o también por la aplicación TuneIn Radio. Fácil, nos pueden escuchar por donde ustedes consideren. Este tema de las redes sociales hoy está más vigente que nunca. Bienvenidos. En una tarde fresca, una tarde seca, ¿no? Es una tarde seca. Estamos entrando en una etapa que se ha denominado el fenómeno del Niño, donde las temperaturas van subiendo. De pronto tiene la sensación uno de que pareciera que fuera a caer agüita, pero es temperatura. La temperatura sigue subiendo. Y nosotros nos estamos preparando. Mensaje de empresas públicas de la ciudad de Medellín. Hay que ahorrar agüita, hay que tener un poquito de conciencia porque el último fenómeno del Niño que tuvimos fue bastante fuerte. Este se espera que tenga sus incidencias ahora entre mayo y junio y seguramente a finales de año, diciembre, enero y febrero. Por el momento nos estamos preparando como debe ser. Todo preventivo funciona perfectamente bien. Sean todos cordialmente bienvenidos. Nos vamos con noticias a esta hora de la tarde aquí en Alerta Ciudadana por los 1200 AM, la voz de las 1200 AM, la voz de Antioquia, la voz de los antioqueños.
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0: Bueno, titulares. A esta hora, pues hombre, la noticia ahora como la más relevante en este momento es el listado de los convocados que ha entregado Néstor Lorenzo para jugar el Mundial del 2026 con la Selección Colombia. Pocas novedades. Creo que básicamente serán los mismos los que siempre han estado con la selección, así que las sorpresas son muy pocas. Esperábamos de pronto algunas novedades con jugadores que han sobresalido o están haciendo las cosas muy bien en nuestro fútbol profesional, pero Lorenzo se la juega con los que tiene, son 26 jugadores que ya están listos, es la noticia con que los medios de comunicación se cogieron los titulares al mediodía en los diferentes noticieros matutinos y de la tarde aquí en territorio colombiano. Atención porque van a investigar a presidente Gustavo Petro. La Procuraduría pidió a la Comisión de la Cámara las denuncias por participación en política. Prográmese, quedaron definidos los horarios y las fechas de la final de la Liga Betplay, donde Atlético Nacional, que está jugando muy bien, Atlético Nacional se enfrentará al Junior de Barranquilla. El partido de ida será precisamente en Barranquilla, o no sé dónde estará jugando el Junior. Junior y Atlético Nacional ya están definidas las fechas. Esta semana no hay partido porque el Junior tiene un enfrentamiento de Copa Libertadores y pues el fin de semana tenemos elecciones, estamos a 6 días de las elecciones. Entonces, por el momento, simplemente prepárense y ya les contaremos detalles. Atención porque se está llevando a cabo un plan candado en la ciudad de Medellín. Así cuidarán los 7 cerros tutelares ante el riesgo de incendios forestales por el tema del fenómeno del Niño. La peligrosa alerta médica en Medellín, el TUSI, estaría causando necrosis en los jóvenes. Los jóvenes se tienen que cuidar, hombre. Los muchachos están convulsionando. Los muchachos están cayendo en unos estados depresivos. Salud mental para los jóvenes. A las empresas que tienen jóvenes trabajando, salud mental. Eso es lo que se está necesitando. Pero hoy La peligrosa noticia tiene que ver con la alerta médica sobre el consumo del TUSI. 4 jóvenes llegaron a urgencias en Medellín en las últimas semanas con isquemia aguda en sus extremidades. Todos habían consumido TUSI. La pregunta es, ¿qué ocurre? Esta semana un médico alertó en la red social X un aumento inusual de jóvenes con isquemia en miembros inferiores, falta de irrigación sanguínea que puede derivar en amputación, vinculados al consumo del TUSI. El trino se viralizó y otros médicos respondieron que estaban viendo lo mismo. Juan Camilo Vargas Roa, especialista en medicina de urgencias de Medellín, confirmó que desde mediados de abril han atendido 4 casos de isquemia aguda con extremidades en pacientes jóvenes entre 28 y 35 años que no presentaban antecedentes médicos similares, pero que sí coincidían con el consumo del TUSI. Jóvenes, ojo con ese cuento, muchachos, no caigan en eso, no se dejen llevar. Ustedes a veces se emocionan demasiado y para disfrutar de las fiestas no necesitan consumir alucinógenos. Noticias políticas a esta hora de la tarde. Atención porque arrancaron las elecciones presidenciales en el exterior, en Auckland, Nueva Zelanda. Se depositó el primer voto. Quieren incendiar el país, ha dicho Del Espriella, y advirtió de planes violentos y acusó a Gustavo Petro a través de los medios de comunicación. Lucharemos por un Estado alejado de la corrupción, dice Cepeda en cierre de campaña en Barranquilla. Paloma Valencia hizo cierre de campaña en Movistar Arena, en la capital de la República. Y atención porque Paloma Valencia y Sergio Fajardo no llegaron a un acuerdo para la primera vuelta presidencial. Lo cierto es que el cafecito que se tomaron en Barranquilla el sábado pasado está mandando un mensaje a los que acompañan a Sergio Fajardo. ¿Será que los está mandando para que acompañen a Paloma Valencia? Es una pregunta que uno se hace, ¿no? Capciosa, entre otras. Atención, porque esta es la última campaña presidencial, ha dicho Sergio Fajardo. Si no pasa nada, pues ya no volveré a intentarlo, ha dicho Sergio Fajardo en los medios esta mañana. Paloma Valencia cierra campaña en Medellín y envía un mensaje al país. Terminaré con la paz total, así lo dijo el pasado fin de semana. Iván Cepeda pierde apoyos. Colombia Renaciente no apoyará ninguna candidatura en primera vuelta. Así lo han dado a conocer a los medios de comunicación. Armando Benedetti arremete contra Alexander López. En campaña nunca te vi. Eso dijo Armando Benedetti. Vamos a derrotar democráticamente a la extrema derecha colombiana, ha dicho Iván Cepeda en Cartagena de Indias. Campañas han postulado a más de 191 mil testigos electorales para las elecciones. Una de las campañas concentra la mayor parte de la postulación con un total de 96.863 testigos, lo que le permite un cubrimiento del 76% de las mesas en todo el territorio colombiano. Atención porque atacan con explosivos y disparos al ejército en San José del Guaviare durante operativo preelectoral. Ha dicho el presidente Gustavo Petro, tras la masacre en Abrego, el ELN entró en la lista de asesinatos de la UNP. Así lo ha dicho el presidente Gustavo Petro. La Procuraduría lanza segunda fase de paz electoral para proteger transparencia en elecciones. La Procuraduría presentó la segunda fase de paz electoral 2026 con lineamientos sobre participación política indebida de servidores públicos y conductas prohibidas que acarrearían sanciones a los funcionarios. Colombia aseguró 4.069.7 megavatios para el 2029 y el 2030 en la nueva subasta de expansión. Atención, el remesón empresarial del 2025, menos compañías nuevas y miles de cierres por la desaceleración, revela informe de los medios de comunicación. Cauca, Catatumbo y Guaviare concentran la atención del ejército antes de las elecciones, ha dicho el comandante del ejército. O ya le había dicho, campañas han postulado más de 191 mil testigos electorales para las elecciones que estamos a menos de 6 días en primera vuelta. Arrancaron o arrancó, comenzó la votación presidencial en el exterior. Más de 1.4 millones de colombianos están habilitados para votar. La Corte Suprema aclara, si un trabajador no usa ruta de la empresa, no tiene derecho a subsidio de transporte. Línea Negra desata choque territorial en La Guajira. Comunidades negras y Guayú anuncian protestas. Incautan una tonelada de cocaína en el retorno. Guaviare pertenecía a las disidencias de las FARC. Y atención, porque declaran inocente a exmilitar señalado de espiar proceso de paz con FARC en La Habana dentro del caso Andrómeda. Así lo han dado a conocer a los medios de comunicación. Vamos a una pausa comercial y retornamos con ustedes en segundos con más información aquí en Alerta Ciudadana.
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0: Cuando una familia gasta más de lo que gana y recurre a tarjetas de crédito con tasas elevadísimas para pagar hasta el mercado, en algún momento todo se revienta, entonces toca vender hasta lo que no tiene para salir a flote. En Colombia estamos viendo una situación parecida. El gasto público sigue creciendo de manera acelerada frente a ingresos que no alcanzan para cubrir ni siquiera la mitad de esas obligaciones. Por eso, el único camino que le queda es endeudarse. Y cada vez con intereses más altos. Eso es lo que ha decidido hacer Gustavo Petro, que es el presidente de Colombia, que se liberó de la camisa de fuerza de la regla fiscal que le ponía freno al gasto descontrolado y la hizo saltar por los aires. A las voces de preocupación se sumó la Contraloría General de la República, que emitió una advertencia fiscal con una incidencia disciplinaria contra el Ministerio de Hacienda. La Contraloría señaló que el gobierno está contrayendo deudas con unas tasas cercanas al 15%, lo que confirma la profunda desconfianza de los mercados y que de mantenerse esta tendencia, el déficit fiscal pasará con creces el 6.4% proyectado para el 2025. Se refirió particularmente a la emisión de títulos de tesorería TES por 6 billones de pesos, haciendo una cuenta sencilla que implica que el gobierno tendrá que pagar cerca de 900 mil millones anuales solo de intereses. Es decir, ese único crédito exige pago de intereses que equivalen a todo el presupuesto de un año de un departamento como Caldas o Quindío, o la mitad del monto que en su momento pedían las EPS para no hundirse, destinada exclusivamente a enriquecer a los inversionistas que compraron esos títulos. Si la alerta de la Contraloría General prospera, podría derivar en sanciones para los funcionarios responsables del manejo de la deuda. Esto implica que la bomba está armada, el reloj corre y quien llegue al Palacio de Nariño el 7 de agosto recibirá las llaves de una casa hipotecada hasta el techo. Situación que es bastante delicada en lo que está viviendo en estos momentos el territorio colombiano con las finanzas y el endeudamiento. No se gaste más de lo que puede. No recurra a esas tarjetas de créditos con tasas elevadísimas, porque después eso se le va a devolver y se le va a ir en contra y se convierte en una situación muy delicada y difícilmente de manejar. Atención, porque el presidente Gustavo Petro ha calificado de alta traición y estalla contra su ministro de Minas por la subasta energética y pide paneles solares, no gas natural. Yo diría hoy, en este momento yo diría, que el presidente Gustavo Petro, que ya tiene el sol en las espaldas, o a las espaldas, ya debería bajarle un poquitico al tono. Este fin de semana, el próximo domingo, serán las elecciones en primera vuelta. Hay tres candidatos a la presidencia muy fuertes: Iván Cepeda, Abelardo de la Espriella y la señora Paloma Valencia. ¿Quiénes están? Pues quienes dicen por las encuestas, que las encuestas se volvieron mamonas. Es irresponsable la cantidad de encuestas que salieron, porque ya no pueden salir más encuestas hasta este fin de semana, tratando pues obviamente como de orientar o desorientar, porque más que orientar, confunden al elector. Mi amigo, usted que está escuchando a esta hora esta frecuencia y este programa que se llama Alerta Ciudadana, tome su decisión tranquilo, analice, piénselo bien, por el bien del país, qué es lo que más le conviene a este territorio colombiano, que hoy está sufriendo la situación más delicada de la historia, donde las personas mentalmente se están enfermando por todo lo que el presidente todos los días sale, todos los días genera caos, todos los días revuelca todo. Ustedes no pueden caer en esto. Pensemos seriamente qué es lo que más le conviene al país y tomemos una decisión seria para que después no tengamos que arrepentirnos. Pero les estaba contando de lo que ha dicho Petro, que estalló contra su ministro de Minas por una subasta energética y está pidiendo que sean paneles solares. El presidente Petro acusó de traición a su propio ministro tras una subasta que asignó 2.276 megavatios térmicos. El ministro Palma le respondió con datos, con cifras. El presidente Petro nos las muestra, confunde. Todo comenzó con un trino este domingo 24 de mayo cuando la analista energética Daniela Mercado publicó en redes sociales, en X, los resultados de la más reciente subasta de obligaciones de energía firme, el mecanismo que garantiza electricidad cuando los embalses bajan por la sequía, y lanzó una pregunta al final de su publicación. ¿Qué notan? Los datos que expuso eran los de la subasta del pasado 22 de mayo, administrada por XM, operador del Sistema Interconectado Nacional. En ella, de los 4.069.7 megavatios asignados para el periodo de diciembre 2029, noviembre 2030, la mayor tajada, 2.276.8 megavatios, correspondían a plantas térmicas. Las energías solar y la eólica sumaban 1.793 megavatios entre las dos. Esto hizo que el presidente reaccionara bruscamente por esta situación y la tomara contra el ministro de Minas y Energía. Noticias. Producto del tema de la sequía, Elizabeth Coral, que es la subsecretaria de Protección y Bienestar Animal de la Alcaldía de la Ciudad de Medellín, reiteró las recomendaciones para prevenir afectaciones en las mascotas durante la temporada de altas temperaturas para fortalecer el bienestar familiar. Escuchemos a Elizabeth Coral, subsecretaria de Protección y Bienestar Animal.
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0: Bueno, estas recomendaciones nos caen muy bien porque muchos de ustedes tienen sus mascotas y es necesario que tengan en cuenta que si las temperaturas suben, escojamos un horario para sacar las mascoticas a salir, a pasear por ahí, a caminar. La otra noticia tiene que ver con una noticia que entregó Manuel Villa Mejía, secretario de Seguridad y Convivencia, porque las autoridades reportaron capturas por delitos relacionados con violencia sexual intrafamiliar y afectaciones contra menores de edad. ¿De qué se trata? Manuel Villa Mejía, secretario de Seguridad y Convivencia.
13: En los últimos días fueron capturados, gracias a un trabajo adelantado por la policía, en articulación con la Fiscalía General de la Nación, 4 personas por orden judicial, por orden de captura. El primero de ellos fue capturado en el centro de la ciudad, en el barrio La Candelaria, un tipo de 25 años de edad que era requerido por los delitos de violencia intrafamiliar agravada y por acceso carnal violento. La captura de este tipo fue posible gracias a varios meses de investigación, pero una investigación que fue bastante pronta, bastante rápida, porque los casos se conocieron el pasado mes de febrero de este 2026. O al menos uno de esos casos. Este tipo ejercía violencia psicológica contra su expareja sentimental y de hecho la amenazaba de manera constante y la intimidaba de manera constante. Un segundo caso es la captura por presuntos actos sexuales abusivos contra menores. Y fue capturado un hombre de 52 años que utilizaba la confianza que podía tener como docente o como presunto docente y abusaba con tocamientos de sus estudiantes, de niñas entre los 10 y los 13 años.
0: Bueno, un tercer caso. Noticia, ¿cuál es el tercero?
13: Se trata de la captura por actos obscenos frente a menores. Este depravado ya hoy está respondiendo ante la justicia.
0: Bueno, ahí está el secretario de Seguridad y Convivencia de la ciudad de Medellín, Manuel Villa Mejía, hablando de estos temas muy importantes. Seguridad para Medellín en lo que tiene que ver con este tema. Aquí en Alerta Ciudadana. A ver, John Alberto, que nos vamos a comisión.
14: ¿Cómo te parece, John Pin, que me dijo Nero Caro, John Pin? ¿Qué fue lo que le dijiste a Fajardo cuando te dijo que si él iba a ser presidente? Le dije yo, doctor Fajardo, usted sabe contar como matemático. Y me dijo, sí, señor, yo sé contar. Le dije yo, entonces no cuente con eso, John Pin, por Dios.
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20: Nos tomamos un respiro. 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

0: Para volver a vivir, una píldora para la memoria. Pink Floyd es una de las bandas de rock británica originaria de Londres, Inglaterra, que fue formada en el año de 1965 y es considerada una de las bandas más influyentes y exitosas de la historia del rock. En sus primeros años, Pink Floyd se centró en la psicodelia y el rock experimental, con Syd Barrett como principal fuerza creativa. Esta canción, How I Wish You Were Here, fue lanzada en el año de 1975 y pertenece al género del rock progresivo. La canción es un tributo a Syd Barrett, miembro fundador de la banda, que sufrió de problemas de salud mental y fue apartado de la banda en el año de 1968. La canción cuenta con una melodía emotiva y una guitarra acústica de David Gilmour espectacular. Viajemos en el tiempo, 1975. How I Wish You Were Here, si estuvieras aquí, con la banda inglesa Pink Floyd. Bienvenidos a nuestro flashback.
1: Buenas tardes, mi apreciado Alberto, un abrazo, una bendición muy especial para ti, para el amigo Donnie Negro Caro, en fuerte tempestad aquí en el sur. Sin embargo, la vamos a comparar con el impacto del Espíritu de Dios que durante la celebración dominical en memoria, actualización y vivencia del Pentecostés hemos celebrado, compartido y vivido. Ser portadores del Espíritu de Dios es ser portadores de toda inspiración, de toda fuerza, de toda gracia que nos alienta en el camino presente para afrontar las pruebas y adversidades del futuro. Llenos de Espíritu Santo, saldremos adelante. Padre, Hijo y Espíritu Santo, linda tarde, un abrazo, bendición para todos.

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Hola, muy buenas tardes, cordial bienvenida. Julián Fernández en la producción de sonido. Es la emisión de mensajes y reportajes de este lunes 25 de mayo de 2026. Vamos con esta frase del día de un querido amigo, un cantante de la llanura, Celestino Armas. Él expresó lo siguiente: la vanidad y la apariencia tienen la misma cara. Vamos ya con el comienzo de nuestro folclor nativo americano. Está aquí este hijo de Paya en el departamento de Boyacá, nacido un 26 de agosto. Él es Alexander Galdames. El tema, el aguacero, en el comienzo de mensaje y reportajes. Cordialmente bienvenidos y bienvenidas.

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0: Y continuando con nuestro compendio informativo, las campañas electorales presidenciales 2026 en Colombia cerraron oficialmente este domingo 24 de mayo. Este hito dio paso a la recta final de cara a las votaciones de primera vuelta programadas para el próximo domingo 31 de mayo, cuando se decidirá quién va a asumir la presidencia de la República, aunque para muchos expertos este próximo domingo todavía no se va a decidir presidente, porque se dice que ninguno de los candidatos llegará a la mitad más uno en la votación. Se han cerrado los eventos públicos porque los candidatos no pueden realizar más concentraciones políticas masivas en calles ni eventos en plazas públicas a partir de este 24 de mayo. Prohibición de encuestas porque la difusión de encuestas de intención de voto está restringida durante la última semana previa a los comicios. La ley de garantía rige para evitar el uso indebido de recursos públicos y mantener la neutralidad institucional. Y las elecciones en el exterior han comenzado, por ejemplo, ya en Nueva Zelanda y en Australia. Y seguimos en esta sección de ambientalismo y medio ambiente con esta cápsula informativa referente a las altas temperaturas de los últimos días en el Valle de Aburrá. El área metropolitana del Valle de Aburrá, con su proyecto estratégico CIATA, reportaron durante la semana anterior registros de temperaturas que superaron los rangos normales tanto en el día como en la noche en el territorio metropolitano, explicó el líder del equipo de meteorología del CIATA, Julián Sepúlveda, que las temperaturas nocturnas estuvieron entre 2 y 3 grados por encima de los valores promedio, reflejando un comportamiento inusual. Vamos a escuchar a Julián Sepúlveda, líder del equipo de meteorología del CIATA, en mensaje y reportajes.
1: Desde el proyecto monitoreamos las temperaturas a lo largo y ancho del territorio y hemos anticipado este mes de mayo que las temperaturas nocturnas han sido un poco más altas. ¿Por qué? Porque los mínimos se acercan a los valores medios nocturnos. Ahora, se escucha o está el rumor generalizado de que el 20 de mayo fue un día muy cálido, hubo mucho calor, que las temperaturas estuvieron muy altas. Y sí, es verdad, fue un día típico. ¿Por qué? Durante el día nos encontramos que la temperatura media se salió de los rangos normales de variación de las temperaturas medias y que se alcanzaron máximos históricos horarios en este día. Cuando vemos la noche es un poco más particular. ¿Por qué? Porque el mínimo horario superó el valor medio. ¿Cuánto lo superó? Lo superó aproximadamente 2 grados. El valor medio esta noche lo superó 3 grados y encontramos máximos horarios nocturnos de 27 grados aproximadamente o alrededor de este valor. Esto quiere decir que tanto el día como la noche del 20 de mayo tuvieron unas temperaturas muy altas en superficie. Ahora, ¿qué sigue pasando? Las condiciones de nubosidad van cambiando durante el mes de mayo. Ya el 21 de mayo, durante el día, las temperaturas se acercaron más a las medias y recomendamos seguir de cierta el monitoreo en tiempo real de estas temperaturas y seguir los pronósticos para ver qué va a suceder con las temperaturas y las precipitaciones en el Valle Aburrá.
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0: Y en nuestra sección, un momento para la reflexión, una manifestación de alegría que simplemente usted puede brindar en cada momento. Escuchamos aquí, en mensaje y reportajes, esto que nos puede proporcionar un momento de euforia, una sonrisa.
8: Una sonrisa cuesta poco, pero produce mucho. No empobrece al que la da y enriquece mucho al que la recibe. Dura solo un instante, perdura en el recuerdo eternamente. Es la señal eterna de la amistad profunda. Nadie hay tan rico que pueda vivir sin ella, y nadie tan pobre que no la merezca. Una sonrisa alivia el cansancio, renueva las fuerzas y es consuelo en la tristeza. Tiene valor desde el comienzo en que se da. Si crees que a ti la sonrisa no te aporta nada, sé generoso y da la tuya, porque nadie tiene tanta necesidad de la sonrisa como quien no sabe sonreír.
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0: Y continuamos con nuestro programa Mensaje y Reportajes en esta tarde de lunes y vamos hasta la Alcaldía Medellín Te Quiere. En el cierre de las sesiones extraordinarias del Consejo de Medellín, el alcalde Federico Gutiérrez aseguró que los avances logrados en la ciudad han sido posibles gracias a que a Medellín volvió la confianza y el trabajo en equipo. El alcalde Fico expresó que garantizará en Medellín la seguridad durante las elecciones y advirtió que no se permitirá que quienes no reconozcan los resultados pretendan generar violencia o alterar el orden público. Vamos a escuchar al alcalde Federico Gutiérrez Zuluaga con apartes de lo expresado ayer en el Consejo de Medellín en el cierre de las sesiones extraordinarias del Consejo Distrital. Señor alcalde, le escuchamos en Mensaje y Reportajes.
1: Unos mensajes muy cortos para esta clausura de sesiones. Primero, feliz día al concejal, a cada uno de ustedes. Yo siempre he respetado la labor del concejal, la seguiré respetando siempre, porque respetamos además la democracia. Entendemos el papel de cada uno y yo los animo a que sigan trabajando y a que sigamos trabajando juntos. Valoro los tres proyectos en especial que han pasado por acá estos días, donde tenemos que proteger a nuestras mujeres y que estén libres de violencia en la política, como en sus casas, como en la calle, pero que es un tema muy importante. No agresiones ni verbales, ni mucho menos físicas, pero ojalá sea un tema de respeto entre todos, no solo llevarlo a las mujeres. Segundo, la adición presupuestal. Alejandro lo dijo, y aquí es donde se marca la diferencia de los modelos. No es sino ver el desastre de lo que pasa en las finanzas del orden nacional, cómo mal gobernaron estos casi 4 años de gobierno y cómo nosotros en Medellín, gobernando bien, con transparencia, con eficiencia y con austeridad, tenemos una proyección de ingresos que era inicial de 35 billones y vamos a terminar los 4 años con 45 billones. Llevando la inversión a donde se necesita y poderle traer al Consejo una adición presupuestal de acuerdo al superávit de más de 339 mil millones de pesos para la educación, para la salud, para nuestras mujeres, para la vivienda, para el bienestar animal, para los proyectos más importantes que van a seguir transformando la ciudad en los objetivos y cumplimiento del plan de desarrollo. Entonces, para mí es muy importante decir que se han manejado muy bien los recursos para la cultura, para la juventud, para Paz y Derechos Humanos, para el Museo Casa de la Memoria y algo muy importante además, para que como ciudad mostremos cuál es el verdadero relato. Dentro de los recursos que van para Paz y Derechos Humanos hay 7.200 millones de pesos para continuar del lado de las víctimas, nosotros como administración distrital, y hay 7.200 millones de pesos para que continúe la búsqueda en la escombrera. Todo ha sido con recursos de Medellín, de la alcaldía. No hay un solo peso del gobierno nacional. Y aquí es donde yo vuelvo y lo digo. Todo lo de ellos es humo. Todo. Solo saben generar odio. Dicen ponerse del lado de las víctimas, pero a cuando les conviene, cuando necesitan los votos. Pero no han hecho nada, absolutamente nada, por las madres buscadoras de la escombrera. Todos los recursos los hemos puesto desde esta alcaldía de Medellín. Y acabamos de adicionar otros 7.200 millones de pesos, señor personero, para que así sea. ¿Cómo será que el mismo presidente de la JEP dice que no hay una alcaldía en el país más comprometida con las víctimas que la alcaldía de Medellín? Y se ha demostrado directamente con temas como este. Y pasó por el Consejo. Y el Consejo también fue el que dijo 7.200 millones para la escombrera. Y muchas veces se deja que sean otros los que cuenten el relato. ¿Hasta cuándo van a seguir con el relato que lo que muestra es que no es la realidad? Ellos se volvieron pues, expertos en relatos, no en hacer ni en transformar la realidad social.
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Y vamos concluyendo por hoy con mensaje y reportajes. Un fuerte abrazo y está con ustedes Jesús Moreno. Ámame siempre. Fuerte abrazo, bendiciones para todos.

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1: Buenas tardes, querida familia, paz y bien. Qué tarde tan hermosa de hoy lunes, dedicada a Jesús de la Divina Misericordia, para que tengamos ese Jesús, tengamos en nuestra vida Jesús, en este día de hoy lunes, lunes dedicado a la Divina Misericordia, que tengamos a Jesús misericordioso en lo más profundo de nuestras vidas, en este día de hoy lunes. Buenas tardes para toda la audiencia que nos están escuchando en diferentes lugares, poblaciones, territorios. Para todos ustedes, lluvia de bendiciones en el nombre del Padre, del Hijo y del Espíritu Santo. Amén. Que la Virgen María los abrigue, los proteja y los guarde. Debajo de su santo manto los tenga todos abrigados y protegidos. Recuerden que es muy importante de que todos ustedes se manejen bien, de que nos manejemos muy bien, porque somos seres humanos imperfectos, que tenemos que mejorar y cambiar muchos aspectos y carácter en nuestras vidas, y debemos de ser personas maravillosas. Debemos de vivir muy bien, sanamente, encomendados al camino de la oración, para poder transformar y cambiar el destino de nuestra vida. Debemos de orar todos los días, desde que nos levantemos hasta que nos acostemos, acordarnos en todo momento la presencia de Dios que habite en nuestras vidas. Y para poderlo lograr, debemos de hacer propósitos de cambio en nuestras vidas, de poder transformar y cambiar nuestra forma de ser, poder transformar y cambiar nuestra forma de vivir. No vivir por vivir, vivir para servir con amor, pero lo más importante, enfocados en el camino de la oración, porque la oración es la que nos conduce al Padre, la que nos muestra el camino, la verdad y la vida. La oración es la medicina del cuerpo y del alma. Pero si ustedes no oran, ¿cómo creen que se van a aliviar? Si no oran, ¿cómo creen que se van a sanar? Si Jesús es medicina para el cuerpo y para el alma. Pero si ustedes no se acuerdan ni tan siquiera cuando se levantan, darse la bendición, acordarse de Jesús misericordioso, acordarse de Jesús médico divino del cuerpo y del alma, no se acuerdan muchas personas. Se levantan y siguen derecho, se alimentan y no dan gracias por los alimentos y siguen derecho. Hay que dar gracias a Dios por todo lo que nos da. Y en esta tarde tan bonita, en esta tarde de milagros que Jesús nos da, es para que todos ustedes transformen y hagan un propósito de cambio en sus vidas en este lunes, en esta tarde dedicada a Jesús de la Divina Misericordia, para que todos ustedes sean misericordiosos entre los mismos hermanos, entre las mismas familias, entre su padre, entre su madre, entre la vecindad. Que siempre el espíritu de la misericordia inunde, embalsame su corazón, su espíritu, para que seamos misericordiosos en medio de la necesidad, en medio de la tribulación, en medio de la dificultad, de la angustia, de la pobreza, de la preocupación, ser misericordiosos todos los días de nuestras vidas, porque los seres humanos nos morimos. Todos nos morimos y no nos llevamos absolutamente nada, ni el oro ni la plata nos llevamos aquí en la tierra. Dejamos todas las riquezas que consigamos, absolutamente nada nos vamos a llevar. El oro y la plata aquí en la tierra, todo se queda. Por eso es tan importante de compartir con el que necesita, de compartir con el prójimo, de compartir con el que está caído y ayudar a pararlo con amor. Porque si no hacemos misericordia, es muy triste nuestra vida. Y las obras de misericordia nos enseñan a ser misericordiosos todos los días de nuestra vida para que ustedes comparten y ayuden a los demás. Lo hagan con amor, porque lo único que nos llevamos cuando nos muramos son las obras de caridad. El amor que tengamos por los demás, eso sí nos lo vamos a llevar y tendremos en el cielo un tesoro. Por eso es que es tan importante de que todos los hijos, las familias, los hijos sean muy buenos hijos con sus padres. Cuando Dios les dé abundancia, denle abundancia a sus padres. Cuando Dios les dé abundancia al padre y a la madre, denle abundancia a sus hijos. Compartan esa abundancia con vecinos, con familiares, con amigos. Ayuden con amor, porque nos estamos envejeciendo muy rápido la humanidad. Y está llegando otra generación nueva, indolente, que no saben qué es la necesidad de los demás, quizás porque los padres de familia no les enseñan el dolor, de que en nuestros corazones debe de haber dolor por el semejante, por el necesitado, por el atribulado, por el decaído, por el que se siente angustiado, por el que se siente mal. Familias católicas, hermanos y hermanas, en el amor de Cristo, en el amor de la Virgen María. En esta tarde, y como es de costumbre, les está hablando Monseñor Emanuel, misionero franciscano carismático, y como siempre estoy originando este espacio radial desde acá, desde la Casa Cural San Francisco de Asís, para todo Colombia y el mundo, que también nos escuchen a través de la internet, a través de las redes sociales. Y también saludo a todos los oyentes en todas las poblaciones, en los pueblos, en las veredas, en toda el área metropolitana de la ciudad de Medellín. Para todos ustedes, lluvia de bendiciones a los que están llegando en este momento a la sintonía. Que sean bendecidos, próspero y abundantemente en el nombre del Padre, del Hijo y del Espíritu Santo. Amén. Que la Virgen María los embriague de amor, los llene de la gracia del Espíritu Santo, y que el fuego del Espíritu Santo sea abrasador y sea lleno de amor, para que transformen y cambien su pensamiento, su diario vivir en cada día que va llegando y va pasando. 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Familia que reza unida permanece unida, decía el Papa Juan Pablo II. 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Así como nuestros padres nos enseñaron cuando éramos pequeños, cuando éramos niños, el Santo Rosario, que no falte el rosario en ninguna familia. Esa es nuestra misión. Para eso es el Santo Rosario, para fomentar las misiones en los hogares, de que se llenen de amor, que se llenen de la gracia del Espíritu Santo. 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También los invitamos a participar de nuestros grupos de oración. Todos los jueves, viernes y sábado recibirán todos los peregrinos, los visitantes, imposición de manos, oración de sanación, oración de liberación. 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Compartan este número con familiares y amigos para que ellos también tengan la maravillosa oportunidad de podernos visitar y de poder venir a nuestra sede, a nuestro salón de reuniones San Francisco de Asís, a recibir de parte de los sacerdotes imposición de manos, oración de sanación, oración de liberación, para que sean sanos ustedes, su hogar, su casa y toda su familia. Porque en la humanidad existe el bien y existe el mal, y debemos estar bajo las manos de Dios para estar protegidos y estar ungidos con el óleo sagrado de sanación, para poder ser fortificados, fortalecidos, sanados y restaurados en todos los momentos de nuestra vida. Y para participar de nuestro grupo de oración, me deben de llamar al terminar el espacio de radio. Con mucho gusto les brindo toda la información para que vengan y participen de estos grupos de oración que son medicina para el cuerpo y el alma. 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Y todos los oyentes que están escuchando este programa radial, inviten a familiares y amigos para que lo escuchen todos los santos días de 4 de la tarde a 4:30 de la tarde, por ese importante medio de comunicación, La Voz de Antioquia. Toda la audiencia está cordialmente invitada. Inviten a familiares y amigos. 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enferma, con tristeza, con depresión, que se encuentre con debilidades espirituales, emocionales, que se mantenga angustiado, que se mantenga depresivo, enfermo, o que tenga vacíos en su alma, o que se la pase llorando todos los días. Recomendamos los sacramentales, que no le falten a ninguna familia. 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La oración es la medicina del cuerpo y del alma. 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No les puede faltar. Si usted no está durmiendo, no está durmiendo bien, se la pasa con pensamientos de suicidio, se la pasa hundido en el fango de la pobreza espiritual, en quejándose todos los días, atrayendo fuerzas negativas, aplíquese el óleo sagrado y consagrado de San Miguel Arcángel. Unja su habitación en cruz, unja su cuerpo en cruz, haciendo la oración del Padre Nuestro o la oración de sellamiento con la preciosa sangre de Cristo. Aplíquelo en su cuerpo, en sus puertas y ventanas en cruz. Hagan la oración del Padre Nuestro y digan que salga el mal y que entre el bien, como entró Jesucristo a la Santa Casa de Jerusalén. Es maravilloso. 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Arcángel San Rafael sana a todos los enfermos en esta tarde. Todos los que se unjan con el aceite de San Rafael serán sanados y aliviados. 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llevados de su parecer, y se apliquen el aceite de San Gabriel, el óleo sagrado y consagrado San Gabriel, en la frente o en las manos, haciendo la oración del Credo de Nicea, o haciendo el Padre Nuestro, o haciendo la Salve, o el Ave María, que son tan hermosas. Háganlo con mucha fe. 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San Benito Abad, ora et labora. Aplíquese en el aceite de San Benito en su cuerpo, en la frente, en las manos, y declárese en todos ustedes, los feligreses, las familias católicas, sanos y libres en el nombre de Jesús. 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Es muy importante para los problemas de drogadicción, para la tristeza, para los vacíos emocionales, para la angustia, para los que se levantan en la mañana renegando, blasfemando, y también los que viven en adulterio, en fornicación, con pensamientos de suicidio, que viven aburridos con la vida. Visítenos. Usted necesita un cambio, una transformación, un propósito de cambio. Necesita usted urgentemente un proceso de liberación para liberarlo de esa atadura, de esos malos pensamientos de odio, de vacíos emocionales. Ese mal pensamiento de envidia lo está destruyendo a usted, su casa y su familia. Todo lo que son contaminaciones en la vida de una persona van avanzando y llegan a un punto de sus vidas donde ya comienza el espíritu de ruina. Luchan y luchan y luchan en sus vidas y no avanzan porque ya, por supuesto, están contaminados. Entonces no se puede dejar contaminar por malos sentimientos, por malos presentimientos, por odios, por envidias, por desamor. Llénese de amor. La vida es muy bella. y inicien de inmediato un proceso de liberación y participen de los grupos de oración, sanación y liberación todos los jueves, viernes y sábado acá en la bella ciudad de Medellín, Colombia. Con mucho gusto, toda la audiencia está cordialmente invitada. 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Es muy fácil la dirección, queridos oyentes. Vamos a bendecir el sacramental del agua, por favor. El tiempo en la radio transcurre muy rápido. Sirvan todos ustedes rapiditamente un vaso con agua para que lo bendigamos, para que este sacramental sea de protección, sea de fortaleza para todas las familias, que sean sanos, liberados y fortalecidos por la gracia del Padre, por la gracia del Hijo y por la gracia del Espíritu Santo. Y déjense envolver del fuego del Espíritu Santo, que sana y libera, que protege y guarda a todas las familias, por Cristo Señor nuestro. Amén. Tengan el agua servida y digan conmigo: Jesús, médico divino del cuerpo y del alma, en esta santa tarde, Jesús, médico divino, te pedimos, Padre bueno y generoso, que pases tus manos sanadoras por el cuerpo de todos los enfermos, de todos los atribulados, tristes y angustiados, Jesús, de todos los que están padeciendo alguna enfermedad en sus cuerpos, Jesús, médico divino, pasa tus manos sanadoras, liberándolos, sanándolos, protegiéndolos, conservándolos, dándole la sanación, la protección y la fortaleza. Jesús, médico divino, sana a todos los enfermos, libéralos de toda atadura, de toda posesión demoníaca, que todos sean bendecidos y liberadas las familias del yugo de la tristeza, de la opresión, del yugo de la enfermedad, del yugo de los vacíos emocionales. Llénalos de tu amor, Jesús, médico divino del cuerpo y del alma. Y también te pedimos, Padre Celestial, en esta santa tarde, que santifiques este sacramental de esta agua con la efusión de tu Santo Espíritu, de manera, Padre bueno, que este sacramental corra por el cuerpo de todas las familias como fuente bendita de agua viva, restaurándolos, curándolos, sanándolos, protegiéndolos y conservándolos y librándolos de todo mal y de todo peligro, concediéndoles la paz, llenándolos de amor. Jesús, médico divino, que esta agua sea bendita en el nombre del Padre, del Hijo y del Espíritu Santo. Amén, amén y amén. Cojan el agua en sus manos y beban sorbo a sorbo. Y háganlo con mucha fe y compartan esta agua con sus familiares y amigos, con sus vecinos que estén enfermos. Un sorbo de agua y hagan la oración del Padre Nuestro. Pero hagan este ejercicio espiritual con mucha fe, con mucho amor, con mucha devoción, con mucha entrega y encomendados a la gracia del Espíritu Santo. Amén. 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Ya voy a comenzar a atender la llamada de todos los oyentes. Laudetor Jesús Cristo, alabado sea Jesucristo, les habló en esta santa tarde Monseñor Emanuel, y reciban de mi parte la bendición en el nombre de Dios Todopoderoso, Padre, Hijo y Espíritu Santo, descienda sobre todos ustedes, la Virgen los acompañe, hasta mañana.

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0: Cruz de Madera, así lo escuchábamos con los rayos acá en los 1200 del AM, La Voz de Antioquia, a las 4 de la tarde, 35 minutos.
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0: Escuchábamos del dueto América, adiós, adiós, 4:38 minutos, en los 1200 del AM, La Voz de Antioquia.
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0: Ahí teníamos de Olimpo Cárdenas, Bésame la Boca. 4:42 en La Voz de Antioquia.
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0: Cualquier cruz es igual. Ahí teníamos a las llaves de oro, a las 4:45 minutos en los 1200 del AM, La Voz de Antioquia.
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0: Escuchábamos del dueto Burítica, Cuando pienso en ti. 4 de la tarde, 48 minutos en 2200 del AM, La Voz de Antioquia. Con la dirección y programación del señor Juan Felipe Tobón, Jaime Andrés Zapata les acompaña a esta hora. 4:48 minutos.
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1: 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Así lo escuchábamos de José Alfredo Jiménez a las 4:51 en La Voz de Antioquia.
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3: Ah, La Voz de Antioquia. Definitivamente no está mejor que la siga. Ja. Tiene unos empolvados. Ah, sos una belleza, hombre. Para nosotros los montañeros. Ah, qué cosa más sabrosa, hombre. Buenas tardes, reporto Sintonía San Antonio de Prado, Mario Trujillo. Si me hace favor de comprar semen con el disco Se fue la traidora de los hermanos González, empolvadito que me encanta, carajo. Y pónganle volumen porque lo quiero escuchar, pues lo escuchan en Río Negro y el Carmen de Víbora, después los del Oriente, a ver, está sonando La Voz de Antioquia.

0: Ahí teníamos de los hermanos González, Se fue la traidora. 4:55 en La Voz de Antioquia.
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0: Escuchábamos de los hermanos Bedoya por esas cantinas a las 4 de la tarde, 58 minutos, en 2200 del AM. La voz de Antioquia.
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0: En mi mente vivirás. Así lo escuchábamos del Andariego a las 5 de la tarde, 4 minutos en La Voz de Antioquia.
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0: Amarga despedida. Ahí teníamos a las norteñitas a las 5 de la tarde, 6 minutos en La Voz de Antioquia.
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2: Muy buenas tardes, La Voz de Antioquia. Reporto sintonía en Guarne. Habla Julio César para pedirles el favor, un temita de los legendarios que se titula La Compartida. Muchas gracias.

0: La Compartida. Así lo escuchábamos con Los Legendarios a las 5 de la tarde, 10 minutos, en La Voz de Antioquia.
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0: Escuchábamos de Los Catíos, Bebiendo Estoy. 5:00 p.m, 14 minutos en los 1200 del AM. La voz de Antioquia.
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2: Buenas tardes. Llamo a Ramiro Salazar del municipio de Cisneros, Vereda Santana, para ver si me complacía con la canción La Mano Izquierda. Muchas gracias, una feliz noche.

0: Ahí teníamos de las gaviotas en la mano izquierda a las 5 de la tarde, 18 minutos, en La Voz de Antioquia.
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0: Ahí teníamos a los relicarios allá en la loma. 5 de la tarde, 21 minutos en La Voz de Antioquia.
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0: Es Vicente Fernández, ahí teníamos el ayudante. 5 de la tarde, 24 minutos en los 1200 del AM, La Voz de Antioquia. Con la dirección y programación del señor Juan Felipe Tobón, Jaime Andrés Zapata les acompaña a esta hora, a las 5 de la tarde, 24 minutos.
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0: Escuchábamos de las trigueñitas a buscarme vendrás, 5:27 minutos en La Voz de Antioquia.
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1: Vencido de dolor. Escuchábamos a Oscar Agudelo acá en los 1200 del AM, La Voz de Antioquia. A las 5 de la tarde, 30 minutos.
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3: Adiós, amor, me alejo, madre. Fueron tus besos de los hermanos Patiño. Si me hacen el favor y me colocan Tres a la Vez con los artistas. Quiero escuchar música Tres a la Vez. La escuchan en Yolombó y la escuchan en Vega Chin. La escuchan en todo el pueblo y yo la escucho hoy aquí.
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2: Ahí teníamos los tres a la vez. Estos tres a la vez los escuchábamos con los hermanos Patiño. Primera canción, Adiós Amor. Luego escuchábamos Me Alejo Madre. Y la tercera, Fueron Tus Besos. Tres a la vez con los hermanos Patiño. Acá en los 1200 del AM, La Voz de Antioquia. A las 5 de la tarde, 42 minutos.
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0: Vueltas al destino. Así lo escuchábamos de Las Mirlas a las 5:45 minutos en La Voz de Antioquia.
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0: Los Trovadores de la Vega, buque de más potencia, a las 5 de la tarde y 50 minutos en La Voz de Antioquia.
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0: Ahí teníamos de Los Pamperos, Tu Familia. 5:53 en los 1200 del AM. La Voz de Antioquia.
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0: Perdono tu falsía. Así lo escuchábamos de los chamaquitos. Acá en los 1200 del AM, La Voz de Antioquia. A las 5 de la tarde, 55 minutos.
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0: Escuchábamos de Julio Jaramillo, Rondando tu esquina, a las 5:58 minutos en los 1200 del AM, La Voz de Antioquia.
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3: Como homenaje a uno de nuestros símbolos patrios, ofrecemos el himno nacional de la República de Colombia. Séptima estrofa.

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2: Me siento un gran placer cuando cultivo la tierra. Cuando estoy trabajando la tierra no siento cansancio, no siento hambre, no siento sed, porque me gusta trabajar la tierra.

0: me da pena nunca tener las manos encallecidas ni las uñas llenas de tierra. 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

0: Borracho en la esquina, así lo escuchábamos de las hermanitas Calle, a las 6 de la tarde, 6 minutos, en La Voz de Antioquia.
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2: Hola, ¿qué tal, amables oyentes? Cordial saludo en este nuevo comienzo de semana, ya la última de este mes de mayo. Pues aquí estamos en la mesa con todo el personal periodístico. Don Oscar Arango Jiménez con la actividad deportiva, los hechos más importantes del deporte. El sonido técnico digital con Julián Fernández. Nos han informado que hasta va a estar toda esta semana acompañándonos con el tablero digital, la magia del sonido de la voz de Antioquia 1200 AM. La redacción y dirección de Héctor Bermúdez Correa y la gerencia de Juan Felipe Tobón. Estamos a escasos 6 días de las elecciones presidenciales de la primera vuelta, que será este domingo 31 de mayo. Hay mucha expectativa, como también incertidumbre de lo que pueda pasar en esta primera vuelta. La polarización que hay en el país es alta, y en ella pues ya el gobierno nacional como local están tomando todas las medidas para que haya transparencia, para que se pueda desarrollar unas elecciones libres y democráticas. Bajo este perfil, entonces, se espera que el próximo domingo todos los colombianos puedan ir a las urnas a estas elecciones presidenciales primera vuelta. Y a continuación les presentamos el resumen más completo de las últimas noticias. Aquí están. Bienvenidos.
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2: Alerta médica en Medellín. El TUSI estaría causando graves casos de necrosis e isquemia en jóvenes. Las autoridades de salud de Medellín encendieron las alarmas luego de que en las últimas semanas 4 jóvenes fueran atendidos de urgencia en diferentes centros médicos de la ciudad con cuadros de isquemia aguda en sus extremidades. Según confirmaron médicos tratantes, todos los pacientes habían consumido previamente TUSI, una droga sintética cuyo uso se ha extendido entre algunos sectores juveniles y ambientes de fiesta nocturna. Especialistas explicaron que esta sustancia podría provocar una severa disminución del flujo sanguíneo en brazos y piernas, generando daños irreversibles en los tejidos. En los casos más críticos, la falta de irrigación sanguínea puede derivar en necrosis y obligar a realizar amputaciones para salvar la vida de los pacientes. La alerta fue difundida inicialmente por un médico a través de redes sociales, donde advirtió sobre el aumento de personas jóvenes con síntomas relacionados con problemas vasculares luego del consumo de drogas sintéticas. Posteriormente, otros profesionales de la salud respaldaron la advertencia y pidieron reforzar las campañas de prevención y educación sobre el riesgo del consumo de sustancias ilícitas. Las autoridades sanitarias hicieron un llamado a los jóvenes para evitar el consumo de drogas de origen desconocido, recordando que muchas de estas sustancias son mezcladas con componentes altamente peligrosos y difíciles de detectar. Atención que la Fiscalía pide a la Corte Suprema ratificar condenas en caso relacionado con Julián Bedoya. La Fiscalía General de la Nación solicitó a la Corte Suprema de Justicia ratificar las condenas contra varios implicados en el escándalo relacionado con el senador Julián Bedoya, uno de los casos judiciales más polémicos de los últimos años en Antioquia. Mientras el proceso principal contra el excongresista estaría en riesgo de prescribir por los tiempos judiciales, otros salpicados en la investigación buscan que la Corte Suprema revoque las sentencias impuestas en su contra. Los condenados argumentan supuestas irregularidades procesales y aseguran que no existen pruebas suficientes para mantener las decisiones judiciales. Sin embargo, la fiscalía insistió en que las pruebas recopiladas durante la investigación demostrarían la participación de los implicados en las irregularidades investigadas, por lo que pidió mantener en firme las condenas. El caso ha generado amplio debate en el país debido a las denuncias sobre presuntas anomalías académicas y posibles favorecimientos indebidos. Analistas consideran que la decisión de la Corte Suprema será clave para definir el futuro jurídico de varios involucrados y para enviar un mensaje sobre la lucha contra la corrupción y la transparencia institucional. 9 aspirantes buscan llegar a la rectoría de la Universidad de Antioquia. La Universidad de Antioquia avanza en el proceso para elegir a su nuevo rector, luego de que 9 aspirantes oficializaran su inscripción para ocupar uno de los cargos académicos más importantes del departamento. Los candidatos deberán presentar sus propuestas ante estudiantes, docentes, egresados y demás integrantes de la comunidad universitaria. Posteriormente se realizará una consulta multiestamentaria. Y, finalmente, el Consejo Superior Universitario será el encargado de escoger al nuevo rector. Entre los aspirantes inscritos se encuentran Mario Muñoz Lopera, Iván Darío Campo Tamayo, Luqueji, Gil Barrera, Tarsilo Torres Baloy, Claudia Patricia Puerta Silva, Jaime Andrés Cano Salazar, Edwin Rolando González Marulanda y Magali Andrea Montoya Quiraldo. La elección ha despertado gran expectativa entre la comunidad académica, ya que el nuevo rector deberá enfrentar importantes retos relacionados con financiación, calidad educativa, investigación, infraestructura y bienestar universitario. Además, distintos sectores estudiantiles y profesorales han pedido que el proceso se desarrolle con total transparencia y garantizando espacios de participación democrática para toda la comunidad universitaria. Noticias de Medellín y su área metropolitana. Medellín blindará las elecciones con más de 2.000 policías y 3.000 cámaras de seguridad. La Alcaldía de Medellín y las autoridades de seguridad anunciaron un amplio operativo para garantizar el orden público durante la jornada electoral de este domingo 31 de mayo. Según informaron las autoridades, más de 2.000 uniformados de la Policía Metropolitana estarán desplegados en distintos puntos estratégicos de la ciudad, especialmente en puestos de votación, estaciones de transporte y zonas consideradas sensibles por temas de seguridad. Además, cerca de 3.000 cámaras de vigilancia serán utilizadas para monitorear en tiempo real el desarrollo de las elecciones y prevenir posibles alteraciones del orden público, hechos de violencia o delitos electorales. Las autoridades aseguraron que también habrá controles especiales para evitar la compra de votos, la suplantación de identidad y otras irregularidades que puedan afectar la transparencia de los comicios. El secretario de Seguridad hizo un llamado a la ciudadanía para participar de manera tranquila y respetuosa en la jornada democrática, recordando que se habilitarán canales de denuncia para reportar cualquier situación sospechosa. Con gran éxito finalizó la edición número 20 de la Feria Popular del Libro en Medellín. Con una masiva asistencia de ciudadanos, cerró la edición número 20 de la Feria Popular del Libro, evento cultural que durante 3 días reunió a miles de personas en los alrededores de la Biblioteca Pública Piloto y el tradicional barrio Carlos R. Restrepo. Los organizadores informaron que cerca de 25.000 asistentes participaron en las diferentes actividades programadas, entre ellas conversatorios, lanzamiento de libros, talleres de lectura, actividades infantiles, presentaciones artísticas y encuentros con escritores. Niños, jóvenes, estudiantes y familias enteras disfrutaron de una agenda cultural que buscó promover el hábito de la lectura y fortalecer los espacios de encuentro ciudadano alrededor de los libros y la cultura. Librerías independientes, editoriales, universitarias y colectivos culturales destacaron las buenas ventas y la alta participación del público durante los 3 días de feria. Asimismo, los asistentes resaltaron la variedad de actividades gratuitas y el ambiente familiar que se vivió en el evento. Los organizadores celebraron el crecimiento de la feria a lo largo de sus 20 ediciones y aseguraron que seguirán trabajando para consolidarla como uno de los encuentros culturales más importantes de Medellín y Antioquia. Pausa y en breve las noticias de mi región paisa.
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2: 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Fiesta en Planchón terminó en tragedia en embalse de Guatapé. Organismos de socorro adelantan este lunes 25 de mayo intensas labores de búsqueda para ubicar a un turista desaparecido en agua del embalse de El Peñol Guatapé, en el oriente antioqueño. Según las primeras versiones, la víctima participaba en una fiesta que se realizaba a bordo de un planchón cuando, en circunstancias que son materia de investigación, cayó al agua y no volvió a salir a la superficie. Las autoridades informaron que unidades de rescate, buzos especializados y personal de atención de emergencia trabajan desde tempranas horas recorriendo distintos sectores del embalse con el objetivo de localizar al desaparecido. Testigos señalaron que varias personas intentaron auxiliarlo, pero las condiciones del lugar y la profundidad dificultaron el rescate. El caso ha generado preocupación entre los habitantes y turistas, especialmente por el aumento de fiestas y actividades recreativas en embarcaciones durante los fines de semana. Las autoridades hicieron un llamado a reforzar las medidas de seguridad y evitar el consumo excesivo de alcohol en este tipo de actividades acuáticas. Revelan video donde huye alias Chalá, presunto asesino del periodista Mateo Pérez. En las últimas horas, fue revelado un video que mostraría la huida de alias Chalá, señalado por las autoridades como el presunto responsable del asesinato del periodista Mateo Pérez. En las imágenes se observa al hombre escapando malherido en una motocicleta tras intensos combates registrados entre el Ejército Nacional y estructuras armadas ilegales. De acuerdo con información preliminar, el operativo militar se desarrolló en una zona rural donde tropas adelantaban acciones ofensivas contra integrantes de grupos criminales. Durante el enfrentamiento, varios hombres armados habrían resultado heridos, entre ellos alias Chalá, quien logró escapar del lugar. Las autoridades mantienen un fuerte despliegue en la región para dar con el paradero del señalado delincuente, considerado un objetivo prioritario por su presunta participación en homicidios y otros hechos violentos. El asesinato del periodista Mateo Pérez había causado indignación en distintos sectores sociales y gremios de prensa del país. 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Ciudadano francés reportado como desaparecido en Ituango, apareció sano y salvo en Bogotá. Luego de varios días de incertidumbre y búsqueda por parte de las autoridades, fue hallado sano y salvo en Bogotá el ciudadano francés que había sido reportado como desaparecido en el municipio de Ituango, norte de Antioquia. Según se conoció, el extranjero abandonó la zona sin informar a las autoridades ni a las personas con quienes mantenía contacto, lo que generó preocupación entre organismos de seguridad y equipos de rescate. Tras verificar su ubicación en la capital del país, las autoridades confirmaron que el ciudadano no fue víctima de ningún delito. El hombre únicamente manifestó que decidió viajar sin avisar sobre sus movimientos, situación que activó un amplio operativo de búsqueda durante los últimos días. Las autoridades reiteraron el llamado a turistas y viajeros extranjeros para mantener comunicación constante y reportar sus desplazamientos en zonas apartadas del departamento. Capturada alias Laura, joven señalada de participar en homicidios en Amalfi. Las autoridades confirmaron la captura de alias Laura, una joven de 19 años señalada de participar en varios homicidios y actividades criminales en el municipio de Amalfi, nordeste antioqueño. De acuerdo con las investigaciones, la mujer presuntamente haría parte del Clan del Golfo y estaría vinculada a diferentes hechos violentos ocurridos en la región. Además, figuraba en el cartel de los más buscados del nordeste antioqueño por delitos relacionados con homicidio y concierto para delinquir. La captura se produjo durante un operativo adelantado por unidades de la policía y el ejército, quienes venían siguiéndole la pista desde hace varios meses. Las autoridades señalaron que alias Laura tendría funciones de apoyo logístico y coordinación dentro de la estructura criminal. Con este resultado, las autoridades esperan esclarecer varios casos ocurridos recientemente en Amalfi y otros municipios cercanos, afectados por la presencia de grupos armados ilegales. Derrumbe bloqueó por completo la vía hacia Santa Rosa de Osos. Las fuertes lluvias que se han registrado en las últimas horas en Antioquia provocaron un derrumbe que bloqueó por completo la vía hacia Santa Rosa de Osos, afectando la movilidad en uno de los corredores más importantes del norte del departamento. Toneladas de tierra y material rocoso cayeron sobre la carretera, dejando varios vehículos represados y generando largas congestiones. Conductores y viajeros tuvieron que permanecer durante horas a la espera de que maquinaria amarilla iniciara las labores de remoción. Las autoridades de gestión del riesgo y los organismos de tránsito recomendaron a los ciudadanos conducir con precaución debido a las lluvias persistentes y a la posibilidad de nuevos deslizamientos en distintos puntos del departamento. Mientras avanzan los trabajos para habilitar el paso, se evalúan rutas alternas para disminuir el impacto sobre el transporte de pasajeros y carga en esta importante conexión vial del norte de Antioquia. Hacemos una pausa y en breve estaremos con las noticias de Colombia, el resumen más completo del país, aquí en su noticiero al día.
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2: Y estas son las noticias de Colombia. Gobierno recauda menos de lo esperado por impuesto al patrimonio. El gobierno nacional esperaba recaudar cerca de 8,3 billones a través del impuesto al patrimonio. Sin embargo, hasta el momento solo se han alcanzado aproximadamente 3,3 billones, una cifra considerablemente inferior a las proyecciones iniciales del Ministerio de Hacienda. La fecha límite para que las personas jurídicas realizaran el pago venció el pasado 4 de mayo, mientras que para los establecimientos permanentes el plazo se extenderá hasta junio. Expertos tributarios advierten que el bajo recaudo podría impactar las metas fiscales del Ejecutivo y aumentar la presión sobre nuevas reformas económicas. Analistas consideran que factores como la desaceleración económica, la evasión tributaria y las dificultades financieras de algunas empresas han afectado el cumplimiento de esta obligación fiscal. Procuraduría solicita denuncias contra Petro por presunta participación en política. La Procuraduría General de la Nación solicitó formalmente a la Comisión de Investigación y Acusación de la Cámara de Representantes las denuncias relacionadas con una presunta participación en política del presidente Gustavo Petro. El ente de control confirmó que ya pidió información y documentación sobre los hechos denunciados con el fin de evaluar si existen méritos para avanzar en las investigaciones correspondientes. La controversia surge en medio del ambiente político previo a las elecciones y de varios pronunciamientos públicos realizados por el mandatario, los cuales han sido cuestionados por sectores de oposición que consideran que podrían vulnerar las normas de neutralidad política. El calor extremo puede agravar enfermedades cardíacas, advierten especialistas. Médicos y especialistas en salud alertaron sobre los riesgos que representan las altas temperaturas para las personas que padecen enfermedades cardiovasculares. Según los expertos, el calor extremo puede desencadenar complicaciones graves en pacientes con hipertensión, insuficiencia cardíaca y otras cardiopatías. Entre los efectos más frecuentes se encuentran episodios de presión arterial elevada, deshidratación, alteraciones del ritmo cardíaco o descompensaciones que requieren atención médica inmediata. Las autoridades sanitarias recomendaron evitar la exposición prolongada al sol, mantenerse hidratado y acudir a controles médicos regulares, especialmente en adultos mayores y personas con antecedentes cardíacos. Señalan a activista del Pacto Histórico por ataque a sede de campaña de Paloma Valencia. Las autoridades identificaron al hombre señalado de participar en el ataque contra una sede de campaña de la senadora Paloma Valencia. Según la información conocida, el individuo sería activista del Pacto Histórico y miembro de la Asociación Nacional de Usuarios Campesinos. De acuerdo con los reportes, el señalado habría participado en actividades políticas junto a la senadora María José Pizarro durante la movilización realizada el pasado 21 de mayo en la ciudad, jornada que terminó con hechos violentos y daños contra la sede política. El caso ha generado fuertes reacciones en distintos sectores políticos que piden garantías de seguridad y respeto durante el desarrollo de la campaña electoral. Estamos presentando las noticias de Colombia. Mindefensa desmiente rumores de caos o estallido social tras elecciones. El Ministerio de Defensa desmintió las versiones que circulan en redes sociales sobre un supuesto caos o estallido social que ocurriría este domingo después de las elecciones presidenciales. La cartera aseguró que no existe información de inteligencia que confirme amenazas generalizadas contra el orden público y pidió a la ciudadanía evitar la difusión de noticias falsas que pueden generar temor o desinformación. Las autoridades señalaron que se mantendrán operativos especiales de seguridad en distintas regiones del país para garantizar la tranquilidad durante la jornada electoral. Procuraduría pone la lupa sobre el ministro de Salud por declaraciones en Tolima. La Procuraduría General abrió una indagación preliminar contra el ministro de Salud tras unas declaraciones realizadas durante un evento público en el municipio de Coyaima, Tolima. El organismo busca establecer si el funcionario incurrió en una presunta participación en política al referirse a temas electorales durante su intervención ante la comunidad. El ente disciplinario recopilará videos, testimonios y demás pruebas para determinar si existió alguna vulneración a las normas que exigen neutralidad política por parte de los servidores públicos. Atención que reabren vía a Buenaventura tras 5 días de bloqueo. Luego de 5 días de bloqueo fue reabierta la vía que comunica al interior del país con Buenaventura en medio de diálogos entre las comunidades mineras y el gobierno nacional. Los manifestantes levantaron las protestas tras alcanzar acuerdos preliminares relacionados con inversión social, formalización minera y garantías laborales para las comunidades afectadas. Aunque el tránsito volvió a la normalidad, los líderes de la protesta advirtieron que permanecerán atentos al cumplimiento de los compromisos pactados por el gobierno, pues aseguran que históricamente varias promesas no se han materializado. Pasaron las noticias de Colombia. Pausa y en breve, toda la actividad deportiva.
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12: Cordial saludo para los amigos de los deportes de su noticiero al día. Sean todos bienvenidos. Estas son las deportivas. Antioqueños y barranquilleros por el título. Colombia rumbo al Mundial ante Costa Rica. un turbeño con deseos de ser campeón mundial mosca. Envigado por la final de la B. El martes 2 de junio a las 19:30

0: coleccionar otra copa. ¿Será esta la 18? ¿O los tiburones harán el bis como campeones? Para recordar que en sus definiciones, que han sido cuatro del torneo desde el 2004 al 2024, lo han hecho desde los tiros penaltis. Los 26 convocados para sudar la camiseta tricolor colombiana en el Mundial 2026 tienen el 29 de mayo a las 18 horas en el Estadio Nemesio Camacho El Campín el duelo futbolero ante Costa Rica. Entrando de esta forma en modo mundial, yo no diría despedida, más bien es mostrarle al país su verdad balompédica, con lo que llegarán a México para empezar su gesta mundialista cuando se estrenen en el Azteca ante el equipo de Uzbekistán el 17 de junio a las 21 horas. Con gran dominio boxístico ante el anfitrión, el panameño Ángel Betancourt, el turbeño Jurbegen Martínez, por la vía de los sueños, o sea, el knockout, en el octavo asalto se convirtió en el campeón latinoamericano del peso mosca. Este título OMB lo deja perfilado para obtener una eliminatoria directa por una pelea que lo deje con derecho para disputar la faja mundialista de las 112 libras. Los clubes Real Cartagena y el Envigado son los actores de la serie del torneo del balompié de la B, el cual da paso para ascender a la A. El cuadro naranja, recién descendido el año pasado a la categoría B, estará en la cima del campeonato junto con el Real Cartagena. Por eso, esta noche los orientados por Luis Suárez tienen en su meta regresar al fútbol de mayores. A las 20 horas en el Jaime Morón, quieren dar el primer paso que los deje a puertas del ascenso. Esta llave la cerrarán los de la cantera de Héroes en el Polideportivo Sur el próximo viernes 29 de mayo a las 15 horas. Hasta aquí los deportes de su noticiero al día. Informó para ustedes Óscar Arango Jiménez del Colegio Nacional de Periodistas, capítulo Antioquia.
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3: Oyentes amables, estamos llegando al final de esta emisión de su noticiero al día. Les acompañamos en la mesa de trabajo Óscar Arango Jiménez, el tablero digital con Julián Fernández, Héctor Bermúdez y la gerencia de Juan Felipe Tobón. Queremos invitarlo de manera muy cordial para mañana a la misma hora. Gracias por sintonizarnos. Buena tarde para todos.
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0: Samba para olvidarte. Así lo escuchábamos de Daniel Toro a las 6:42 minutos en La Voz de Antioquia.
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0: Borracho en la esquina de las Hermanas Calle, acá en los 1200 del AM, La Voz de Antioquia, a las 6:45 minutos.
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0: Virgencita de mi vida, con los cruceños acá en los 1200 del AM, La Voz de Antioquia, a las 6:48 minutos.
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0: Escuchábamos de Gabriel Raymond, Tu trono es mi cariño, 6:50 minutos en La Voz de Antioquia.
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0: Princesita Divina, así lo escuchábamos de Sonia y Carlos a las 6:55 minutos en La Voz de Antioquia.
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0: Una cruz, tierra y olvido, así lo escuchábamos de los legendarios, acá en los 1200 del AM, La Voz de Antioquia, a las 6:59 minutos.
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